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4: Son las 9:06.

Son las 9:14. 88.5 Río Claro FM, desde Rengo, una radio para usted.

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Son las 9:23. 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

0: 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Son las 9:31. 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
4: Son las 9:34.

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0: Son las 9:42.
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Son las 9:50. 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

Son las 9:53. 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

0: 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Son las 10 con 2 minutos.
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4: Son las 10:04.

Son las 10 con 11 minutos. 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

0: Son las 10 y 18 minutos.
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0: Son las 10 con 23 minutos.
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0: 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Son las 10 y 31 minutos. 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
4: Son las 10 y 33.

Son las 10 con 42 minutos. 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

Son las 10:55. 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

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Son las 11:02. 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
4: 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Estos son los titulares para la presente entrega informativa.
5: Carabineros de Olivar detuvo a dos sujetos en flagrancia por microtráfico. Requima fugirá con el desafío Los Leones, una fiesta nacional del mountain bike en Hacienda Cauquenes. Hospital de Santa Cruz inaugura nuevas dependencias para fortalecer la atención oncológica y los cuidados paliativos. En las noticias dialogamos con Noemí Barra, directora del Grupo Danzares de Rengo, donde conocimos acerca de las actividades que han efectuado recientemente y también las proyecciones a futuro. Jóvenes músicos del Liceo Bicentenario de Excelencia Oriente de Rengo participaron en el lanzamiento del Día de la Música Chilena en La Moneda en Santiago. Seremi del Medio Ambiente impulsa el uso de Inaturalis para conocer y proteger la biodiversidad. Y en Rengo, bombero José Miguel Miranda Yáñez recibió importante condecoración por su trayectoria de servicio.
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5: Comenzamos la presente entrega de noticias por el 88.5 FM. Carabineros de Olivar detuvo a dos sujetos en flagrancia por el microtráfico. Fueron sorprendidos fuera de un domicilio realizando la transacción de droga en el marco de los patrullajes preventivos permanentes que Carabineros desarrolla en distintos sectores de la comuna de Olivar. Personal policial concretó la detención de dos hombres de 20 y 61 años por un procedimiento asociado a la ley 20.000 que sanciona el tráfico ilícito de estupefacientes y sustancias psicotrópicas. El procedimiento se registró mientras desarrollaban una fiscalización y advirtieron la realización de una transacción de droga afuera de un domicilio. Ante la flagrancia, los funcionarios ingresaron al domicilio, concretando la detención de dos sujetos y la incautación de marihuana elaborada, pasta base de cocaína, clorohidrato de cocaína y ketamina. Además, durante el procedimiento fueron decomisados 147.000 pesos en dinero en efectivo y otras especies asociadas al ilícito de microtráfico. El teniente Diego Latorre, jefe de la tenencia de Olivar, puntualizó.
6: En hora de la mañana, Carabineros de la tenencia de Olivar, en el sector de Bucho de esta comuna, en el contexto de un patrullaje preventivo, observan a dos sujetos realizando la transacción de droga en el exterior de un domicilio. Ante un delito flagrante, ingresan al inmueble y en el interior de diversas dependencias logran observar droga almacenada en bolsas, además de dinero en efectivo y otras especies relacionadas con la comercialización de este delito. Ante esto se procede a la detención de dos hombres adultos de nacionalidad chilena y se le da cuenta al Ministerio Público y el fiscal de turno es quien dispone que uno de los sujetos pasa control de detención y el otro queda recibido.
5: El imputado de 20 años quedó a disposición del Ministerio Público y pasó a control de detención mientras continúan las diligencias investigativas. Y a continuación en las noticias hablamos de cultura y folclore. Por ello conocemos acerca de lo que ha estado realizando el grupo Danzares de Rengo. Dialogamos con su directora Noemí Barra Gómez, quien nos señaló acerca de su participación como agrupación primeramente en la Fonda del 18 en la ciudad de Rengo y también posteriormente de su presentación en el Día del Folclore Mundial en la ciudad de Santiago, y además la cancelación del viaje hacia Argentina por condiciones climáticas que no les permitieron cruzar la frontera. Todo ello y mucho más en diálogo directo con las noticias. Noemí Barra Gómez, directora de Danzares de Rengo. Conversar con Noemí Barra, directora de la agrupación Danzares de Rengo, bienvenida a las noticias. Y bueno, cuando hablamos de folclore, hay un trabajo que quizás realizan durante mucho tiempo ustedes, y actualmente, ¿cuántas personas están conformando Danzares de Rengo y qué significa para ustedes también pertenecer a esta importante agrupación? Bienvenida a las noticias, como siempre, su casa también para dialogar.
7: Hola, hola Mario, muchas gracias por el espacio. Bueno, nosotros actualmente somos 30 personas, entre bailarines, bailarinas y apoderados, que también cumplen un rol muy importante.
5: Claro.
7: Para nosotros danzar es se ha transformado en una familia prácticamente.
5: Bueno, y precisamente durante estas celebraciones de fiestas patrias, ustedes estuvieron participando también en esta tradicional fonda del 18. ¿Cómo vivieron esta participación en esta fonda? ¿Qué significó también para ustedes presentarse frente al público ranguino en estas importantes

0: atención, porque a veces, muchas veces el público ve solamente los minutos que estamos en, arriba del escenario, pero sí, detrás hay semanas de ensayo, preparación de vestuario, coordinación y mucho esfuerzo de los bailarines y apoderados.
1: ¿Qué cuadro presentaron en esta oportunidad? Hubo también ahí un cuadro, obviamente, también de Rapa Nui, donde ustedes también tienen ese fuerte como agrupación. ¿Qué fue lo que el público pudo apreciar en esa ocasión?
0: Nosotros en la zona presentamos dos cuadros. El primero fue la historia del Muay, ya, y la segunda fue la historia del Tanda Tamano.
1: ¿Y cómo fue la respuesta del público renguino? ¿Cómo recibieron, sintieron el cariño, el reconocimiento de los vecinos de Rango?
0: La verdad es que estamos muy agradecidos con el público que estuvo ese día. Fue bastante emocionante para nosotros, porque entre los gritos, los aplausos, todo fue muy rico bailar. Uno como bailarín está concentrado en hacerlo bien, pero cuando termina la presentación y escucha esos aplausos, ve que la gente está sonriendo, o simplemente recibe los comentarios, nos tocó que ese día salimos de ahí detrás de camarines, y el público nos decía, ¡ay, qué lindo trabajo! Se me hace mucha gente a preguntar cómo participar en el grupo. Fue bastante lindo.
1: Y a propósito, salían también en el afiche ahí de lo que era la fonda, o sea, en el afiche oficial como punto fuerte también de lo que fue esta fonda.
0: Claro, fue bastante emocionante para nosotros que en realidad se pueda visibilizar nuestro trabajo.
1: Bueno, y ustedes, Noemí, siempre trabajan justamente para mantener vivas las tradiciones. ¿Cómo ven actualmente el interés de los niños y jóvenes por participar en estas actividades folclóricas? Tú nos comentabas también recientemente que algunos se entusiasmaban, por así decirlo, para formar parte de Danzares.
0: Mira, la verdad, yo creo que las agrupaciones locales necesitamos estos espacios donde mostrar nuestro trabajo para que los niños se interesen, o sea, los niños, los adultos, los jóvenes, todos en realidad. Uh-huh. Yo creo que existe mucho interés en el folclore. A veces necesitamos generar quizá, como decía anteriormente, más espacio para que sientan que también el folclore puede ser entretenido, puede ser emocionante, puede ayudar en muchos aspectos. Yo tengo a muchas niñas que han entrado a la agrupación porque ahora no han estado en un momento muy bueno en su vida, y el grupo la ha tirado para arriba. Perfecto. Pero un montón.
1: ¿Qué es lo más que te gustaría transmitirle a una persona joven que está pensando en integrarse a una agrupación como Danzares de Rengo a futuro? ¿Cuál es lo que tú percibes que quieren transmitirle como grupo también, sobre todo a las nuevas generaciones que conozcan acerca del folclore, por lo demás?
0: La verdad hoy en día es que se atrevan, que no tengan miedo, porque a veces les da un poco de vergüenza el bailar con menos ropa, que nosotros bailar con hoy es bailar solamente con pluma.
1: Claro.
0: Entonces no buscamos bailarines que sean perfectos. De hecho, nosotros tratamos de enseñarles a compartir, a representar la cultura, a aprender lo que estamos haciendo, porque gracias a Dios tenemos la oportunidad que como grupo siempre nos estamos capacitando. Por ejemplo, yo como directora me capacito en aprender la lengua Rapa Nui, con cursos, hacer cursos de Oli Rapa Nui para uno siempre tener actualizado esos conocimientos. Entonces sirve para que los niños aprendan más allá de tan solo la cueca, por ejemplo.
1: Y en las noticias estamos conversando con Noemí Barra, directora del grupo Danzares de Rengo. Y bueno, después de esta experiencia precisamente en la ciudad de Rengo, Danzares también tuvo la posibilidad de participar en una actividad fuera de nuestra comuna, específicamente en Santiago, en el marco de la conmemoración del Día Mundial del Folclore. ¿Cómo surgió esta invitación para participar en esta actividad en Santiago, si nos puedes comentar?
0: Mira, la verdad, la invitación surgió en el marco de la actividad del Día Mundial del Folclore. Esto en una primera instancia iba a ser el 29 de agosto, pero como el clima ha estado tan raro, lo cambiaron ahora hace poquito de la semana pasada, que fue el 3 de octubre, si no me equivoco, donde para nosotros la invitación fue bastante importante porque significaba salir de nuestra comuna y mostrar el trabajo que estamos realizando en Rengo.
1: Claro, ¿qué significó para Danzares representar a la comuna en una actividad de estas características y compartir con agrupaciones también provenientes de otros lugares del país?
0: La verdad fue un orgullo enorme. Cada vez que salimos fuera de Rengo sentimos que no solamente vamos como Danzares, sino que también llevamos el nombre de nuestra comuna y la responsabilidad de entregar lo mejor de nosotros y demostrar que en Rengo la

0: vacaciones, también trabajan muy duro.
1: Sintieron que estaban llevando un poquito de la comuna de Rengo y de nuestra identidad local hasta Santiago, ¿y qué es lo que más le llamó la atención o experiencia que se trajeron de regreso después de vivir este importante encuentro?
0: La verdad es que sí sentimos que llevamos un poquito de Rengo a Santiago. Cuando nos presentamos siempre decimos de dónde somos, y justo nuestro nombre se llama Danza de Rengo.
1: Claro.
0: Entonces como que ya nos conocen por el puro nombre, que somos de la comuna. Los comentarios que recibimos del público, de las mismas agrupaciones con las cuales compartimos, fueron bastante positivos. Creo que uno de los momentos más bonitos es cuando la gente se acerca a hacer una foto o a sacarnos fotos. Así que en Instagram subimos un montón de seguidores gracias a eso. Entonces sí notamos que de a poquito nos vamos conociendo más.
1: ¿Hubo algún momento especial que recuerdes particularmente esta presentación? ¿Alguna anécdota? ¿Algo chistoso que haya pasado en el momento? ¿También siempre queda alguna anécdota cuando hay este tipo de presentaciones?
0: La verdad es que fue bastante... todo muy épico, porque... estaba un tremendo pasacalle donde hay un montón de agrupaciones, no tan solo de la Rengo, sino que hay de Guaso, del Norte, un montón de agrupaciones. Entre las mismas agrupaciones vamos jugando, nos vamos riendo, vamos compartiendo, vamos bailándole al público. Entonces yo creo que todo eso se lleva al corazón, porque son nuevas experiencias.
1: Bueno, y pasando a otro tema, estamos conversando con Noemí Barra, directora del grupo Danzares de Rengo de las Noticias. ¿Había otro desafío importante que ustedes nos habían planteado, que lo habían expuesto también acá en las noticias, que era un viaje hacia Argentina, que finalmente tuvo que lamentablemente ser suspendido debido a las condiciones climáticas? ¿Qué nos puedes contar de este viaje que tenían preparado? ¿Cuál era el objetivo de Danzares al trasladarse hasta Argentina?
0: Usted es un proyecto muy importante para nosotros, porque teníamos la posibilidad de participar en un festival internacional muy grande en Argentina y representar también a Chile y a la comuna.
1: Claro.
0: Habíamos trabajado muchísimo para poder realizar ese viaje, preparamos un montón de cosas, entonces fue bastante difícil el no poder concretarlo.
1: Claro, fue bastante difícil, me imagino, asimilar esta realidad cuando se les comunicó la noticia que estaba el paso de los Libertadores cerrado y que no se podía pasar hacia Argentina.
0: Claro, fue un momento difícil porque, bueno, atrás había mucha ilusión y mucho trabajo.
1: Claro.
0: Pero el llegar allá y decir como se tienen que devolver, porque en realidad no está el paso para poder cruzar, porque nosotros no íbamos en bus. Entonces igual hay estos sentimientos ahí en contra, porque había, vuelvo a repetir, mucha ilusión. Entonces quizá hubiésemos trabajado más o quizás no hubiésemos hubiésemos tenido quizás un mayor apoyo en lo económico, hubiésemos podido viajar en avión y no hubiésemos tenido ese problema. La verdad es que ya nosotros somos bastante optimistas, somos duros para el concurso, como se dice.
1: Claro.
0: Nos esforzamos harto, así que hay que seguirnos.
1: Bueno, Noemí, ¿la suspensión fue definitiva o existe otra posibilidad de retomar este viaje y realizarlo posteriormente en otra fecha o al año siguiente?
0: Sí, este viaje se va a volver a tomar.
1: ¿Ya?
0: Y el próximo año, porque ya con el clima como está súper cambiante. Sí, obviamente, quizás lo vamos a tomar de otra perspectiva, quizás esforzarnos más en juntar dinero para poder viajar en avión, que igual es súper complicado porque nosotros llevamos pluma, entonces es un montón de trámites que hay que hacer, pero en realidad la invitación está, la organización de allá de Argentina fue bastante comprensiva con nosotros, entonces ya estamos ahí listos para el próximo año.
1: Bueno, ¿y qué representa en lo personal y también como agrupación tener estas posibilidades que se generan de llevar el folclore hacia otros lugares y también fuera de las fronteras de Chile, que estaba esta invitación, pero lamentablemente por condiciones climáticas no se pudo efectuar?
0: Para nosotros representar a Chile y llevar el nombre de Rengo a otros países o fuera ya de acá de la comuna, es bastante importante, es un orgullo la verdad, pero también es una responsabilidad porque nosotros mostramos nuestra cultura, mostramos también la cultura de la Rengo con mucho respeto, entonces es una es una responsabilidad bien grande.
1: Si hacemos un balance de todo este periodo, la participación en la Fonda de Rengo, el viaje a Santiago, ¿cuál es el balance que se hace como la directora de Danzares de Rengo y también como agrupación sobre estos puntos de participación?
0: El balance es muy positivo. Yo como directora, como bailarina, uh-huh, y como quizás yo no en Ibarra, en lo personal, pienso que hemos tenido la oportunidad de presentarnos en nuestra comuna, fuera de nuestra comuna, y nos siguen llegando hartos proyectos. Entonces siento que estamos haciendo bien nuestro trabajo, hemos crecido un montón como agrupación, hemos aprendido muchísimo y sobre todo hemos confirmado que queremos seguir trabajando con la cultura. Quizás ampliar mucho más el repertorio, hacer nuevos cuadros, traer nuevos proyectos, nuevos baile acá a Rengo como tal. A lo mejor en Argentina no se podemos crear esta vez, pero eso nos borra todo lo que hemos avanzado.
1: ¿Cuáles son los próximos desafíos que tiene la agrupación? ¿Ya tiene nuevas presentaciones o actividades programadas próximamente?
0: Nuestro principal desafío es seguir creciendo como agrupación, seguir preparando nuestros cuadros nuevos, continuar con participando en actividades culturales. Ya tenemos hasta invitaciones nuevamente, no 100% confirmadas, pero ya hasta invitaciones fuera de nuestra comuna, así que vamos a trabajar en silencio para poder concretar todos esos proyectos y ya pronto lo van a poder ver en nuestro Instagram.
1: ¿Están preparando alguna actividad especial para cerrar este año 2026? Me imagino que hay un balance bastante positivo también, como agrupaciones han crecido, se han consolidado también a nivel comunal, regional y nacional ahora también.
0: Sí, tenemos varias ideas, varias actividades que queremos seguir desarrollando, pero ahí estamos como decidiendo, quizás, no sé si para cerrar este año o para celebrar nuestros 3 años, que en marzo, ahí estamos como tratando de desarrollar todas estas ideas que tenemos en la cabeza.
1: Finalmente, Noemí, ¿qué mensaje le gustaría entregar a los vecinos de la comuna de Rengo que apoyan a Danzares y a todas esas personas que disfrutan con nuestras tradiciones y a aquellos que también han aportado también como empresa, anónimamente o como vecinos propiamente tal?
0: Primero quiero agradecer a todas las personas que nos han apoyado, que han ido a nuestras presentaciones, que nos han dado una palabra de cariño o que simplemente han tomado un momento para conocer nuestro trabajo. Danzares nació con la gana de rescatar y preservar la cultura. Y hoy también tenemos el sueño de llevar el nombre de Rengo cada vez mucho más lejos.
1: Perfecto.
0: Invitamos a todos a seguir apoyando a nuestra agrupación, a las agrupaciones locales también, por supuesto, porque detrás de cada presentación hay otro trabajo y muchas familias que están trabajando. Así que eso, decirles que Danzares va a seguir adelante con muchas ganas y muchas gracias a ustedes por el espacio de permitir contar un poquito de nuestra historia. Gran abrazo para todos.
1: Noemí Barra Gómez, directora de la agrupación Danzares de Rengo, muchas gracias por acompañarnos en las noticias de la radio y compartir con nuestros auditores parte del trabajo que ustedes también realizan como agrupación para mantener vivas las tradiciones y llevar el nombre de Rengo a distintos escenarios donde se les solicite por lo demás. Un abrazo para ti, Noemí, y también para todos los padres apoderados y para los integrantes del grupo Danzares de Rengo.
0: Muchas gracias.
1: Sin dudas, el folclore no solamente se presenta sobre un escenario, también representa identidad, historia, esfuerzo, compromiso y el trabajo de muchas personas que durante todo el año mantienen vivas nuestras tradiciones. Les deseamos mucho éxito a Danzares en sus próximas actividades y esperamos también que ese viaje a Argentina, que debió suspenderse por las condiciones climáticas, pueda concretarse en una nueva oportunidad.
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1: Y en otro quehacer, Requino rugirá con el Desafío de los Leones, una fiesta nacional del mountain bike en Hacienda Cauquienes. Desafío de los Leones se reunirá a los mejores exponentes del mountain bike del país en una jornada crucial válida por el ranking regional y nacional. El próximo 18 de octubre, Requino volverá a ser el epicentro del mountain bike nacional con una nueva edición del Desafío de los Leones, competencia que este año adquiere especial relevancia al ser la sexta fecha del campeonato regional de MTB y además octava fecha de la Copa Chile. El evento organizado por Requino Bike Team promete reunir a los mejores exponentes del MTB nacional y regional, consolidándose como una de las citas imperdibles del calendario deportivo. La competencia se desarrollará en el imponente entorno natural de Hacienda Cauquienes, en el sector precordillerano de la comuna, un escenario que combina senderos exigentes, paisajes únicos y una fuerte conciencia ambiental. El Desafío de los Leones es mucho más que una carrera, es una experiencia que une deporte, naturaleza y comunidad. Este año esperamos a corredores de todo Chile, familias y aficionados que hacen del MTB una verdadera pasión compartida, destacó José Martínez, presidente de Requinoa Bike Team. el circuito imperial de la figura del puma chileno, símbolo de fuerza y respeto por el ecosistema local, busca también promover la protección de la flora y fauna nativa del territorio. Desde temprano la jornada contará con un campamento base en la hacienda Cauquenes, Ruta del Ácido, con servicios para los competidores, zonas de descanso, carros de comida, café, stand de emprendedores locales, actividades para niños y mucho más. La invitación es a disfrutar de un encuentro familiar y deportivo en torno al espíritu del EBTV. En otra materia informativa, Hospital de Santa Cruz inaugura nuevas dependencias para fortalecer la atención oncológica y los cuidados paliativos. La iniciativa tiene como objetivo generar mejores condiciones de atención para pacientes y familias, así como para los equipos que desarrollan esta labor, con el propósito de fortalecer la atención de personas que enfrentan un diagnóstico de cáncer y mejorar el acompañamiento durante sus distintos procesos de atención. El Hospital de Santa Cruz inauguró las nuevas dependencias de la Unidad de Cuidados Paliativos y Alivio del Dolor y de la Unidad de Enlace Oncológico, iniciativa que permitirá mejorar las condiciones de atención, fortalecer la coordinación clínica y favorecer la continuidad de los cuidados. El proyecto contempló la habilitación de 107 metros con una inversión de 7.940.000 pesos, financiado con recursos del propio hospital, destinadas a optimizar espacios existentes y generar mejores condiciones para la atención de los pacientes y el trabajo de los equipos de salud. Durante la ceremonia de inauguración, que contó con la participación de autoridades, funcionarios, equipos clínicos y usuarios, se destacó que esta iniciativa representa no solo un avance en infraestructura, sino también una expresión concreta del compromiso con una atención más digna, cercana e integral. Durante la ceremonia, el director subrogante del Servicio de Salud O'Higgins, Carlos Saavedra, destacó: cuando los equipos se unen en pos del beneficio de los pacientes, siempre tienen un bonito resultado. La ceremonia fue muy emocionante con los testimonios de los usuarios, porque plantean y ven cómo los objetivos de cada uno de los centros de salud de la región se ponen a disposición de ellos y el trabajo en conjunto, señaló. La autoridad agregó que esta iniciativa se encuentra en línea con el fortalecimiento de la atención oncológica impulsado durante el último periodo. El 97% de las prestaciones que se desarrollaron en ese plan se hicieron dentro del mismo servicio. Ha sido un orgullo y un trabajo en conjunto muy fuerte de todos los equipos, porque muestra que cuando nos planteamos objetivos como servicio los vamos cumpliendo, entregar mucha más dignidad a nuestros pacientes, afirmó. Por su parte, la Seremi de Salud O'Higgins, Daniela Sabando, valoró especialmente el compromiso demostrado por los funcionarios del establecimiento. La primera impresión que yo tengo al recorrer estas dependencias es del gran compromiso que tienen los funcionarios del Hospital de Santa Cruz, liderados por su director, sostuvo. La autoridad destacó que la iniciativa se encuentra alineada con el trabajo desarrollado en materia oncológica. Estos cambios, donde nosotros vemos el valor por la inversión, son impresionantes porque requieren de tener una sensibilidad especial y esto está totalmente en línea con lo que como gobierno estamos avanzando. Hemos avanzado en el plan de alerta oncológico y esto viene a coronar aquí en Santa Cruz ese tremendo esfuerzo que han venido haciendo los equipos, indicó. El director del Hospital de Santa Cruz, doctor Sebastián Ursúa, manifestó sentirse profundamente orgulloso de este espacio porque es algo que pudimos desarrollar en el propio hospital y además para poder entregarle una atención digna a nuestros usuarios y sobre todo también entregarle un espacio digno para nuestros propios funcionarios que atienden a los pacientes, expresó. Para Jocelyn Caro, vecina de Santa Cruz y paciente de la Unidad de Cuidados Paliativos, contar con estos nuevos espacios es muy importante. La verdad es que es un tremendo regalo cuando uno está pasando momentos difíciles. Llegar a un lugar que te esperan, que te respetan, que te escuchan, que te acompañen, es un regalo, relató. La usuaria destacó además la importancia de disponer de espacios que permitan conversar con privacidad con los equipos de salud y valoró especialmente el acompañamiento recibido. La enfermedad es una cosa, pero la compañía es fundamental en la enfermedad. Solo agradecimiento y amor, porque la verdad es que son personas espectaculares y es un tremendo equipo, concluyó.
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4: Son las 11:33.
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1: Volvemos a la comuna de Rengo porque jóvenes músicos del Liceo Bicentenario de Excelencia Oriente de Rengo participaron en el lanzamiento del Día de la Música Chilena en La Moneda. Una experiencia que quedará en la memoria de jóvenes músicos de la región de O'Higgins se vivió en Santiago, en el marco del lanzamiento del Día Nacional de la Música Chilena. Entre los protagonistas de esta jornada estuvieron estudiantes del Liceo de Excelencia Bicentenario Oriente de Rengo, quienes fueron parte de una presentación musical realizada frente al Palacio de La Moneda. Más de 50 jóvenes músicos de la región de O'Higgins participaron el pasado viernes en la actividad de lanzamiento del Día de la Música Chilena, instancia encabezada por el presidente de la República, José Antonio Kast. Los estudiantes forman parte del proyecto Piano Rural, iniciativa dirigida por el pianista José Riveros Donoso, que reúne a niños y jóvenes provenientes de distintas comunas de la región y que busca acercar la formación y la práctica musical a las nuevas generaciones. La jornada tuvo además un momento especialmente significativo, ya que los jóvenes compartieron el escenario con la reconocida soprano chilena Verónica Villarroel, en una presentación que permitió mostrar el talento musical existente en O'Higgins. La actividad también contó con la presencia de autoridades nacionales y regionales, y además entre ellas el ministro de las Culturas, además de alcaldes de distintas comunas de la región de O'Higgins. Hasta Santiago llegó también el alcalde de San Fernando, Pablo Silva Pérez, quien acompañó a los jóvenes talentos de su comuna durante esta importante presentación. Para los estudiantes, la posibilidad de participar en una actividad de esta magnitud y encontrarse con el presidente de la República representó una experiencia especial que une la música, la educación y las oportunidades para los jóvenes talentos de la zona. El docente del Liceo de Excelencia Bicentenario Oriente de Rengo, Fernando Farías, entregó detalles de esta experiencia y destacó especialmente lo que significó para los estudiantes participar en esta actividad y compartir con el presidente José Antonio Kast.
4: Los chicos tuvieron la posibilidad de estar con el presidente de la República de La Moneda y tocar para él. Es un proyecto que se llama Piano Rural, que se, se integró acá en la región de O'Higgins en 33 comunas, y dentro de estas 33 comunas hay 5 niños que pertenecen a Rengo, que son parte del piano rural de este proyecto, y tuvieron que ir a La Moneda a tocar para el presidente de la República.
1: ¿Cómo fue la experiencia? Me imagino que fueron bien recibidos, también algo único para los alumnos.
4: Mira, fueron súper bien recibidos y algo inolvidable para los niños, porque pudieron estar con el presidente de la República y compartir con él y tocar para él, así que algo muy muy bonito.
1: ¿Qué día fue esta instancia?
4: Esto fue el viernes pasado, yeah. A las 11 de la mañana fue el concierto.
5: De esta manera, los jóvenes músicos de O'Higgins tuvieron la oportunidad de llevar su talento hasta uno de los escenarios más emblemáticos del país, siendo parte de una celebración que puso en valor la música chilena y el trabajo que se desarrolla en los establecimientos educacionales y proyectos musicales de la zona. Una experiencia que sin dudas constituye un importante estímulo para continuar desarrollando el talento artístico de las nuevas generaciones. En dicha materia, Seremi el Medio Ambiente impulsa el uso de iNaturalis para conocer y proteger la biodiversidad. Los registros generados contribuyen a ampliar el conocimiento sobre las especies presentes en los distintos territorios, apoyando la toma de decisiones para su protección. En el marco del Día Nacional del Medio Ambiente, la Seremi del Medio Ambiente de O'Higgins realizó una jornada de observación e identificación de flora, fauna y funga en el Parque Coque de Rancagua, con el objetivo de acercar la biodiversidad a la ciudadanía y promover la participación en iniciativas de ciencia ciudadana. La actividad fue organizada junto al colectivo Parque Coqui y contó con el apoyo de guardaparques de la Reserva Nacional Río de los Cipreses de CONAF y de Felipe Azúcar del Aula de Raíz, quienes acompañaron a los participantes en el reconocimiento de distintas especies presentes en este espacio cultural utilizando la plataforma iNaturalis. Durante la jornada, los asistentes, quienes llegaron desde distintas comunas de la región de O'Higgins, pudieron explorar el parque, registrar especies mediante fotografías y conocer más sobre la biodiversidad presente en uno de los principales espacios verdes de la capital regional. El Seremi del Medio Ambiente de O'Higgins, José Pablo Lagos, destacó la importancia de generar este tipo de experiencias que permitan a la comunidad vincularse directamente con la naturaleza. Conocer nuestra biodiversidad es el primer paso para protegerla. La ciencia ciudadana nos permite que las personas no solo observen y disfruten de la naturaleza, sino que también puedan aportar activamente al conocimiento de nuestro patrimonio natural. Cada registro de iNaturalis puede transformarse en información útil para investigadores, instituciones y organizaciones, ayudándonos a tomar mejores decisiones para conservar nuestros ecosistemas, señaló el Seremi José Pablo Lagos. Por su parte, Felipe Toledo, presidente del colectivo ambiental Parque Coque, añadió: la jornada en el Parque Coque congregó personas descubriendo la biodiversidad que habita en el principal pulmón verde de la ciudad, aves, plantas, árboles nativos, centenarios y hongos que testimonia la vitalidad de este espacio. Este encuentro de identificación a través de la app iNaturalis reafirma la urgencia de continuar poniendo en valor y protegiendo Parque Coque a través de alianzas genuinas entre instituciones, organizaciones y comunidades. Sin duda es una instancia de encuentro y educación ambiental que permite la revinculación con la naturaleza en nuestras ciudades y la defensa territorial como herramienta fundamental para preservar nuestros entornos. Desde la Seremi del Medio Ambiente hicieron un llamado a la comunidad a utilizar esta herramienta y sumarse a la ciencia ciudadana, especialmente durante sus visitas a parques, áreas verdes y espacios naturales de la región. Invitamos a las familias, estudiantes, organizaciones y a todas las personas que disfrutan de la naturaleza a observar, fotografiar y registrar lo que encuentran en sus sectores. La protección de la biodiversidad es una tarea colectiva y la participación de la ciudadanía es fundamental para conocer mejor nuestro territorio, agregó el representante de la cartera del Medio Ambiente de la región de O'Higgins. La aplicación iNaturalis es gratuita y se encuentra disponible para dispositivos móviles. También es posible acceder a la plataforma a través de iNaturalis.mma.gob.cl. Volvemos nuevamente a la comuna de Rengo. Bombero José Miguel Miranda Yáñez recibe importante condecoración por su trayectoria de servicio. Un importante reconocimiento a su trayectoria y compromiso con la comunidad recibió un destacado integrante del Cuerpo de Bomberos de Rengo. Se trata de José Miguel Miranda Yáñez, quien fue distinguido con la condecoración Germán Tenderini y Vaca. Reconocimiento que destaca una vida dedicada al servicio y a la institución bomberil. En dependencias de la respetable Logia Francisco de Miranda número 93 de Rengo, se realizó la ceremonia de entrega de la condecoración Germán Tenderini y Vaca, importante distinción que reconoce la trayectoria, vocación de servicio y permanente compromiso con la comunidad. En esta oportunidad, el reconocimiento recayó en José Miguel Enrique Miranda Yáñez, actual bombero insigne de Bomberos de Chile, miembro honorario del Cuerpo Bomberos de Rengo y bombero honorario de la Bomba Rengo. Así, desde la Bomba Rengo destacaron con orgullo esta distinción, señalando que representa un reconocimiento a una vida marcada por el servicio, la entrega y el compromiso con bomberos. Además de poner en valor sus años de trayectoria y aporte a la compañía, la familia bomberil de la Bomba Rengo hizo llegar sus felicitaciones a José Miranda Yáñez, agradeciendo especialmente todo lo que ha entregado la compañía y a la institución bomberil a lo largo de los años. La condecoración Germán Tenderini y Vaca constituye hace un reconocimiento a una extensa trayectoria de servicio y dedicación, destacando el compromiso permanente de José Miranda con bomberos y con la comunidad de Rengo. Además, desde las noticias de Radio Río Claro FM, enviamos nuestras felicitaciones a José Miranda Yáñez por este merecido reconocimiento y destacamos su trayectoria y compromiso con bomberos de Rengo y con toda la comunidad en general.
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0: Y a continuación, en materia policial, la Fiscalía y PDI continúan diligencias por hallazgo de osamentas en Catedral de Rancagua. La Fiscalía de Rancagua y la Policía de Investigaciones continúan desarrollando diligencias en el interior de la Catedral de Rancagua en el marco de una investigación por el hallazgo de osamentas humanas y una eventual exhumación ilegal. El caso se originó luego de que, durante trabajos de remodelación del templo, fueran encontrados dientes, fragmentos de cráneo y huesos largos. De acuerdo con los antecedentes incorporados a la investigación, los restos no habrían sido informados oportunamente a las autoridades y posteriormente habrían sido retirados y nuevamente enterrados. Las diligencias buscan esclarecer qué aconteció con las osamentas, determinar su antigüedad y establecer si se trata de restos de interés arqueológico o si existen antecedentes que permitan configurar algún delito. El subprefecto Juan Reyes Gutiérrez, jefe de la Brigada de Homicidios de la PDI de Rancagua, detalló.
1: Es importante hacer presente que esta diligencia del día de hoy obedece a un proceso investigativo en el cual se inicia a principios del mes de septiembre con una denuncia cursada en la Brigada de Homicidios de Rancagua por osamentas que se habían encontrado al interior de la catedral, en las cuales habían quedado en el mismo lugar donde la habían encontrado los trabajadores de una empresa constructora. En ese proceso investigativo, hace una semana aproximadamente, recién pasada, personal especializado concurrió a la catedral, hizo una inspección ocular del lugar, fijando el lugar exacto donde habían sido depositadas. En base a esos antecedentes, el día de hoy, en conjunto con Monumentos Nacionales y la Fiscalía local de Rancagua, personal especializado con peritos del Laboratorio de Criminalística Regional de Rancagua, específicamente en la especialidad de fotografía y perimetría, se encuentran realizando una excavación en el lugar donde estarían estas osamentas, trabajo arduo, lento también, puesto que cada centímetro de tierra o de material que se remueve de ese lugar tiene que ser observado para poder establecer en qué lugar se encuentran y si se encuentra otro vestigio que sea de interés. Es importante manifestar de que la Brigada de Homicidio, en conjunto con el Ministerio Público, en este proceso, busca estas osamentas para establecer el interés criminalístico o arqueológico que ellas puedan tener. En base de aquello, obedecen a pericias que deben realizarse una vez extraídas en el Instituto Médico Legal de Santiago con arqueólogo para establecer data y poder identificar estas osamentas.
0: Cabe mencionar que también la investigación considera los antecedentes aportados por trabajadores que participaron en las obras. En tanto, desde el arzobispado de Rancagua, se han descartado las acusaciones y se ha señalado que desde la iglesia no se habría ordenado exhumar ni volver a enterrar restos humanos. Para el fiscal Claudio Meneses, la investigación continúa y se determinará prontamente a qué corresponden estas osamentas.
2: Está realizando la supervisión de la BH y obviamente por personal de la misma empresa, en donde, como se indicó, se encontraba en este caso con mármol y concreto y está trabajando en este momento para recuperar las osamentas que son objeto de la denuncia que ya conocemos. Hay varias capas que hay que revisar y también posteriormente, ya cuando estemos ya en el suelo, digamos en la tierra, también debe ser revisado con bastante cuidado por si se quieren otras osamentas. Así que calculamos que puede ser el día de hoy y también el día de mañana. Posteriormente las osamentas serán enviadas Antropología Forense del Instituto Médico Legal de Santiago para las pericias respectivas. Ahora, las personas que han revisado la fotografía, al menos del equipo de trabajo que tenemos nosotros, no se han podido pronunciar. Por eso va a ser necesario obviamente enviar las pericias al Instituto Médico Legal de Santiago para que ellos nos indiquen principalmente la data de aquellos restos.
0: Por ahora no existe información oficial respecto de la identidad de las personas a quienes correspondería las osamentas, ni de la fecha en que fueron sepultadas. Las diligencias de la PDI y la Fiscalía continúan en desarrollo, incluyendo peritajes destinados a determinar el origen, antigüedad y características de los restos, además de establecer eventuales responsabilidades en los hechos investigados. caos. En otra noticia, más iluminación y seguridad para Lo Valdivia inauguran proyecto que beneficia a más de 900 personas, con el objetivo de fortalecer la prevención y mejorar las condiciones de seguridad para vecinos y visitantes en la localidad de Lo Valdivia, comuna de Paredones. Se inauguró un nuevo proyecto de iluminación financiado por la Subsecretaría de Prevención del Delito. La iniciativa contempló la instalación de 37 nuevas luminarias con una inversión de 30 millones, beneficiando directamente a más de 900 personas de la localidad. La intervención permitiría mejorar la iluminación en sectores que durante años permanecieron con baja visibilidad, incluyendo zonas de Las Salinas y sectores urbanos de Lo Valdivia, contribuyendo a reducir condiciones de riesgo y favorecer un uso más seguro de los espacios públicos. El CDP de Seguridad Pública de O'Higgins, Nicolás Muñoz, destacó que este tipo de proyectos cumplen un rol concreto en materia preventiva. La seguridad también se construye recuperando espacios y mejorando las condiciones del entorno. Esas 37 nuevas luminarias permiten entregar mayor tranquilidad a los vecinos, mejorar la visibilidad y disminuir espacios que pueden generar condiciones de riesgo. Estamos hablando de una inversión concreta que llega directamente al territorio y que beneficia a más de 900 personas. Nuestro compromiso es seguir trabajando junto a los municipios y las comunidades para que este tipo de soluciones lleguen a cada rincón de la región de O'Higgins. El proyecto adquiere especial relevancia por las características de Lo Valdivia, una localidad que recibe visitantes y que además se encuentra en una zona limítrofe con la región del Maule, por lo que mejora la infraestructura preventiva, contribuye también a fortalecer las condiciones de seguridad para quienes transitan por el sector. Desde la Seremi de Seguridad Pública destacaron que la recuperación de espacios, el mejoramiento de la iluminación y la disminución de factores de riesgo forman parte de una estrategia de prevención situacional que busca generar entornos más seguros y fortalecer la presencia del Estado en los distintos territorios de la región. Despedimos así la presente entrega de informaciones. Gracias por actualizarse con nosotros. Volvemos prontamente con más de las noticias que marca la tendencia de las últimas horas. Hasta pronto y gracias por tu sintonía.
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4: Son las 12 con 3 minutos. 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

0: Son las 12:32.
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0: Es la 1:18.
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0: Son las 2 con un minuto.
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0: Son las 2 con 21 minutos.
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0: Son las 2:42.
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0: Son las 3, con 3 minutos.
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0: Son las 3 y 24 minutos.
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0: Son las 3 con 46 minutos.
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0: Son las 4 con 7 minutos.
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0: Son las 4 con 30 minutos.
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0: Son las 4 con 52 minutos.
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0: Son las 5 y 14 minutos.
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0: Son las 5 y 37 minutos.
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Son las 6:03. 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
4: Son las 6:05. 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

Son las 6:08. 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
1: Son las 6 y 12 minutos.
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Son las 6:18. 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

Son las 6:22. 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

0: Son las 6 y 26 minutos.
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Son las 6 con 29 minutos. 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

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Son las 6:33. 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
4: Son las 6 con 36 minutos. 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

0: Son las 6:39.
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Son las 6:43. 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

0: Son las 6 con 46 minutos.
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Son las 6 con 51 minutos. 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

Son las 6 con 56 minutos. 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

0: Son las 7 en punto.
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0: 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Son las 7 con 3 minutos.
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4: Son las 7 y 6 minutos. 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

Son las 7 y 16 minutos. 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

Son las 7 con 23 minutos. 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

0: Son las 7 y 27 minutos.
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Son las 7 y 31 minutos. 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
4: Son las 7 con 32 minutos.
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0: Son las 7:35.
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0: Son las 7:41.
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0: Son las 7 con 48 minutos.
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0: Son las 7 con 51 minutos.
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0: 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Son las 7 con 53 minutos. 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
5: Bienvenidos, buenos días, comenzamos esta entrega de informaciones por el 88.5 FM. Autoridades inauguran sexto Congreso Nacional de Municipalidades Turísticas de Senatur en O'Higgins. El encuentro que se desarrolla en San Fernando y Chimbarongo reúne a cerca de 300 participantes, más de 90 comunas y 50 alcaldes, en una instancia que contempla exposiciones, paneles, talleres y visitas técnicas en torno a la gestión y el desarrollo turístico local. Con la participación de autoridades nacionales, regionales y comunales, se inauguró el miércoles el sexto Congreso Nacional de Municipalidades Turísticas de Senatur, que reúne a representantes de 92 comunas y cerca de 300 participantes para compartir experiencias, fortalecer el desarrollo del turismo local y abordar los desafíos de la gestión turística municipal. El encuentro organizado por Senatur, el gobierno regional de O'Higgins, la municipalidad de San Fernando y la Municipalidad de Chimbarongo busca relevar el rol de los municipios en el desarrollo de sus destinos turísticos y generar un espacio de intercambio de experiencias y transferencia de conocimientos para avanzar hacia una gestión turística más sostenible, inclusiva y planificada. Para el gobernador regional de O'Higgins, Pablo Silva Maya, la actividad cumple un rol fundamental respecto a impulsar el turismo de O'Higgins, agregando que estamos muy contentos de que nuestra región sea sede del sexto Congreso Nacional de Municipalidades Turísticas, un encuentro que permite compartir experiencias, buenas prácticas y desafíos para seguir fortaleciendo el turismo. También estamos muy conformes porque como gobierno regional estamos invirtiendo en este tipo de actividades. Creemos que el turismo es una herramienta de desarrollo que genera oportunidades, empleo y permite poner en valor a nuestro patrimonio, cultura, gastronomía y tradiciones de la región más linda del país. En la jornada inaugural en el Teatro Municipal de San Fernando, el director nacional de Senatur, Cristóbal Benítez, aseguró: "Estamos convencidos de que los municipios y sus actores son clave en el desarrollo de la actividad turística. El turismo puede ser un motor de desarrollo local. Hoy representamos el 7% de empleo a nivel nacional y sabemos que para seguir creciendo tenemos que trabajar en forma coordinada. Por eso también hay que felicitar el trabajo de San Fernando y Chimbarongo, la organización de este congreso, y agradecer a todos los que van a participar, porque es una muestra del compromiso de sus comunas respecto a la actividad turística. Vamos a tener casi 300 participantes, más de 50 alcaldes, muchos municipios van a recibir la distinción de municipios turísticos, que ya pasan a ser más de 100 a nivel nacional, que no es solamente un reconocimiento, sino un compromiso de gestión con la actividad turística". Marco Antonio Contreras, alcalde de Chimbarongo, manifestó sobre el congreso: "Es una bonita oportunidad que tenemos en conjunto con la comuna de San Fernando, pero más que eso, aquí hay una oportunidad para mostrarse como región de O'Higgins, como provincia de Colchagua, donde tenemos muchas bondades que mostrar. Son comunas que tienen un sello importante distintivo. Nosotros en Chimbarongo, la artesanía de mimbre, que nos da identidad cultural, que nos permite ser conocidos en un contexto no solo nacional, sino que también internacional. Eso habla de la importancia que tiene para nosotros la artesanía mimbre y aquello que se traduce también en un aliciente importante para desarrollar el turismo local". Tras el acto inaugural, la segunda jornada de encuentro, llevada a cabo el día jueves, contempló exposiciones de la Subsecretaría de Turismo, Senatur y el Ministerio de Seguridad, además de paneles sobre liderazgo municipal, identidad y marca territorial y desarrollo turístico local de la región de O'Higgins. Higgins, mientras que para este día viernes se considera un panel sobre herramientas para fortalecer la gestión municipal, una exposición sobre los desafíos que enfrenta la gestión municipal, talleres prácticos y tres visitas técnicas a lugares de la zona como Hacienda Los Lingues, Viña Casa Silva, Higgin Provincia y Chimbarongo Patrimonial. Uno de los hitos también se desarrollará en la jornada de cierre del encuentro con la entrega de las distinciones de Municipalidad Turística de Cernatur, liderada por la Subsecretaría de Turismo, María Paz Lagos, en la Piña Cono Sur. En la ceremonia además se anunciará al seleccionado como mejor coordinador de turismo municipal y la nueva sede del Congreso para 2027. Y continuando con las informaciones, CEREMI del Trabajo articula junto a CENSE y municipios despliegue del Tour de Empleo en O'Higgins, con el objetivo de acercar oportunidades de empleo a las personas que actualmente buscan trabajo. CENSE O'Higgins continúa durante octubre con el Tour del Empleo, circuito regional que contempla 23 ferias laborales en distintas comunas y que esta semana llegará a Mayoa, San Vicente, Olivar y Chimbarongo. La iniciativa cuenta con la coordinación de la CEREMI del Trabajo y Previsión Social, Carmen Gloria Manríquez, la Dirección Regional de CENSE, los municipios y sus respectivas oficinas municipales de información laboral OMIL, permitiendo acercar las empresas y sus ofertas laborales directamente a los distintos territorios. El día martes se realizó la Feria Mayoa, el miércoles fue el turno de San Vicente, el jueves Olivar y este día viernes el circuito llegará a Chimbarongo. El calendario contempla nuevas jornadas durante octubre en distintas comunas de la región. En promedio, cada feria cuenta con la participación de más de 10 empresas y servicios, con vacantes vinculadas a las necesidades de cada territorio. De esta manera, las personas pueden conocer directamente las ofertas disponibles, entregar sus antecedentes y participar de procesos de selección con las empresas. La CEREMI del Trabajo y Previsión Social, Carmen Gloria Manríquez, puntualizó: como Ministerio del Trabajo estamos acompañando este despliegue de CENSE en las comunas de O'Higgins, porque hoy necesitamos acercar las oportunidades laborales a las personas y facilitar el encuentro con las empresas que están buscando trabajadores. El trabajo coordinado con los municipios y las OMIL nos permite conocer las necesidades de cada territorio y acercar respuestas concretas a quienes están buscando una oportunidad laboral. La autoridad destacó que este despliegue se desarrolla en un escenario que requiere especial atención. De acuerdo con el último boletín del Instituto Nacional de Estadísticas, INE, la tasa de desocupación regional alcanzó un 10,8% durante el trimestre móvil junio-agosto de 2026, mientras que las personas ocupadas llegaron a 435.129. El despliegue territorial de CENSE y las OMIL se complementa con la difusión de los instrumentos de apoyo a la contratación contemplados en el Plan Chile Despega, que considera 91 mil millones en subsidios al empleo a través de CENSE, con un potencial cercano a los 100.000 puestos de trabajo a nivel nacional. Entre estos instrumentos se encuentra el subsidio a la contratación, línea activación laboral, que entrega un apoyo económico a las empresas que contraten formalmente a personas desempleadas. El beneficio contempla un aporte de hasta 50% de ingreso mínimo mensual por trabajador contratado y hasta 60% cuando se trata de una mujer, con pagos de hasta 4 meses, de acuerdo con las condiciones del programa. La CEREMI del Trabajo y Previsión Social, Carmen Gloria Manríquez, destacó el rol de las empresas. El llamado es a que las empresas conozcan y utilicen los instrumentos disponibles para apoyar nuevas contrataciones. En cada feria estamos acercando directamente a las empresas con las personas que buscan empleo, y ese encuentro es fundamental para avanzar en más oportunidades de trabajo formal y decente en nuestros territorios. A este conjunto de medidas se suma el Subsidio Unificado de Empleo, vigente desde el 1 de octubre de 2026 y administrado por CENSE. El nuevo beneficio busca incentivar la contratación formal, con foco en jóvenes, mujeres, personas de 55 años o más y personas con discapacidad. Durante su primer año, se contempla un aporte de hasta un 10% de la remuneración bruta mensual para la persona trabajadora y hasta un 20% para la empleadora, de acuerdo con los tramos de renta y requisitos establecidos. El beneficio para empleadores se puede extenderse hasta 15 meses en el caso de personas con discapacidad o cuando se trate de micro y pequeñas empresas. empresas. Entre los requisitos para las personas trabajadoras se contempla una remuneración bruta mensual igual o inferior a 2,25 ingresos mínimos mensuales. Acreditar al menos 6 meses de desempleo continuo u 8 meses discontinuos durante los 18 meses previos a la postulación y cumplir con el requisito de vulnerabilidad socioeconómica establecido para el primer año, con la excepción correspondiente para personas inscritas en el Registro Nacional de la Discapacidad. Las postulaciones se realizan en línea a través de ventanilla única social, de acuerdo con las condiciones establecidas por CENSE. De esta manera, el Tour del Empleo, la Intermediación Laboral de CENSE y la SOMIL y los incentivos a la contratación forman parte de las herramientas disponibles para acercar oportunidades laborales a las personas y facilitar que las empresas puedan incorporar trabajadores de manera formal. En otras informaciones, Hospital de Coinco estrecha lazos con Teletón para mejorar la coordinación de la atención. El director del Instituto Teletón O'Higgins, Pedro Carlos Urbina, visitó el establecimiento y se reunió con su equipo médico para dar a conocer la oferta de atención y fortalecer la coordinación entre ambas instituciones. Conocer a los equipos, compartir la realidad local y acercar las opciones de atención a quienes las necesitan fueron parte de la visita del director del Instituto Teletón O'Higgins, Pedro Caro Urbina, al Hospital San Francisco de Coinco. El encuentro permitió conversar sobre la derivación de usuarios y usuarias al instituto, ubicado en Rancagua, y avanzar hacia una comunicación más cercana entre ambas instituciones. Durante la jornada, Caro recorrió las dependencias del hospital, acompañado por la directora María Francisca Torres Serrano y la subdirectora médica Josefa Melo. Además, se reunió con el equipo médico para explicar la oferta terapéutica de Teletón, los perfiles de usuarios que atiende, la edad de ingreso y los mecanismos de derivación. Esta visita está en el marco de presentar a Teletón dentro de la red de salud de la región de O'Higgins y en particular acá en la comuna de Coinco. Buscamos estrechar este lazo con la comunidad y con el hospital, dar a conocer nuestra oferta terapéutica y promover la derivación, señaló el director Caro.
6: Y esta visita está en el marco de presentar a Teletón dentro de la red de salud de la región de O'Higgins y en particular acá en la comuna de Coinco, estrechar este lazo con la comunidad, con el hospital, para conocer cuál es la oferta terapéutica que ofrece Teletón, con los profesionales, cuál es la cartera de atenciones que nosotros podemos brindar, pero también a su vez conversar con el equipo y promover la derivación, contar cuáles son los perfiles de usuarios que nosotros atendemos, la edad de ingreso, el mecanismo en el cual se puede derivar y generar esta comunicación más cercana.
7: Perfecto. Estrechar lazos más que nada.
6: Absolutamente, ya hay una cercanía bastante importante con la dirección del hospital, ahora con el equipo médico, y previamente ya estuvimos en alguna conversación con el área de atención primaria, así que ya hemos ido avanzando bastante para que con Coinco podamos seguir trabajando mucho más cercanamente.
5: Asimismo, destacó que este acercamiento se suma al trabajo desarrollado con la dirección del hospital y a conversaciones previas con el área de atención primaria. Hemos ido avanzando bastante para que con Coinco podamos seguir trabajando mucho más cercanamente, expresó. La directora del hospital explicó que la visita surgió tras una invitación del director del Servicio de Salud de O'Higgins, Carlos Saavedra, que permitió a los directores de establecimientos conocer el Instituto Teletón y reflexionar sobre el artículo entre los distintos prestadores de salud.
8: La verdad que está tomando la palabra la invitación que se hizo en la reunión de directores, donde nuestro director de servicio, don Carlos Saavedra, nos invitó a la Teletón, pudimos conocer el instituto a cabalidad, y la verdad que hicimos parte también de cómo nos incluimos, cómo nos articulamos como red, y en el entendido que no somos solamente la red pública, sino que somos todos los prestadores que estamos dando salud a la comunidad. Y eso lo tomamos y consideré súper importante que el director del Instituto Teletón pudiera venir a conocernos, conocer nuestra realidad, conocer a los equipos, que se involucraran ellos también en este proceso y de que no viéramos al Teletón como una gente tan aparte, tan externo, sino que lo viéramos más propio. Vimos la facilidad de poder derivar pacientes, entonces conocimos en momentos prácticos de cómo hemos estado buscando disminuir la burocracia para que el paciente lograra tener una atención de calidad, cercana y óptima, o sea, que llegáramos en los tiempos precisos. Y yo creo que esa es la invitación que también realiza, en de que podamos hacer las pesquisas oportunas, de que si tuviéramos los contactos. La verdad que yo creo que muchas veces el tener el contacto para el paciente es lo más importante al fin y al cabo, porque es donde nosotros podemos brindar realmente una atención de calidad y con toda la información cercana. Y sabemos ya que si, por ejemplo, tenemos alguna duda, podemos recurrir directamente a la fuente, así que eso también lo agradecemos.
5: Para la directora, contar con información clara y contactos directos permite orientar mejor a las personas y resolver dudas al momento de derivar. Asimismo, destacó la importancia de realizar pesquisas oportunas y disminuir las barreras que puedan dificultar el acceso a la atención. Si tenemos alguna duda, podemos recurrir directamente a la fuente. Eso también lo agradecemos. Finalizó. El encuentro fortaleció un vínculo que busca traducirse en una mejor orientación para los usuarios y sus familias, con equipos que se conocen y canales de comunicación más directos. El Hospital de San Francisco de Coinco y Teletón O'Higgins avanzan en un trabajo compartido para facilitar el acceso a una atención cercana y oportuna.
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5: Y volvemos a la comuna de Rengo porque hoy en las noticias hablamos acerca de una importante temática como es el ausentismo a las horas médicas del Hospital Ricardo Valenzuela Sáez. Sobre ello dialogamos con la doctora Katia Viada, jefa del consultorio adosado de especialidades del Hospital de Rengo.
11: Y en primera instancia saludarle y preguntarle por qué es tan importante que los pacientes asistan a las horas médicas.

0: La ausencia de un paciente a la hora médica después de haber confirmado que venía trae como consecuencia que ese cupo no se le puede dar a otro paciente y el médico especialista en ese tiempo queda con una con un espacio de tiempo sin trabajo, así que el uso eficiente del especialista se hace bastante menor. Entonces, lamentablemente la oferta que tenemos no es tan amplia y si tenemos un gran número de pacientes que se ausentan a su consulta una vez que ya confirmaron que venía, se pierde la oportunidad de generar un cupo a otro paciente y también se pierde la capacidad de utilizar eficientemente el recurso humano que tenemos.
1: Como usted lo mencionaba, entonces aquí esto no se puede agendar, o sea, no se puede pasar a otra persona, pero es importante entonces que las personas avisen que no van a venir, que confirmen esto y así para que también no se pierda este espacio de atención que lo puede recibir otra persona que sí realmente lo necesita.
0: Sí, mira, sucede algo súper importante que a lo mejor la comunidad no está bien orientada o informada al respecto, que es que una vez que un paciente dice que viene a una consulta, el trámite administrativo prohíbe que en ese cupo se coloque a otra, obviamente, pero cuando esto sucede por dos ocasiones, este paciente se cierra de la lista de espera y pierde la oportunidad de agendarse nuevamente en un cupo de atención. ¿Qué quiere decir? Si dos veces el paciente deja de asistir previamente confirmando su cita, entonces este paciente desaparece de la lista de espera y lo dejamos de gestionar. Esto es un proceso automático que lo hace el sistema y justamente porque hay muchas oportunidades para que ellos puedan reagendar su hora antes de confirmarla y no asistir.
1: Doctora, si una persona sabe que no puede asistir a su hora médica, vale decir que no le dan permiso en el trabajo, otro tipo de situación, ¿qué debe hacer para avisar y liberar ese cupo?
0: Ahí nosotros tenemos tres opciones y hemos aumentado bastante la contactabilidad para que tengan la oportunidad de no rechazar la cita, pero sí solicitar un cambio de hora, un cambio de día. Entonces, los pacientes primeramente lo pueden hacer a través de la contactabilidad digital, que es ese mensaje que le llegue, confirme, rechace, y también agregamos la oportunidad de solicitar cambio de hora. Esa es como la primera instancia que tiene. La segunda instancia es que trabajamos en red con la atención primaria, así que toda la atención primaria de nuestra microárea conoce qué día existe la agenda de nuestro paciente y si él requiere cambiarle, se puede acercar a su centro de salud más cercano y ellos toman contacto con nosotros. Esto también se puede hacer directamente en el Policlínico de Especialidades, en el Mesón del SOME. Cuando ellos piden que le cambien la hora, no se identifica como un rechazo, sino como una solicitud de reagendamiento. Y además también pueden usar dos canales telefónicos que tenemos, que son el 722-337-300, y aquí es el contacto de la central telefónica del Hospital de Rengo, y hay otro teléfono que es el 722-337-346, que es el teléfono de contactabilidad de paciente. En estos dos teléfonos ellos pueden solicitar que se cambie su hora y así no aparecen como que no asisten después que la confirma.
1: ¿Qué recomendaciones le darían a los pacientes para recordar su cita y evitar olvidar su hora médica? ¿Anotarlo, preocuparse o llamar a la central telefónica, como lo mencionaba usted también, que es una buena vía también para recordarse, sobre todo si el adulto mayor se lo olvida o alguna persona por lo que no puede asistir?
0: Nosotros por lo general siempre estamos mandando, ahora mandamos cuatro mensajes de texto, es decir, el cuatro días antes de la cita le va a llegar un mensaje al teléfono recordando esta cita, y así el día 3 antes de la cita, el día 2 antes de la cita y el día 1 antes de la cita, si él no ha confirmado, se le hace una llamada telefónica. Entonces la idea es que siempre tengan los números de teléfonos actualizados, porque el primer mecanismo de contacto es a través de teléfono. Si los pacientes no actualizan su número de teléfono, uno piensa que le está llegando el mensaje, y ahí viene a control en el mes, por ejemplo, viene a control en el mes de agosto, la cita del próximo control es para octubre, pero si cambió el teléfono entre medio, nosotros no tenemos ese conocimiento y mandamos el mensaje de recordatorio al primer teléfono que tenías y obviamente él no lo va a recibir. Entonces, siempre en cualquier oportunidad, que puede ser en institución de salud o cualquier otro lugar que pueda actualizar sus teléfonos de contacto, es como lo más importante. Así que en cuanto reciban el mensaje y confirmen que tienen una hora, ahí lo pueden anotar, lo pueden decir a otro familiar para que esté atento, lo pueden pone como una alarma en su teléfono, y lo más importante, como repetí, es siempre tener los números de contacto actualizados.
1: ¿Cuál es el llamado que hoy quieren hacer a los usuarios a través de la campaña que no falten a su hora médica? En especial hoy día el hospital también está atendiendo una amplia lista de espera. Me imagino que también esto es hacer conciencia y sobre todo no perder estos cupos que son tan fundamentales hoy día en el sistema de salud pública.
0: Claro, la idea fundamental de no perder la hora

0: la oportunidad del diagnóstico a tiempo se está viendo muy, muy comprometida por los tiempos de espera. Entonces, ¿qué sucede? Si el paciente falta, él piensa que no pasa nada, pero por lo general las interconsultas siempre tienen un espacio entre que se recibe a que se pueda agendar la hora. Entonces, si faltan esa hora, para el paciente muy negativo, pierde la oportunidad de diagnóstico, del tratamiento, y obviamente si hay que derivar a otra institución de salud o a otra especialidad, esto también como que se pierde en el tiempo. La importancia de no perder la hora es que no pierda la oportunidad de la atención por haber confirmado una hora a la que no puede asistir. Si el paciente necesita la hora y no puede asistir, hay que hacer importante, el foco está en que él solicite el cambio de la agenda para que no lo pierda. Ya te repito, la segunda vez que el paciente se ausenta después de haber confirmado, se cierra de una lista de espera y se desaparece la gestión de este paciente. Y claro, el paciente queda esperando mucho tiempo, ¿por qué no me llaman? ¿Por qué no me llaman? Y justamente es por esto, dos ausencias que sí estaban confirmadas, ya se cierra el caso.
1: Entonces, el llamado de la comunidad en general y resumiendo es que no falten a su hora y que estén atentos también cuando necesitan algún tipo de atención y que obviamente estén también actualizando sus datos constantemente en el hospital, sigan también lo que es obviamente la hora que se les determina.
0: Así mismo, y agradezco la oportunidad de poder decirlo porque ahora hay que tener en especial atención que tampoco tenemos una oferta tan amplia, la microárea cafetera de la fruta es muy extensa, hay un volumen bastante grande de pacientes pendientes de atención y que igual siempre hay que pensar en alguien que está esperando y le estamos quitando la oportunidad a otra persona que quizás sí pueda venir el día que la otra persona no puede. Entonces, la verdad, pensar un momento en qué vamos a hacer si confirmamos una hora, siempre garantizar que se puede venir, que tengo la red de apoyo que me va a traer, que el transporte está disponible y si hay algún motivo por el cual eso no suceda, puedo reagendar. Eso es lo primero. Lo segundo es que si definitivamente yo no voy a venir, nadie tiene que sufrir por eso. Hay que cancelar la hora y darle la oportunidad a otro paciente que también tiene una antigüedad en la espera.
1: Exactamente. Y en estadística, faltan muchas personas a las horas médicas. ¿Cómo ha sido este tratamiento que ustedes le dan también con sobre todo este llamado que están haciendo hoy día a que no falten? ¿Hay estadísticas que dicen que faltan muchos pacientes?
0: Sí, nosotros llevamos una estadística que se hace de manera mensual y se hace incluso por especialidad. Podemos detallarlo así de manera muy específica, por comuna, por edad de paciente, por la hora donde más se ausenta. Entonces nosotros sí tenemos bien identificado como estos datos que permiten que uno, por ejemplo, si el paciente esté de muy lejos, de Las Cabras, de Pichidegua, esa hora de agenda siempre se le hace entre 10 y 11 de la mañana, se le da la oportunidad de la espera de su transporte. Pero a pesar de esto, nosotros tenemos un ausentismo elevado. Más, es decir, en la consulta nueva, entre todas las especialidades, nosotros alcanzamos el 14% de las agendas en ausencia. Y en los controles, que claramente es un volumen mayor de consulta, ahí alcanzamos el 12% de pacientes ausentes. Que no estamos hablando de números así concretos, pero el 12% del total de pacientes agendados es mucho, porque son todos esos cupos que quedan sin atención.
1: Entonces el llamado es asentar conciencia, siempre estar atento y sobre todo aprovechar estas oportunidades que se le entregan del hospital para atender a las personas, sobre todo que viven a distancias largas y que otras que viven también cerca, pero que siempre también estén atentos cuando les corresponde la atención médica que se les da.
0: Yo igual quisiera enfatizar en que no hay un punto específico para actualizar el número de contacto.
1: Claro.
0: Si viene a urgencia porque tiene un resfrío, puede actualizar su número de contacto. Si tiene un familiar hospitalizado, puede también actualizar su número de contacto. Hay muchas instancias donde se facilita que el prestador de salud pueda acercarse al paciente solamente a través de su teléfono.
1: Doctora Katia Viada, queremos agradecerle también de conversar con nosotros con las noticias y también de darle a conocer esta importante información sobre todo a los auditores de la comunidad que escucha la radio.
0: Muchas gracias a ustedes.
2: En las noticias era la doctora Katia Viada, jefa de consultorio adosado de especialidades del Hospital de Rengo. Hablábamos de esta campaña denominada No faltes a tu hora médica, instando a los usuarios del recinto asistencial a justificar sus inasistencias o tomar las horas en otro día, manteniendo también actualizados sus datos como números telefónicos para el contacto y estar siempre atentos para ver cómo va su proceso de citación para su hora, según le corresponda. El otro que hace el informativo, MOB ejecuta trabajos nocturnos de reposición de carpeta asfáltica en la ruta 95 Travesía de Rancagua. La intervención se desarrolla entre el 7 y el 21 de octubre en el tramo comprendido entre los kilómetros 82,5 y 86,1 para mejorar las condiciones de seguridad y tránsito de la vía. La Dirección de Vialidad del MOB O'Higgins se encuentra ejecutando trabajos de reposición de la carpeta asfáltica en la ruta 95 Travesía entre los kilómetros 82,5 y 86,1 de la comuna de Rancagua. Los trabajos comenzaron el día martes, pero debido a las condiciones climáticas se retomará su desarrollo el próximo martes 13, manteniéndose programadas hasta el 21 de octubre. Los trabajos se realizan en horario nocturno entre las 20 y las 7 horas, habilitándose el tránsito al término de cada jornada. Sobre este proceso, el seremi Obras Públicas Carlos Astudillo Briones destacó la importancia de esta intervención, señalando: como ministerio estamos realizando obras de conservación que permiten mantener en mejores condiciones nuestra infraestructura vial. Estos trabajos mejoran la seguridad de quienes utilizan diariamente la ruta 95 y refuerzan nuestro compromiso con una conectividad más segura y eficiente para las vecinas y vecinos de Rancagua. Asimismo, hacemos un llamado a conducir con precaución y respetar la señalización dispuesta en el sector intervenido. Las obras a cargo de la empresa constructora Flesan Sociedad Anónima forman parte del contrato de conservación global de caminos de la provincia de Cachapoal, sector norte, cuyos trabajos consideran el recarpeteo de la calzada mediante la reposición de la carpeta asfáltica existente, una intervención que mejora las condiciones de tránsito y seguridad vial en uno de los principales accesos de la comuna de Rancagua. Para la ejecución de los trabajos se implementa tránsito alternado mediante la ocupación de media calzada y el cierre temporal de una pista de circulación. Además, se mantiene la señalización correspondiente y el acceso para vehículos de emergencia cuando sea requerido. Desde la Dirección de Vialidad se recomienda a los usuarios conducir con precaución, respetar la señalización instalada y las indicaciones del personal en terreno. Igualmente, se informa que la programación de las obras puede ajustarse de acuerdo con las condiciones climáticas que se registren durante el periodo de ejecución. Finalizamos esta entrega de noticias. Gracias por informarse habitualmente con nosotros. Ya viene el matinal con mucho gusto junto a José Sanfurgo. Buenos días y gracias por tu sintonía.
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4: Son las 8 con 29 minutos.
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1: ¿Qué tal? ¿Cómo están? Buenos días, muy bienvenidos. Comenzamos a compartir esta mañana con mucho gusto, mañana de día viernes 9 de octubre. Vamos a estar, como es habitual, hasta cerquita de las 10, compartiendo, por supuesto, con todos ustedes informaciones, comentarios, titulares de la prensa, buena música, por supuesto, la música a cargo de don Eduardo Banda, que hoy día está de cumpleaños, que lo pase muy bien. Eduardo, felicidades. Que pueda compartir un momento grato con toda su familia. Así, un abrazo. Como dice Ricardo, que sale a tierra. Saludo cariñoso a Eduardo, que lo pase muy bien en el día de su cumpleaños. Hoy estamos viendo imágenes de lo ocurrido ayer en Santiago, en la comuna de Las Condes, imágenes de el estacionamiento del Hospital Clínico de la Universidad Católica, cientos de autos destruidos por el aluvión, imágenes impactantes. Vimos en vivo lo que estaba sucediendo cuando un bus era arrastrado por la fuerte, la corriente del agua, con barro, palos, escombros, y también después comenzaron a mostrarse imágenes de otros lugares donde también, por supuesto, había bastante destrucción. Las casas, en un principio no se hablaba de las casas, se hablaba de los vehículos y por dónde pasó este aluvión. No se hablaba de las casas, pero hoy día están mostrando el estado en que han quedado algunas casas, por dónde pasó este aluvión de ayer en la tarde en la comuna de Las Condes. El delegado presidencial de la región metropolitana, Germán Codina, informó que el aluvión registrado durante la tarde en la zona de San Carlos de Apoquindo, en Las Condes, dejó un balance de 6 lesionados hasta el momento, incluido un menor de un año con una fractura. El exalcalde de Puente Alto destacó el despliegue de las diferentes instituciones públicas en este sector, que pudiendo ser acomodado también necesita el Estado. Presumimos el bloqueo, el tamoneo del canal subterráneo que permite desaguar habitualmente el agua que escurre por la quebrada. Es un tema de investigación, a veces he hablado mucho de eso, que hay unos canales subterráneos, pero parece que alguno de ellos estaba taponeado, lo que hizo que el agua retrocediera y buscara otro camino para circular. Bueno, esta zona y este bloqueo lamentablemente habría significado lo que pudimos observar en imágenes durante la tarde. Sabemos que durante el mes de enero hubo un incendio que también afectó la capa vegetal en la zona de la quebrada, y esto hace que con lluvias, precipitaciones como las que hubo en la tarde, que a cierta altura habría tenido incorporado granizo, generó todavía mayor debilidad de esa capa de tierra que se desplazó, según lo que detalló la autoridad. La alcaldesa Catalina San Martín, en tanto, dijo que el fenómeno obedece a un suelo absolutamente saturado, producto de un exceso de precipitaciones en corto periodo de tiempo, y vinculado también con el incendio de 1000 hectáreas en la quebrada Honda, registrado durante el verano. Un incendio que fue generado por unos tipos irresponsables. Se trató de un aluvión de proporciones, señaló la jefa comunal, que llamó a los vecinos a no salir de sus casas, y a quienes están atrapados les pidió que mantuvieran la tranquilidad. Vamos a llegar, dijo. También formuló un llamado a los empleadores a que para este viernes se permitan el trabajo o sean comprensivos, el teletrabajo, que sean comprensivos si los trabajadores no logran llegar. Claro, hay mucha gente que ayer a esa hora ya iba con destino a su casa, porque las que fueron afectadas también son las personas que no viven en Las Condes, pero que trabajan o estudian en esa comuna. En paralelo, el presidente José Antonio Katz anunció que la comuna de Las Condes fue declarada zona de catástrofe. 20 minutos para las 9, bienvenidos a esta mañana con mucho gusto.

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Manuel Rodríguez, 70A, en Rengo. 11 minutos para que sean las 9. Seguimos a esta hora compartiendo con mucho gusto y estaba revisando informaciones. El delegado presidencial metropolitano, Germán Codina, confirmó la detención de un sujeto que había estado cometiendo robos en el sector de San Carlos de Apoquindo
aprovechándose de la catástrofe por el aluvión en Las Condes. La PDI hace un rato detuvo a una persona producto de que habría participado en algunos robos en el sector, señaló la autoridad. Agregó que en el sector se desplegó un cerco importante de seguridad para evitar lo que sabemos que algunos pueden creer que es fácil en este minuto, que es venir a aprovechar estas circunstancias. Nosotros vamos a cuidar a las personas y por eso tenemos desplegados tantos carabineros como PDI. Sobre lo mismo, señaló que habrá empadronamiento de voluntarios para evitar que se repitan nuevos episodios de este tipo. Quiero ser muy claro, dijo. Yo entiendo que hay personas que están convocando a que vengan voluntarios al sector a trabajar, pero no van a poder ingresar voluntarios si no se empadronan, si no hacen un trabajo previo de inscripción con la municipalidad, con los equipos de la delegación en el Claro Arena, dijo Godina. Añadió que todas las personas que estén en este sector, que no estén empadronadas, se les va a sacar para que puedan trabajar las máquinas de manera segura y no pongan en riesgo a quienes obviamente sí están instruidos para estar en este lugar. Ahora sobre un balance de la situación en Las Condes, Codina indicó que se mantienen los 6 lesionados informados ayer. También indicó que hay más de 2.000 viviendas afectadas por la catástrofe. Según se detalló, hay 1.960 casas con daños menores y 55 con daños mayores. Los habitantes de estas últimas propiedades fueron derivados hacia domicilios de familiares.

0: Faltan 6 minutos para las 9 y tal como le comenté antes, vimos imágenes ayer en vivo de cuando un bus era arrastrado por el agua, el barro, los escombros, por una de las calles de Las Condes, por una avenida de Las Condes. Bueno, con respecto a esto, la lluvia fuerte que comenzó a caer como a las 5 aproximadamente, en una hora cayeron aproximadamente 20 milímetros de agua en la precordillera de Santiago. Ese torrente de agua dio origen al aluvión en la comuna de Las Condes. Bueno, en ese contexto, un bus Red con pasajeros a bordo fue arrastrado por el lodazal, que es lo que estábamos comentándole. Graciela estaba al interior del bus Red cuando sucedió el aluvión y arrastró la máquina. Bueno, ella relató cómo se vivió la situación al interior de este autobús. Señaló, mire, con mucho susto porque cada rato el río avanzaba más y más y subía. Con mucho miedo dentro, contestó Graciela. Había autos que venían detrás y se daban vuelta, otros que se pinchaban las ruedas. Fue un susto muy grande para nosotros adentro, agregó. Bueno, cuando vimos el bus, nos pareció ver a alguien, algunas personas en el techo del bus, La pasajera explicó que permanecieron dentro del bus, estábamos como más seguros dentro de que salir porque no hallábamos por dónde salir porque los dos lados era un río, pero traía piedras, palos, traía de todo el río, sostuvo. Entonces, lo era más seguro estar dentro del bus, pero también con un susto grande porque cada rato avanzaba más, el agua subía y subía, añadió. Graciela relató cómo llegaron hasta la comisaría de los Dominicos. Después llegamos hasta la comisaría de los Dominicos y ahí ya están los carabineros. Teníamos que bajarnos y ellos nos ayudaron, señaló. Sobre la ayuda de carabineros, Graciela indicó que había muchos carabineros, había de todo, entonces ahí tuvimos que bajarnos y ahí nos sentimos más seguros y aquí en la comisaría estamos. Bueno, la pasajera describió el movimiento del bus durante la emergencia. Se movía el bus para todos lados, por todos lados y a cada rato era más fuerte. Como que subía más agua, entonces como que traía piedra y chocaba dentro del bus, relató. Nos quisimos quedar al último, atrás de los asientos, pero como chocaba atrás, después nos poníamos adelante de nuevo y toda la gente, mucho barro, todo con barro. Así que fue un susto muy grande que pasamos. Bueno, Graciela también se refirió a la cantidad de personas que había en el bus. Había mucha gente adentro. Pero había gente que cuando sintieron querían bajarse. Algunos se bajaron nomás, se tiraron al barro, afirmó. Mucha gente se bajó nomás y el resto, algunos quedamos ahí, pero muchos se bajaron. Venía mucha gente muy amparada toda y los que están en el bus también se bajaron y otros pocos quedamos arriba. Es un poco lo que relató esta pasajera del bus Red que fue arrastrado por el aluvión, donde relató que quienes estuvieron arriba del bus vivieron minutos de terror.
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2: 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Son las 9 en punto.
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5: Seguimos a esta hora con mucho gusto, estamos acá en la Radio Río Claro y nuevos antecedentes se han conocido en relación con el devastador aluvión que golpeó a Las Condes en el sector oriente de la región metropolitana. Bueno, la emergencia causó diversos estragos en múltiples sectores de la mencionada comuna, como ya dijimos, principalmente en San Carlos de Apoquindo, cubriendo las calles con barro, enormes rocas y arrasando con árboles, autos y buses red. Bueno, Germán Codina, el delegado presidencial, confirmó que hasta el momento se han reportado al menos 6 personas lesionadas como consecuencia de esta fuerte remoción de tierra. Entre estas, un bebé de 1 año que resultó con fracturas. Asimismo, el representante del gobierno señaló que se han conformado 2 equipos de trabajo que se desplazaron hasta el terreno en que tiene lugar la emergencia. Una de las hipótesis que manejan las autoridades respecto al origen del devastador aluvión apuntó a que se habría situado en el sector Portillo con Avenida La Plaza, presumiendo el bloqueo y el taponeo del canal subterráneo que permite desaguar habitualmente el agua que escurre por la quebrada. Esta zona y este bloqueo lamentablemente habría significado lo que pudimos observar en imágenes de la tarde. Pero aquello, según mencionó el delegado Codina, habría tenido su causa en el incendio forestal que se registró a fines de diciembre del año pasado, cuyas labores de combate se extendieron hasta enero de este año. Sabemos, dijo, que durante el mes de enero hubo un incendio que afectó la capa vegetal en la zona de la quebrada y esto hace que con lluvias, precipitaciones como incluso las que hubo en la tarde, que en cierta altura había tenido incorporado granizo, generó todavía mayor debilidad esa capa de tierra y que ustedes pudieron observar que se desplazó, según lo que comentamos delante esto. La alcaldesa de Las Condes, Claudia San Martín, aseguró que desde el municipio habían advertido el riesgo que significaba la afectación tras dicho siniestro forestal. Un incendio en el verano de 1000 hectáreas en el sector San Carlos de Apoquindo, 1000 hectáreas que se quemaron. Durante meses, la jefa comunal subrayó, nos movilizamos para obtener un rápido mallado dinámico de contención que se iba a poner en la quebrada, pero estos trabajos van a empezar recién ahora. La instalación de mallas dinámicas. Lamentablemente, dijo, esta quebrada se desbordó, se salió absolutamente, tenemos que ver cuáles son las causas y por qué no hubo alerta SAE de Senapred anterior de este desborde. Bueno, pero habían dicho que fue todo tan rápido que no hubo tiempo. No obstante, eso tuvo que después vamos a buscar qué fue lo que ocurrió, qué falló, qué no nos informó. Por ahora me interesa salvar a las personas, hay varias personas que tienen que ser rescatadas de sus hogares, así que eso es lo que les puedo informar, dijo. Ahora, una experta apunta a falta de planificación territorial y degradación de ecosistemas. Esto lo señaló Silvana Espinosa, que es geógrafa y experta en clima y ecosistemas de Greenpeace, quien ahondó sobre esta hipótesis y en los riesgos que ya han habido y han sido identificados en el sector, así como las obras de mitigación que seguían pendientes. Es parte de lo que señala esta geógrafa y experta en clima, Silvana Espinosa, con respecto a lo que ocurrió ayer, apunta a falta de planificación territorial y degradación de ecosistemas.

Son las 9:09, estamos a esta hora compartiendo con mucho gusto y le voy a contar cuál va a ser la máxima para hoy, si vamos a tener precipitaciones o no, cómo va a estar el fin de semana largo. Le vamos a echar una revisadita a lo que señala el informe y pronóstico del tiempo. A ver, ¿qué señala el informe? Son las 9:09. Hoy día vamos a tener una máxima de 19 grados, nublado, variando la nubosidad parcial en la mañana y en la tarde, nublado y chubascos aislados. Eso para hoy día viernes 9. Para el fin de semana largo, para mañana sábado, se espera cielos nublados tanto en la mañana como en la tarde, con una mínima de 8, una máxima de 18. El domingo, también cielos nublados, mínima 11, máxima 19, y el lunes 12, cubierto en la mañana y en la tarde, nublado y chubascos aislados. Eso para el fin de semana. Hoy día entonces, reiteramos, 19 grados la máxima acá en Rengo, en la mañana nublado, variando la nubosidad parcial, y en la tarde, nublado y chubascos aislados.

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1: Bueno, estaba revisando que el Servicio Nacional de Geología y Minería, SENA Geomin, advirtió sobre una posibilidad moderada de aluviones y derrumbes en el Valle Longitudinal, la precordillera y la cordillera de la región de O'Higgins, debido a las precipitaciones pronosticadas. Pero según una minuta técnica que fue emitida, el riesgo es bajo para el litoral y la cordillera de la costa. El organismo indicó que históricamente las remociones en masa en el valle y la precordillera regional se han registrado principalmente durante otoño e invierno, con precipitaciones que generalmente superan los 30 a 40 milímetros. Entre las recomendaciones, SENA Geomin llamó a dejarse de cauces y quebradas ante posibles crecidas súbitas, conducir con precaución por rutas precordilleranas y cordilleranas y evitar pernoctar cerca de ríos y quebradas que pueden activarse. Oiga, y ayer, bueno, como a las 3, un poquito antes de las 3, ¿cómo llovió acá en Rengo? En los alrededores cayeron granizos. De hecho, nos hicieron llegar algunas fotos, algunos videos de Los Lobos, Cerrillo, Chanquiahue. Cayeron bastante la nieve, cayeron bastante granizos, ¿ya? Y acá en el centro, mucha lluvia. De hecho, vimos un video de una persona que nos envió de una sala de un colegio del Manuel Francisco Correa, me parece, de un octavo. Oye, se le mojaron todas las cosas a los estudiantes que tenían sobre la mesa. Bueno, en ese instante parece que no estaban los estudiantes en la sala. Oye, ¿cómo caía el agua? Estaba lloviendo más adentro que afuera y se mojaron muchas cosas los estudiantes en una de las salas de la escuela del Colegio Manuel Francisco Correa en Rosario. Por ahí tenemos un video que nos hizo llegar una auditora. Son las 9:20 acá en la Radio Río Claro.

Son las 9 con 23 minutos. Vamos a revisar parte de lo que trae el tipógrafo como titulares. ¿Qué es lo que destaca hoy día? La ministra nos ha mentido. Cierre de Prodemu amenaza 380 empleos y genera incertidumbre sobre el futuro de miles de usuarias. Sí, esto es lo que señala el tipógrafo. Opiniones disímiles de senadores de O'Higgins tras presentación de nueva reforma constitucional de seguridad. Son propuestas que vemos con preocupación y esperamos que el gobierno las reconsidere. Machalí se adelanta ante un posible fin de Yo Elijo Mi PC. Consejo Regional de Capacitación invierte 450 millones en O'Higgins. Eso es parte de lo que señala hoy el tipógrafo en su edición correspondiente a este viernes 9 de octubre.

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3: Son las 9 y 31 minutos.
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5: Bueno, faltan 28 minutos para que sean las 10 de la mañana. Y el viceministro del Interior y de la CGGOV, Claudio Alvarado, dijo que no se activaron las alertas SAE por el aluvión en Las Condes debido a que no estaba clara la zona de afectación y que por lo tanto se podía empeorar la situación. Alvarado se encontraba en Ancud al momento de la emergencia, en donde se sumó de manera telemática a la reunión del Comité para la Gestión de Riesgo de Desastres, COGRID, realizado en el Estadio Claro Arena de San Carlos de Apoquindo. Sobre las alertas dijo que esto es una situación que se genera de un minuto para otro, cuando uno o cuando no se tiene claridad respecto del polígono de afectación, emitir una alerta SAE de evacuación puede generar mucho más confusión porque no se puede en ese instante definir cuáles son las áreas hacia dónde evacuar. Añadió que fue una situación totalmente imprevista, producto de cursos de agua muy intensos en muy poco tiempo, donde los terrenos no tienen la capacidad de absorción. Por lo tanto, el agua se desplaza y eso hace que la afectación sea mucho mayor. En tanto, la Municipalidad de Las Condes señaló que los límites de la zona afectada son Camino Alba al norte, Vital Apoquindo al oriente, Quebrada Honda al sur y límite Cordillera al oriente.

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1: Oiga, esto no tiene nada que ver con lo que pasó desgraciadamente ayer en Las Condes, pero estaba revisando esta información, cerca de 120 millones cuestionan celebración de funcionarios municipales de Las Condes. Una particular celebración generó cuestionamiento, estaba revisando, generó cuestionamiento hacia la Municipalidad de Las Condes debido al alto presupuesto de la actividad, que alcanza cerca de 120 millones de pesos y que fue aprobado por mayoría por el Consejo Municipal. Se trata de la celebración por el Día del Funcionario Municipal, una actividad pensada para unos 1.300 trabajadores, aunque la asistencia podría llegar a 1.425 personas, según lo que señaló Mega Noticias. Bueno, entre los principales gastos se encuentran 6.620.000 pesos por el arriendo del club militar, cerca de 47.600.000 pesos destinados a la producción del evento y alrededor de 67 millones de pesos para alimentación, monto que podría aumentar dependiendo de la cantidad de asistentes. Según las estimaciones del municipio, el costo será de aproximadamente 88.000 pesos por funcionario, considerando el recinto, la producción y el transporte. El gasto fue cuestionado por dos concejales, quienes aclararon que no se oponen a que los funcionarios tengan una celebración, pero sí se consideran elevados o elevado el monto destinado a la actividad. Estoy ya en la comuna de Las Condes, donde ayer pasó un hecho lamentable. A eso de las 5 de la tarde, ya estamos viendo imágenes de las rocas, de lo que arrastró el agua y que está depositado en las diferentes calles por donde pasó este torrente. Mallas, rocas tremendas, árboles, automóviles, enormes rocas que fueron arrastradas por el aluvión y que estamos viendo en imágenes que se están mostrando a esta hora. 22 minutos para las 10 acá en la Radio Río Claro.

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1: Bueno, falta 13 minutos, sí, 13 minutos para las 10 de la mañana. Y vamos a saludar a nuestros amigos del ILEAM. Están trabajando a esta hora, el personal, por supuesto, a los residentes, les mandamos un saludo bien cariñoso. Ellos trabajan día y noche, claro, un saludo, porque tanto de aniversario, un saludo para la Alianza Romané Color Naranja. Así que les mandamos un saludo a los integrantes de esta alianza, al personal, a los residentes, a Erika Monsalvo, que es residente, todos los días nos escucha, así que le mandamos un saludo bien cariñoso a ella, a todo el personal que a esta hora está trabajando en el ILEAM, que está de aniversario. Saludamos de forma especial a la Alianza Romané Color Naranja. Y si hablamos de personal, vamos a saludar a Joana. Sí, un saludo para ahí y para todos quienes a esta hora están en sintonía ahí en el ILEAM. Luego vamos a hablar de la Isoterma Cero. ¿Y qué tiene que ver con los aluviones? ¿Ya? Pero vamos a ir a un temita musical, siempre con mucho gusto, acá en la Radio Río Claro.

0: Bueno, antes de despedirnos, le quiero contar que tras el impactante aluvión que afectó a Las Condes durante la tarde de este jueves, uno de los conceptos que apareció entre las explicaciones preliminares del fenómeno fue la isoterma cero. Se trata, le vamos a contar de qué se trata, es un indicador meteorológico que ayuda a comprender por qué bajo determinadas condiciones las precipitaciones pueden aumentar el riesgo de crecidas y aluviones en sectores cordilleranos. La isoterma cero es una superficie imaginaria de la atmósfera en donde la temperatura del aire alcanza los 0 grados. Su altura varía según las condiciones meteorológicas y sirve como referencia para distinguir las zonas donde las precipitaciones tienden a caer como nieve o como lluvia. En términos generales, por encima de esa altura, las temperaturas suelen estar bajo cero y las precipitaciones caen en forma de nieve. En tanto, bajo de ese límite imaginario, la temperatura es superior a cero, por lo que las precipitaciones caen de forma líquida como lluvia. Sin embargo, la isoterma cero no constituye una frontera exacta entre ambos tipos de precipitación. Cuando la isoterma cero está más alta de lo habitual, puede llover en sectores cordilleranos donde usualmente las precipitaciones caen en forma de nieve. Esta diferencia importa porque lo que habitualmente cae de forma sólida termina como lluvia que puede escurrir por sectores en altura y llegar a quebradas y cauces, aumentando su caudal. En cambio, la nieve puede permanecer acumulada durante un tiempo antes de derretirse. Si a esa condición se suman precipitaciones intensas o persistentes, pendientes pronunciadas y material suelto en el terreno, el agua puede arrastrar barro, rocas, ramas y otros sedimentos cuesta abajo. Ese flujo puede convertirse en un aluvión. El Servicio Nacional de Prevención y Respuesta ante Desastres, el SENAPRED, señala que los aluviones, de origen principalmente por precipitaciones intensas, se originan, digo, principalmente por precipitaciones intensas en zonas de altas pendientes y quebradas. También advierte que en sectores cordilleranos las lluvias sostenidas junto con una isoterma cero más alta de lo normal han generado este tipo de flujos. Ahora, una isoterma cero alta significa que habrá un aluvión. No necesariamente. Una isoterma cero elevada es una condición meteorológica que puede contribuir al riesgo, pero no provoca automáticamente un aluvión. Para que ocurra uno, debe coincidir a condiciones que permitan movilizar agua y material por el terreno. La intensidad y duración de las precipitaciones, las características de las laderas, la presencia de sedimentos y la respuesta de las quebradas y cauces también influyen en el desarrollo de estos fenómenos. Entonces, ahí estaba un poco la definición de isoterma. Es un indicador meteorológico que ayuda a comprender por qué bajo determinadas condiciones las precipitaciones pueden aumentar el riesgo de crecidas y aluviones en sectores cordilleranos. La isoterma cero es una superficie imaginaria de la atmósfera en donde la temperatura del aire alcanza los 0 grados. Gracias por haber estado con nosotros compartiendo esta mañana con mucho gusto. Que tengan un excelente fin de semana.
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6: 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Son las 10 en punto.
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0: 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Buenos días, Pato.
1: ¿Qué tal? Comenzando ya el programa de que me acompaña todos los días en este horario. No puedo decir buenos días en realidad porque no hay palabras para explicar, ¿no es cierto? Todo esto que ha acontecido ahí en la comuna de Las Condes, ¿no es cierto? Estamos viendo imágenes ya con la luz del día, ¿no es cierto? Esto aconteció ayer en la tarde, tipo 5 de la tarde. Realmente creo que hay una cosa que es muy importante. Muchos no se explican realmente cómo aquí no hubieron personas fallecidas, porque hay heridos. Pero aquí esto es una... hasta ahora, claro, es una catástrofe mayor. O sea, aquí realmente... ahora, no nos fijemos en el lugar donde aconteció, porque por ahí por las redes sociales... Bueno, las redes sociales pasa de todo. Pudo haber ocurrido en cualquier parte. Y hay quebradas, anoche lo decía un experto, hay quebradas a lo largo de toda la cordillera de los Andes. O sea, esto puede pasar o volver a pasar en cualquier parte. Claro, ¿por qué se construyeron casas tan cerca de la cordillera, la precordillera? Hay muchas preguntas, pero lo importante, como digo, es que aquí hasta el minuto no hay personas fallecidas. Hay testimonios que son realmente dramáticos, dramáticos, dramáticos, y cuesta encontrar las palabras para explicar esto, todo lo que ha acontecido. Bueno, esperemos que esto se... hay trabajo, hemos visto personal de carabineros, los guardias municipales, en fin, anoche gente del ejército también. El trabajo es titánico aquí, porque esto va a demorar muchos días, semanas, meses, diría yo, en poder despejar. Hay casas que están con un metro y medio de barro, agua. Por lo tanto, imagínense lo que significa sacar todo eso. Aquí se necesita una maquinaria, mucha maquinaria, camiones, en fin, para poder hacer todo un despeje que va a durar, como digo, creo, mucho tiempo. No va a ser fácil todo esto. No hubo tiempo de anticipar una condición así. Senapre explica por qué no hubo SAE en la comuna de Las Condes. En estado, con estado de catástrofe, la comuna y 10 comunas sin clases hoy día en la región metropolitana. También, bueno, reportan al menos 6 lesionados, como dije antes, entre ellos un lactante con fractura por aluvión. El posible origen del brutal aluvión que golpeó a esta comuna apuntan a un incendio que debilitó algunas quebradas. Decretada zona de catástrofe, ¿no es cierto? Municipio de Las Condes revela el perímetro más afectado por aluvión y detalla acciones por emergencia. Y esto fue tan sorpresivo, hay imágenes que grabaron conductores que iban enfrentando cuando se encuentran con el aluvión, digamos, haciendo ahí alguna maniobra para poder evitarlo, pero hay imágenes que son realmente dramática, la gente que iba en el bus, ¿no es cierto?, arriba del techo, en fin, otro señor en un camión tres cuartos que iba también en el techo, o tuvo que subirse al techo del camión cerrado, y pasando por ahí por un árbol, se toma del árbol, digamos, porque el resultado habría sido trágico, tal vez. En fin, tantas imágenes que hay en este minuto. Hay un trabajo que se está haciendo, mira, vehículos volcados. ¿Se habla de 400 vehículos aproximadamente? ¿Sí? Retiran decenas de vehículos arrastrados por aluvión en San Carlos de Apoquindo. Anoche comenzó también ya este retiro de automóviles, que bueno, la mayoría ya prácticamente están solo para chatarra, porque no hay, creo yo, posibilidad de algunos se puedan reparar, en fin, pero la mayoría prácticamente ya convertidos en chatarra. Estamos comenzando el programa, Pasando la Mañana. Quédese junto a Radio Río Claro en este día viernes 9 de octubre. ¿Qué temperatura tenemos en Rengo a esta hora? ¿Cuál es la máxima? Esperamos una máxima de 19 grados. A esta hora tenemos 12 grados, fíjate. Bueno, son las 10 de la mañana, ya con 6 minutos. 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Comenzamos el programa con este tema musical.

La hora son las 10 de la mañana ya con 11 minutos. Estaba leyendo el balance regional. Delegada presidencial de O'Higgins entregó ahí un balance por sistema frontal en la región. Señaló que lluvias superaron por bastantes milímetros lo esperado en la región de O'Higgins. Dice, han continuado los eventos meteorológicos en el país que, aunque ya estamos en primavera, han traído consigo a la región lluvias abundantes y pronósticos inestables. De hecho, el pasado martes, la zona estuvo cubierta de intensas precipitaciones, que al menos, de acuerdo a la proyección, no debiera repetirse este fin de semana. Susana Pinto, ¿verdad?, que es la delegada regional presidencial, informa también algunas en el sector Las Leñas, por ejemplo, en la cordillera de la región. Agua caída 152,9 milímetros, en Rengo 62, en Rancagua 40, y por cierto señala que además acompañado de viento. Precisó también que este hecho ha generado algunas mínimas voladuras de techo, dijo, en Rengo, Requinoa y Paredones. Pinto remarcó la labor de monitoreo y coordinación que se ha realizado, tareas claves, dijo, ante pronósticos cambiantes de la situación meteorológica. Bueno, vamos a revisar la prensa. Tengo el diario La Tercera, lo que está destacando a esta hora en su página web. Autoridades entregan balance por aluvión en Las Condes y descartan denuncias vigentes por presuntas desgracias. Más de 2.000 viviendas afectadas en Las Condes. Despliegue de maquinaria, equipos de emergencia para retirar barro tras aluvión. El ministro de Transportes señaló que las medidas preventivas tienden a funcionar bien, ayudan, pero no son infalibles. En tanto, el subsecretario Pavés aseguró que se realizaron trabajos preventivos en la quebrada Honda antes del aluvión. La activación de la moneda ante la primera gran emergencia del actual gobierno. Este hecho que aconteció ahí en la comuna de Las Condes. ¿Qué más? Otros titulares también que destaca el diario La Tercera, pero hay bastante información. Gobierno ha decretado zona de catástrofe a la comuna de Las Condes. Codina cifra en cerca de 2.000 las viviendas afectadas y 55 con serios problemas de habitabilidad. Es un recuento preliminar, ¿verdad? Un resumen preliminar lo que se está haciendo. ¿Qué más? En otro ámbito, otros titulares que está destacando el diario La Tercera. Alta congestión, el acceso a la montaña, filas de vehículos llega hasta Quinchamalí, mientras se mantiene el cierre de la ruta G21. El diario La Tercera, lo que está señalando a esta hora en su página web. ¿Qué más? Un zoom al presupuesto de defensa y a los recursos con los que el gobierno busca aumentar el poder militar del país. Eso es el diario La Tercera, y tengo también la portada del diario Las Últimas Noticias. Hay una imagen que dicen que ha dado la vuelta al mundo ya, que esta micro, ¿verdad?, que es llevada por el agua con un barquito de papel, ¿ya? Increíble, un bus que pesa cuánto, no sé cuántas toneladas pesará el bus, pero con un barquito de papel. La micro se hundió hasta arriba y salimos por la escotilla. El relato de los estudiantes que subieron al techo del bus red arrastrado durante el aluvión en San Carlos de Apoquindo. Ahí está la fotografía, los videos también muestran, ¿verdad?, cómo el bus, ¿no es cierto?, es arrastrado por las aguas. Nos pegó de golpe el agua y empezamos a subir por la escotilla. El dramático escape desde una micro aluvión arrasó con vehículos y todo lo que encontró a su paso. Son las 10 de la mañana ya con 16 minutos. 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

Son las 10 de la mañana con 20 minutos, ¿ah? Bueno, estamos ya casi en un fin de semana largo, fíjate. Claro, y el gobierno ha entregado, ¿verdad? Advertencia para este fin de semana largo, tras el devastador aluvión en la comuna de Las Condes. El gobierno entregó un nuevo balance esta mañana tras este aluvión que afectó a San Carlos de Apoquindo, en la comuna de Las Condes, y que dejó 6 personas lesionadas, además de daños en calles, vehículos y muchas viviendas. Fue el propio ministro del Interior, Claudio Alvarado, informó que los equipos de emergencia y distintas instituciones continúan desplegados para recuperar la conectividad y atender a las familias afectadas. La prioridad, dijo, sigue siendo la seguridad de las personas, afirmó la autoridad, quien también descartó que existan denuncias vigentes por presunta desgracia. Además, detalló que durante la tarde de ayer fueron trasladados entre 6 y 7 pacientes desde el Hospital Clínico de la Universidad Católica, mientras el resto de la red asistencial permanece habilitada ante eventuales requerimientos. Respecto a las labores de recuperación, Alvarado indicó que hay entre 26 y 30 equipos trabajando ya en terreno. Participación del ejército, bomberos, el Ministerio de Obras Públicas, empresas privadas también. El objetivo, dijo, es retirar el barro y los escombros, recuperar las calles, evaluar la magnitud de los daños en las viviendas. La autoridad también advirtió sobre las condiciones meteorológica. Señaló que, aunque se esperan precipitaciones más moderadas durante la tarde en la región metropolitana, existe la posibilidad de tormentas eléctricas. Además, se proyecta, dijo, el ingreso de un nuevo sistema frontal a partir del próximo lunes 12 de octubre. Ante el fin de semana largo, el ministro llama a la ciudadanía a informarse mediante los canales oficiales y evitar exposiciones innecesarias.

el llamado, dijo, es a la responsabilidad, a escuchar la información en los canales oficiales y a actuar de manera preventiva. En paralelo, el gobierno informó que mantiene coordinaciones para apoyar a las familias evacuadas en Talagante, donde cerca de 600 hogares debieron abandonar sus viviendas y sus residentes fueron trasladados a dos albergues. Esto fue esta mañana, en este punto de prensa que entregó el ministro del Interior junto también a la directora nacional de SENAPRED. Son las 10 de la mañana, 23 minutos, nos acompaña a esta hora Multitienda San Antonio. 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
4: Son las 10 con 30 minutos.
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5: Bueno, estamos de vuelta ya, son las 10 de la mañana, 31 minutos, ¿eh? 10 de la mañana, 31 minutos. Vamos a continuar, luego le voy a entregar el horóscopo para este día viernes 9 de octubre.

Ahora son las 10 de la mañana, 34 minutos. ¿Ah? Bueno, este hecho que ha acontecido en la comuna de Las Condes, noticia en el ámbito mundial, digamos. Varios medios internacionales han recogido esto. Diversos medios de comunicación del mundo han informado sobre las graves consecuencias de este aluvión tras el paso de la aluvión, relatando tanto el detalle de destrozo como las medidas ya tomadas por las autoridades. Portadas en Argentina, Perú, Francia, Estados Unidos, fueron solo algunas de las zonas que abordaron esta emergencia. Calles convertidas en ríos, barro arrasó con autos, fuerte correntada y fuertes lluvias. Estoy viendo acá la portada, por ejemplo, del diario El Comercio de Perú. Emergencia en Chile, aluvión en zona residencial, arrasa con vehículos. El diario El País de España, decretada zona de catástrofe en Las Condes, al menos 6 heridos por un aluvión en el sector oriente de Santiago de Chile. France 24 horas, diario francés, Chile decreta estado de emergencia por una zona de la capital ante desastre por fuertes lluvias. La Nación, en Argentina, una fuerte correntada arrastró autos y micros tras el desborde de un canal, señala el diario La Nación en Chile. Bueno, más que un canal fue esto, ¿eh? Son portadas, como se ha informado de este hecho, en distintos medios, ¿verdad? Fundamentalmente diarios en otras partes del mundo. Bueno, vamos a ir al horóscopo para este día viernes, ya 9 de octubre, el signo Aries. Si tiene que viajar este fin de semana, mucha atención con las imprudencias al volante. Las propias y las ajenas, no tenga prisa, fin de semana largo, concéntrese en la conducción. Tauro, se sentirá muy animado, animada y mentalmente preparada o preparado para un día de trabajo más complicado que lo normal, en el que tendrá que enfrentarse a los asuntos pendientes. Vamos con Géminis, ha iniciado un camino muy interesante en sus relaciones profesionales. Trate de buscar todos los apoyos posibles para conseguir sus objetivos. Está en un gran momento personal. Cáncer. La salud puede darle complicaciones si no vigila la garganta, fíjese. El oído también. Deberá tener mucho cuidado con el viento, la humedad. Vamos con Leo. Posibilidad de cambios, tanto personales como profesionales. Aunque muy probablemente se trate de rupturas interiores que no sabrá explicar muy bien. La compañía de una mascota, como un perro o un gato, será un apoyo importante para usted. Virgo, la inseguridad económica puede trastocar su carácter, pero si lo piensa bien, en otras ocasiones ha estado peor y ha conseguido salir a flote a base de trabajo y optimismo. Y le vamos a entregar Libra también, ¿eh? Ha mejorado notablemente su situación profesional y, en consecuencia, su calidad de vida, por lo que en algunos momentos delicados de su convivencia se alejarán definitivamente. Su vida amorosa se sitúa en un punto muy, muy interesante. 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

Hora 10 de la mañana, 41 minutos, 10:41, y le voy a entregar los últimos signos ya del horóscopo para hoy. Vamos con Escorpión. Excelente día para ciertos proyectos personales que le hacen mucha ilusión y en los que pondrá todas sus fuerzas y energía. Si sabe elegir buenos colaboradores, todo saldrá a pedir de boca. Sagitario, algunos secretos que llegan a sus oídos serán causa de problemas, ¿verdad? Pero nada grave. También dice, algunas personas pueden tomarle por enemigo. Tenga cuidado con eso. Capricornio, en su ambiente de trabajo o amistad debiera alejarse de la competencia insana que promueven algunos. Las relaciones personales comenzarán a ser muy importantes para usted a partir de hoy. Acuario, su brillantez, simpatía, harán hoy que los demás estén de su lado. Sus planes para el tiempo libre serán especialmente celebrados y conseguirá un gran ascenso en su lugar de trabajo. Piscis, Júpiter ha entrado en su signo con mucha fuerza y si no tiene pareja puede contar ahora con buenas posibilidades para conocer gente interesante. En general, el bienestar cercano está muy cercano a la felicidad. Terminamos ahí entonces ya el horóscopo para el día de hoy. Estamos a esta hora pasando la mañana en la radio Río Claro. Son las 10:43. 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

La hora 10 de la mañana, 48 minutos, ¿ah? Bueno, la imagen del bus, ¿no es cierto?, con personas arriba en el techo, es la imagen, yo creo, que relata y nos da cuenta de esta situación que se vivió ayer ahí en Las Condes, digamos. Nos pegó de golpe el agua y empezamos a subir por la escotilla. Hay varios relatos acá. En la mayoría de los pasajeros de ese bus eran estudiantes, ¿ah? Cerca de las 17 horas de ayer, un estruendo ensordecedor interrumpió el tránsito en la intersección de Avenida General Blanche con Santa Sofía, en la comuna de Las Condes. En cuestión de segundos, ni siquiera minutos, segundos, la calle llegó de ser asfalto, ¿verdad?, y se convirtió en un torrente de lodo espeso, ramas, piedras, grandes rocas que bajaban desde la quebrada Honda. La doctora Silvana Acosta cuenta que el episodio la pilló cuando iba a comprar, dice, a un supermercado en San Carlos de Apoquindo. Estaba todo súper tranquilo, dice, ¿eh? Pero de un segundo a otro todo se convirtió en un infierno. Vi que el auto delante de mí se empezó a mover, como si estuviésemos en un terremoto, dice. Pero enseguida, por la avenida General Blanche, vi cómo venía un río de barro, piedras gigantes, dice, ramas, troncos de árboles que fueron arrancados de cuajo. Bueno, ese relato de la doctora. Bueno, imágenes impactantes, ¿no es cierto?, son las de este bus, ¿verdad?, que han circulado mucho por las redes sociales, los canales de televisión. Se trata de este bus que fue arrastrado por una luz de barro a toda velocidad, con tres personas en el techo del bus. Dentro, otros 6 pasajeros, principalmente estudiantes universitarios, trabajadores también, vivieron minutos de terror al ser arrastrados pendiente abajo. Otro video grabado por los propios pasajeros muestra el barro filtrándose violentamente por debajo de las puertas del bus, alcanzando los asientos rápidamente. Se oye el crujido del metal, el impacto de rocas contra el chasis del bus y gritos desesperados. Se está inundando, abran arriba. Bueno, Sofía Opaso, estudiante de la Universidad de los Andes, que venía justamente a bordo con 3 compañeros, relató que no alcanzamos ni a bajarnos del micro, porque nos pegó de golpe todo el agua, con un árbol y todo. La micro se empezó a ir para atrás, atrás, atrás, dice. Se inundó hasta arriba y tiró unos pinos, dice, para el fondo. Empezamos a subir por la puerta de emergencia, se refiere a la escotilla, y nos quedamos arriba. La micro botaba todos los postes y árboles a su paso, y éramos 9 personas, incluido el chofer, quien gritaba, ¿no es cierto?, e intentaban todos salir. La única vía de salvación para los pasajeros fue empujar, dice, la escotilla del bus en el techo. Joaquín Ugarte, otro de los estudiantes universitarios a bordo, aseguró que el agua dentro no daba tregua. Tenía, dice, barro como hasta la cadera, imagínense. Éramos principalmente estudiantes en el bus. El agua, el barro, nos arrastraron como 2 cuadras hacia abajo. Por suerte paró la micro, quedó frenada y no pudo saltar. Y yo pude saltar, dice, por un vidrio. Después ayudé, ¿verdad?, a otros pasajeros también del bus. Una tercera pasajera habla sobre la angustiante escena vivida. Nosotros veníamos, dice, arriba del techo de la micro, gritando y pidiendo ayuda a la gente mientras éramos arrastrados. Todos lloraban, gritaban, porque abajo todo estaba inundado. Salimos, dice, completamente mojado. Algunos se golpearon, otros se cortaron con vidrios, pero afortunadamente nada de extrema gravedad. La máquina, el bus, se detuvo gracias a 2 añosos árboles en los que quedó incrustada, a escasos 15 metros de impactar directamente contra un local comercial. Minutos más tarde, el conductor, un hombre de 68 años, fue trasladado en calidad de testigo hasta la 47ª Comisaría de los Dominicos. Impresionante los relatos, ¿eh? Sigamos con música, seguimos pasando.

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8: Son las 11 con 2 minutos.
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5: Estas son las informaciones y hace muy pocos minutos se ha informado que la Fiscalía Oriente abre investigación para determinar posibles responsabilidades penales tras el aluvión de ayer. La Fiscalía Regional Metropolitana Oriente ha informado que investigará eventuales responsabilidades penales tras el fuerte aluvión que afectó al sector de San Carlos de Apoquindo en la comuna de Las Condes. Para ello, se instruirá la indagatoria a personal especializado del OS9 y la BOCAR de Carabineros. La investigación será liderada por la fiscal jefe de Las Condes, el fiscal jefe Francisco Lanas, y por el fiscal adjunto Manuel Sara, especialista en materia de riesgo. Las diligencias investigativas estarán orientadas a establecer las circunstancias en que se produjo el hecho y determinar si existen responsabilidades penales asociadas a su origen o a sus consecuencias. Ruta del Maipo refuerza medidas de seguridad y asistencia vial para este fin de semana largo. Ruta del Maipo, la concesionaria de ISA Vías, ha implementado un plan especial de contingencia para facilitar los desplazamientos por la Ruta 5 Sur y el acceso sur a Santiago. Entre las principales medidas que implementará Ruta del Maipo destacan peaje a $1,000 para automovilistas y camionetas en Nueva Angostura, en ambos sentidos, hoy viernes 9 de octubre de 7 de la mañana a 13 horas y el próximo lunes 12 de octubre de 7 de la mañana a 12 horas. También rebaja de tarifa del 50% para camiones, para vehículos de carga de dos o más ejes en el peaje Nueva Angostura, en ambos sentidos, hoy viernes y también mañana sábado, en horario de 0 horas a 7 de la mañana. Una pausa y luego más informaciones.
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5: Con el propósito de mejorar las oportunidades y la empleabilidad laboral de los habitantes de la región de O'Higgins, ayer se realizó el lanzamiento oficial de la nueva oferta de cursos correspondientes al Consejo Regional de Capacitación. Los consejeros regionales de capacitación son organismos consultivos y tripartitos conformados por representantes de trabajadores, empleadores y autoridades de gobierno, que forman parte del proceso de descentralización impulsado por el Ministerio del Trabajo y Previsión Social. El O'Higgins es presidido por la Seremi del Trabajo y Previsión Social, Carmen Gloria Manríquez, y tiene como principal función definir las prioridades formativas según la realidad productiva local y las necesidades del territorio. Más noticias en Radio Río Claro luego a las 13:30 horas.
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5: Bueno, estamos de vuelta ya, son las 11 con 10 minutos, 11 de la mañana, 10 minutos. Y hace poco rato la ANFP suspende el partido entre Católica y Audax Italiano, obviamente, ¿verdad?, por lo que todos sabemos. La Asociación Nacional de Fútbol Profesional informó que debido al frente de mal tiempo que ha afectado a la región metropolitana, provocando este gran aluvión, se ha decidido finalmente suspender el partido entre Universidad Católica y Audax Italiano, programado para mañana sábado 10 de octubre, 20 horas en el Claro Arena. El duelo correspondiente a la fecha 24 de la Liga de Primera será reprogramado. Y a propósito del Claro Arena, que es este nuevo estadio de Católica, afortunadamente no sufrió daño, absolutamente nada, fíjate que está por ahí la cercanía también. Bueno, 11 de la mañana, 11 minutos, vamos con Canciones del Recuerdo. Ana Belén.

La hora 11 de la mañana ya con 14 minutos. Estaba leyendo acá lo que señala un geólogo. Advierte riesgo de aluviones en 8 quebradas, fíjate, de Santiago. Bueno, dice que las quebradas críticas entre los ríos Mapocho y Maipo pueden activarse ante precipitaciones intensas o una isoterma muy alta. El director de la Escuela de Geología de la Universidad Mayor, Cristian Salazar, advirtió esta mañana que 8 quebradas principales de la precordillera de Santiago pueden generar aluviones y llamó a revisar las medidas de mitigación tras la emergencia vivida ayer. El académico explica que este peligro es latente en el margen oriental de la capital y que la activación de los cauces depende de las condiciones meteorológicas, especialmente de precipitaciones intensas concentradas en un periodo breve y una isoterma alta. Son 8, dijo, las quebradas críticas, señaló Salazar, quien precisó que están ubicadas entre los ríos Mapocho y Maipo, y que existen otras quebradas menores que también pueden activarse. El experto mencionó sectores como San Carlos de Apoquindo, Aguas de Ramón, Locañas y la quebrada de Macul. Agrega que este tipo de fenómenos se pueden dar, se pueden repetir, y se necesitan estas medidas de mitigación para evitar que ocurran los daños, los menores daños posibles, ¿verdad?, a lo ocurrido en el día de ayer. Aquí la recomendación para la autoridad es hacer una revisión completa de lo que se tiene y qué medidas de mitigación se pueden tomar. Especialmente también se destacó el rol de la vegetación para reducir la cantidad de material removido y amortiguar así el desplazamiento de lodo, rocas y escombros. Bueno, aquí hay que recordar que en esa quebrada, ¿verdad?, donde se produjo este aluvión, hubo un incendio, si no mal recuerdo, en verano. Por lo tanto, ahí el terreno estaba prácticamente plano, cero vegetación. Tal vez eso también habrá influido, ¿no es cierto?, para que esto se produjera con la violencia la que se produjo, digamos. Las cubiertas vegetales, dice, la forestación también es una medida de mitigación natural que ayuda a disminuir el impacto frente a estas problemáticas. 11 de la mañana, 17 minutos. Ricardo Cochante.

La hora 11 de la mañana ya con 21 minutos, producido ayer todo este aluvión ahí en el sector oriente de Santiago, San Carlos de Apoquindo, especialmente como una de las Condes. De inmediato se dio un trabajo, oye, y aquí hay que destacar a guardias municipales, fíjate. Se vieron desde un comienzo en terreno, fíjate, dirigiendo el tránsito, socorriendo a algunas personas. Hemos visto algunas imágenes de funcionarios que son de seguridad pública, me imagino de la Municipalidad de Las Condes, no sé, bomberos también, carabineros, por supuesto, de todas maneras. Fíjate que el delegado Codina proyecta en semanas o meses la normalización en esa zona. Continúan los trabajos, ¿no es cierto?, desde producido el evento ayer, ¿no es cierto?, de inmediato comenzó un trabajo tras el aluvión registrado ayer en la tarde y que ha provocado tantos daños y alteraciones al orden en la comuna. En terreno, el delegado presidencial Germán Codina hizo una estimación de cuánto podría durar esta la recuperación, digamos, volver un poco a la normalidad. Nosotros creemos, dijo, que vamos a estar por lo menos varios días limpiando las calles, las veredas. Pero, a ver, dijo, la normalización de esto son varias semanas y probablemente meses. Agregó, pero sí, dijo, esperamos en un par de días al menos recuperar la circulación, ¿no es cierto?, en las calles. Sobre las labores, profundizó que en este minuto, dijo, también tenemos maquinaria trabajando en el punto donde se concentró el problema, con los vehículos que fueron desplazados en el camino a la fuente, y estamos, dijo, primero haciendo un zanjón que nos permita llegar con grúa para enganchar los autos y sacarlos lo antes posible desde ese lugar. Asimismo, anunció que se comenzó ya la vacunación, fíjate, contra la hepatitis, que es algo, dijo, que está gestionando la

Seremi de Salud. Bueno, cerró con un llamado, ¿eh? Dijo, le pido a todos que colaboren, sobre todo a los voluntarios que quieran ayudar, que no obstaculicen el funcionamiento de la maquinaria. Por eso dijo, por ahora, les pido que entiendan que estamos evitando incorporar voluntarios en este trabajo. Pues la cantidad de vehículos dañados, ¿verdad?, que ya prácticamente se han convertido en chatarra, porque muchos de ellos, reparar un vehículo así de esta forma, ¿cómo quedaron muchos, verdad? Es prácticamente imposible. Ya, 11 de la mañana, 23 minutos. Fernando Huiergo.

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4: Son las 11 y 33 minutos.
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5: Bueno, estamos de vuelta, por supuesto, para continuar. Oye, hay una buena noticia, fíjate, de un joven de Malloa que se corona campeón sudamericano. A ver, ¿qué dice esta información? Dice, el powerlifting regional sumó un nuevo logro internacional de la mano de Siad Jafes, joven de 17 años, que se coronó campeón sudamericano de press banca en la categoría sub-junior, 66 kilos durante el torneo realizado el pasado 24 de septiembre en el Estadio Nacional de Santiago. En conversación con el diario El Tipógrafo, el deportista relató que durante la competencia logró levantar 132,5 kilos, aunque esa marca no fue validada por reglamento. Finalmente, el registro oficial que contabilizó fue de 127,5 kilos, suficiente para quedarse con el primer lugar. Jafes comenzó a acercarse a este deporte luego de entrenar en un gimnasio convencional. Tras trasladarse a San Vicente, dice, por sus estudios, conoció el gimnasio Reima, y a quien posteriormente se convertiría en su entrenador y lo invitó a competir. Pero este joven es oriundo de Malloa. El deportista llegó a Chile siendo niño, fíjate. Posteriormente vivió en Rengo, mira, antes de establecerse en Malloa, donde reside desde aproximadamente hace ya 10 años. Actualmente cursa tercero medio en el Colegio Antilén y tiene entre sus planes estudiar medicina, fíjate, con la intención de especializarse como cirujano. ¿Qué te parece? En paralelo mantiene una ambiciosa meta deportiva: llegar a un mundial durante el próximo año y buscar nuevos récords. Bueno, saludamos y felicitamos a este joven, pues, que vivió en Rengo, pero se estableció con su familia en Malloa. Él, tal como dice la nota, llegó a Chile hace ya algún tiempo. Y deportista destacado, por supuesto que hay que destacarlo. Ya, 11 de la mañana, 35.

La hora, 11 de la mañana, 44 minutos. Hoy es el Día Mundial del Correo. Claro. Pero además, hoy también es el Día Mundial del Huevo. Del huevo, dije. Bueno, el segundo viernes, dice, de octubre, se celebra el Día Mundial del Huevo. En este día tan peculiar, destacamos un alimento importante, claro, en nuestra dieta, por las ventajas, los beneficios que proporciona a la nutrición y a la salud, fíjate, ¿ya? El huevo, ¿ah? Importante el huevo en nuestra alimentación, de todas maneras. Consuma huevo, de gallinas felices, como dicen por allá. Ya, vamos a otro tema, 11 de la mañana, 44 minutos.

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8: Son las 12 en punto. 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

0: ¿Qué tal? ¿Cómo están ustedes? Gusto de saludarles desde la Radio Río Claro. Comenzando ya el programa de los avisos económicos. Espacio tuyo. Un saludo cariñoso para quienes ya están en nuestra sintonía a esta hora, esperando justamente este programa. Hoy es viernes, ya 9 de octubre. El programa de los avisos económicos, ustedes nos pueden llamar a un número que es el 972-45-9935. Avisos de compra, venta o arriendo, y también está disponible el Facebook Río Claro FM 885. Ya, listo entonces, conectado ya el teléfono. Vamos a ir acá. Hoy es el día del huevo, Eduardo. Ah, pero no, tengo que comenzar el programa hoy día saludando, porque Eduardo hoy día está de cumpleaños. Así que para ti, Eduardo, un gran saludo hoy día, que sea un día muy bonito, ¿verdad? ¿Cómo? El mejor día, y que tengas un año nuevo, ¿verdad? Comenzando, ¿cómo se dice la vuelta al...? Porque inicia una nueva etapa, un nuevo año, ¿no es cierto? Que sea un año, pero muy bueno. Tienes una familia maravillosa, hijos maravillosos que te han dado muchas satisfacciones. Yo creo que eso es lo más lindo para un padre, ¿no es cierto, Eduardo? Que los hijos sean buenos hijos, estudiosos, en fin. Así que un gran saludo para ti junto a Paula. Que sea un día realmente bonito hoy, en el día de tu cumpleaños, fíjate, ¿eh?
1: Patricio te espera, todo es genial.
0: Bueno, y además de ser el cumpleaños hoy día de Eduardo, ¿no es cierto? Es el día del huevo. Huevo, huevo, el rico huevo que no puede faltar. Todo el mundo debería comerse un huevito diario, algo así, ¿eh? Porque hace bien, es un alimento muy, muy completo. Y hoy es el Día Mundial del Huevo, ¿ya? Los beneficios, las ventajas que tiene el huevo son muy importantes, ¿ah? ¿Eh? Desde el año 1996, fíjate, se conmemora este día, el Día Mundial del Huevo. Tengo que decirlo muy claro para que no se manifieste, no se malinterprete y se entienda como huevo, no. Día del Huevo, Día del Huevo. Ya, vamos con el primer llamado telefónico. Buenas tardes.
2: ¡Aló! ¡Hola!
0: Buenas tardes.
2: Buenas tardes, don Pato.
0: ¿De dónde llama?
2: De Catarengo.
0: Ya, cuénteme.
2: Mire, sabe que tengo 5 perritos para regalar.
0: Oiga, ya.
2: Por favor.
0: Sí, no se preocupe. Más de alguien los va a adoptar. No todos, tal vez algunos. Se regalan 5 perritos.
2: Sí.
0: Ya. ¿Acá en Rengo?
2: Sí, acá en Rengo, en la isla.
0: Ya. ¿Llamar a qué número?
2: Al mismo que está ahí, Sarión.
0: 939-13-95-13, señora.
2: Sí, ya, exactamente, pues. Ese mismo número.
0: Muy bien, más de alguien ya le va a llamar, no se preocupe, ¿ah?
2: ¿Eh? Ya, muchas gracias, don Patricio, que esté bien, hasta chao. Luego. Hasta luego.
0: Bueno, ella regala, primer aviso del programa, regala 5 perritos, fíjate, 5 perros. Si usted quiere adoptar uno o dos, bueno, llame, o los 5, no sé. Llamar al 939-13-95-13 de Rengo. Siguiente llamado, aló.
3: Aló. Buenas tardes, Patricio.
0: Buenas tardes.
3: Buenas tardes.
0: Buenas tardes.
3: Buenas tardes, Patricio. ¿Cómo estás?
0: Buenas tardes, señora. ¿Le estoy escuchando?
3: Sí, yo sé que está escuchándome.
0: Dígame.
3: Que sabe que yo quería saludar a mi sobrina que está de cumpleaños.
0: Ah, ¿y cómo se llama su sobrino?
3: Natalia. No, es mujer.
0: Es sobrina. Natalia, ¿cuánto el apellido?
3: Mella Leal.
0: ¿Mella?
3: Leal.
0: Leal. Ya. Sí. ¿Y de dónde son ustedes?
3: No, mi sobrina vive en Santiago.
0: Ah, en Santiago. No, no está escuchando entonces.
3: No, porque ella no escucha porque ella trabaja.
0: Claro, ya. Pero igual usted la saluda, ¿no es cierto?
3: Con mucho cariño porque ella me quiere mucho a mí.
0: Mire, ya. Viene a verla de vez en cuando.
3: Mire, ella vino cuando mi papito estaba de vida, pero ahora ya. No. Hace 15 años viene.
0: Ya.
3: Bueno. Estuve en su casa muy dentro, pero no hace mucho tiempo de su casa.
0: Correcto. Ya, pues, ¿usted cómo se llama, señora?
3: Marisol Leal.
0: Marisol. un gran saludo para su hija entonces, Natalia Mella Leal, que hoy día está de cumpleaños. ¿Cuántos años cumple? ¿Se puede saber?
3: Mire, yo creo que tiene como 32.
0: Ah, es muy joven, pues. Ya. Muy bien, señora.
3: Sí, yo la saludo con mucho amor y con mucho cariño, la quiero mucho.
0: Perfecto, muy bien, muchas gracias.
3: Y le doy las gracias también porque a ti lo vendí la asadera.
0: Ya. Cuando hable con ella, salúdela de nuestra parte y dígale que usted llamó a la radio y que todo el mundo se enteró de que estaba de cumpleaños hoy día.
3: Sí.
0: Y puede ver, escuchar el saludo por el Facebook, dígale. En el teléfono busque Facebook, Río Claro FM 885, y ahí tiene, va a escuchar el saludo que usted le ha hecho, ¿ah?
3: Claro, y
0: su
3: saludo también está de cumpleaños, ¿verdad?
0: ¿Quién?
3: Don Eduardo,
0: sí, pues, claro.
3: Muchos saludos también.
0: Mira, Eduardo, para ti saludo en el día de tu cumpleaños. Dice que muchas gracias.
3: Muy lindo día.
0: Dice que muchas gracias, ¿eh?
3: Sí, que tenga bonito día. Ya. También.
0: Muy bien, señor, hasta luego. No vamos a decir cuánto cumple. 42. 42, ya, perfecto. Ahí lo vamos a dejar, ¿eh? Bueno, a ver, ¿qué más tengo? A ver, dice acá, necesito saber el número de la señora que ayer vendía una moto para repuesto. Mira, no recuerdo yo la moto para repuesto. A ver, vamos a intentar aquí buscar, o tal vez fue en el Facebook, no sé. Una moto para repuesto, oye. Bueno, si la persona está escuchando, ¿no es cierto? Que los llame o que anote este número, porque quieren comprar algunos repuestos de esa moto. El 928-27-88-30. Buenas tardes.
4: Buenas tardes, don Patricio.
0: Buenas tardes.
4: Tengo una visita para colocar.
0: Sí, dígalo más.
4: Sí, tengo un auto.
0: Vendo.
4: Vendo un auto.
0: Ya.
4: Hyundai Accent.
0: Ya.
4: 2013
0: Hyundai, ¿ya?
4: Sí, fue con el interior en Acagua, pero ahora tiene una manija que problema de electricidad y lo vendo.
0: Ya, ¿en cuánto lo vende?
4: No, el precio se ve después cuando lo vengan a ver.
0: Bueno.
4: Tienen que verlo primero.
0: Ya, ¿eso nomás?
4: Sí, eso nomás. Llamar.
0: Sí.
4: 9 9 61 61 66
0: 46 15.
4: El auto tiene una manija, don Patricio.
0: Tiene una, a ver, no lo entendí bien. ¿Tiene una penita?
4: Una manija. Que puede ser para. Bueno, el motor tempe, que puede ser para dejarme también, pero si lo quieren arreglar.
0: Ya.
4: ¿Ah?
0: Ok, muy bien.
4: Que me llamen a este número.
0: Listo, señor.
4: Muy amable, don Patricio. Muchas gracias. Hasta luego.
0: El caballero vende un auto Hyundai Accent 2013. Llamar al 9-61-66-43-15. Estamos en la hora ya de los avisos económicos, el programa de los avisos económicos aquí en la Radio Río Claro. Se ofrece joven para trabajar en casa particular en Rengo. Es una joven que se llama Débora. Hay que llamarla al siguiente número, 9-36-23-76-28. Vendo gallos nuevos, dice, y gallinas, dice acá. También vendo, son varios gallos, parece, ¿eh? También vendo una malla tipo bizcocho. Llamar el 9-88-80-19-65. Buenas tardes.
5: Buenas tardes.
0: Buenas tardes.
5: Que traigo un aviso, ¿ya?, para dar en la radio, que me va a ayudar.
0: Dígalo más.
5: Sí, es una bicicleta de montaña, aro 29.
0: A ver, vendo bicicleta mountain bike, montañesa. Aro.
5: Sí, 29.
0: 29.
5: Y transmisión 1x11, Shimano.
0: ¿Es Shimano?
5: Sí.
0: Ya. Ok.
5: Y generar estas modificaciones para que yo se las puedo dar cuando él me llame o ella me llame.
0: Ya, ¿y cuánto vale?
5: En 260, estimado.
0: 260. ¿De qué parte llama usted?
5: Sí, de Requejo a San Vicente.
0: Ya. ¿Cuál es su número?
5: yo la puedo acercar y la puedo entregar,
0: sí, para diferentes lugares. ¿Eso nomás tiene para vender?
5: Sí, por ahora sí.
0: ¿Llámale qué número?
5: Al +569
0: 47 41 41 11 11 60 60. Muy bien, señor, gracias.
5: Vale, muchas gracias.
0: Hasta a ustedes luego. Bueno, el caballero vende esta bicicleta mountain bike a los 29 260 mil pesos. Llamar el número 9 o +569 47 41 11 60. Don Héctor Ávila, don Pato, saludo a don Eduardo en el día de su cumpleaños. Dice que lo pase muy y que cumpla muchos años más. Y que Colo Colo vuelva a ser campeón. No, eso lo coloqué yo. Ya, ese sería como el mejor regalo para ti este año, ¿cierto? ¿Sí? Ya. Pero ¿desde cuándo? ¿Desde cuándo que Colo Colo no es campeón? ¿Cuánto? ¿Dos años? Ya. Bueno, vamos con el siguiente llamado, pues el teléfono está disponible, el 972-45-9935, ¿eh? Los avisos económicos. A ver, tengo por aquí algo que dice lo siguiente. Se vende cama Rosen, nueva, de plaza y media, y se vende un ropero antiguo. Llamar el 971-61-1407, ¿eh? Los avisos económicos de la Radio Río Claro a esta hora, ¿verdad? Hoy hemos visto toda la mañana, todo el desastre, el día después de este aluvión, y realmente, oye, fue muy grande esto, ¿eh? Cuesta encontrar las palabras para explicar todo lo que pasó, digamos, ¿eh? Bueno, pero se está trabajando, ya esto va a demorar un tiempo, semanas, meses, dicen algunos, en poder volver un poco a la normalidad, digamos. El barro son... Hay una casa por ahí, vimos metro y medio de barro, imagínense cómo se saca todo eso. ¡Aló!
6: ¡Aló! Buenas tardes, don Patricio.
0: Buenas tardes.
6: ¿Cómo está, señor?
0: Bien, ¿de dónde llama?
6: De acá, de San Fernando.
0: Ya, cuénteme.
6: Necesito comprar dos galones de 45 kilos.
0: Compro dos cilindros.
6: Esos cilindros.
0: ¿De 45 kilos?
6: Sí.
0: ¿De los grandes?
6: De los grandes.
0: Ya. ¿Dos necesita?
6: Sí.
0: Bien. ¿Algo más?
6: Eso más.
0: ¿Llamar a qué número?
6: Al 9.
0: Ya.
6: 935.
0: 107. Muy bien, muchas gracias.
6: Gracias a ustedes, ben.
0: Hasta luego.
6: Hasta luego.
0: De San Fernando, el caballero, allá compra él dos cilindros de gas de 45 kilos. Llamar el número 993-56-5107. Vendo triciclo de reparto, dice acá. Llamar el número +569-90-13-58-54. A ver, Gonzalo, falta su número telefónico, ¿eh? Este caballero busca, dice, compro cárter para una motosierra Steel, modelo 250, pero falta el número telefónico, que es fundamental, pues, para que podamos darlo a conocer y que alguien le pueda ofrecer lo que usted necesita. Don Gonzalo Hernán Vélez Parragués. A ver si nos puede enviar el número telefónico, por favor. Al número 972-45-9935, ¿eh? Ese es el número que está disponible para que ustedes pasen un aviso económico de compra, venta o arriendo a esta hora. Todos los días estamos en este horario recibiendo vuestros llamados. Avisos, como dije antes, de compra, venta o arriendo. Aquí tenemos llamado. ¡Aló!
7: Buenas tardes, don Patricio.
0: Buenas tardes, señora.
7: Mire, tengo sopita y un kilo de leche para regalar.
0: ¡Oiga, qué bueno! A ver, regalo sopas y leche.
7: Un kilo más de leche.
0: Sí, no se preocupe. Y leche para regalar, ¿no es cierto?
7: Sí.
0: Ya. ¿Usted es de Rengo?
7: de Bengo.
0: Ya, ¿a qué número hay que llamar?
7: El 9 85 44 37 50.
0: Señora, muchas gracias.
7: Ya, don Patricio, muchas gracias a usted.
0: Hasta luego.
7: Hasta luego.
0: Ya. Bueno, regalo, dice ella, o dijo, sopas y leche para adulto mayor. Llamar el 9 85 44 37 50. Estamos recibiendo los llamados de ustedes a esta hora. Oye, afortunadamente, dice la nota acá, la noticia, mejora situación en campamento evacuado en Talagante, fíjate, tras descenso del caudal del río Mapocho. Mira, qué bueno. ¿Aló?
8: Hola, don Patricio, muy buenos días.
0: Buenas tardes.
8: se me apuró el día.
0: Sí, cuénteme.
8: Don Patricio, vendo un Peugeot 301.
0: Vendo un auto Peugeot

0: programa. Muchas gracias.
1: Hasta luego, señor. Él vende un auto Peugeot 301 petrolero, dijo. Vale 6 millones de pesos. Llamar el 998-65-34-95. Oye, hubo un robo. Seguramente estos tipos tienen alguna fiestecita. Claro que la cantidad de botellas que se robaron de vino, 30.000, oye. ¿En Italia fue esto? Claro, se fumaron en el mayor robo de vinos de Italia, fíjate. Bodega tiene negocio en Chile, ¿sí? La prestigiosa bodega Marchesi Antonori de la Toscana, en el centro de Italia, y que en Chile es dueña de Agas de Pirque, ha denunciado el robo de 30.000 botellas de vino. Oye, valoradas en unos 5 millones de euros, en lo que sería el mayor robo de vino en ese país, fíjate. Mira, cantidad de 30.000 botellas de vino. Un vino fino, digamos, un vino caro, ¿no es cierto? Un vino de guarda. Ahora, ¿qué variedades? No tengo aquí la información, ¿ya? Bueno, esperemos que den con los malhechores, pues, y devuelvan las botellas. Bueno, estamos en la hora de los avisos económicos. El teléfono está disponible, el 972-45-9935. Avisos de compra, venta o arriendo, y también recibimos saludos a esta hora. El Facebook también está disponible para que nos escriban ahí el mensaje. Avisos, reitero, económicos y saludos también. Vamos al Facebook. Aquí estamos abriendo porque han llegado algunos. Aquí tengo. Me ofrezco para hacer aseo, dice, en casa particular, 3 veces por semana. Y vendo también, ¿qué es esto? Esica. ¿Qué es Esica? Y Sisone, por catálogo, no entiendo mucho aquí. Llamar al 928-27-88-30. Los avisos económicos. Son las 12 ya con 21 minutos, aquí en la Radio Río Claro. A ver, se vende una casa, Camino Real, San Fernando, detrás del regimiento, dice acá, oye. 2 pisos, vende su dueño, 40 millones de pesos. Llamar al más 569-77-13-90-12. Don Juan Sánchez dice, feliz cumpleaños, don Eduardo. Cuando el Colo Colo salga campeón de la Copa Chile y del campeonato de primera, hay que celebrar. Claro. Ojalá sea así. 2 títulos este año. Ya. ¿Aló?
2: Aló, buenas tardes.
1: Buenas tardes.
2: Vendo.
1: ¿Ya?
2: Vendo un televisor.
1: Un televisor.
2: 43 pulgadas.
1: ¿Cuánto?
2: 43 pulgadas.
1: 43 pulgadas. ¿Qué marca es? Bueno, ahí se...
2: Samsung.
1: Ah, Samsung, ya.
2: Es con Roku.
1: ¿Con qué?
2: Con Roku.
1: ¿Ya?
2: Sí, 150 conversables.
1: 150 mil pesos, correcto.
2: Sí.
1: ¿Y llamar a qué número?
2: El número que sale acá, no sale acá.
1: No se lo sabe.
2: No.
1: 9-31-35-27-49, señora. ¿Ya?
2: Muchas gracias.
1: Ya.
2: Hasta
1: luego.
2: Hasta luego.
1: Bien, entonces la señora vende un televisor, 43 pulgadas, Samsung, 150 mil pesos, dijo. Llamar al número 9-31-35-27-49. ¿Aló?
3: Hola, don Patricio, buenas tardes.
1: Buenas tardes.
3: Mire, lo que pasa es que yo llamé ayer pasando un aviso.
1: ¿Ya?
3: Me llamó gente, pero no era lo que yo esperaba, porque yo ayer quería comprar un lavaplatos.
1: ¿Y hoy día?
3: Lo mismo, pero lo que pasa es que la gente me ofreció lavaplatos, pero me ofreció solamente la parte de arriba, lo que es la lata del lavaplatos.
1: ¿Usted quiere el mueble completo?
3: Exacto, porque...
1: ¿Otro mueble completo lavaplatos?
3: Exacto. Ya. Lavaplatos que esté completo con mueble y todo.
1: ¿Llama a qué número?
3: Al 9...
1: ¿Ya?
3: 77...
1: 77...
3: 33-0548.
1: Ok, ahora queda claro, ¿ah?
3: Hasta luego, muchas gracias. Muy bien.
1: Bueno, se compra lavaplatos.

0: Plato, ¿eh? Mueble completo, dijo. Llamar al 977-330548. Oye, claro, las redes sociales se prestan para todo, en realidad. Lo que pasó fue en Las Condes, que es un sector, ¿no es cierto?, donde hay familias de una situación económica, diría yo, holgada, algunas, no todas. Mira, estamos viendo acá el caso de un joven que trabaja. Él vive en La Pintana, creo, no sé dónde vive. Él va todos los días con su auto a trabajar arriba, ¿ya? Aluvión destruyó su auto, el auto de Luis, y no tiene seguro. Y mucha gente, mira, está súper triste el caballero. Mira, es un tipo de unos 45 años, que él trabaja, él va a trabajar. Amigo de tu día, mira. Amigo de tu día, por esto hay que ver este programa, Bogardo, ¿viste? El matinal del 13. Amigo, dice, de tu día le regalará auto a Luis. Bonito, ¿vos ves? Claro. No, ahí le volvió el alma al cuerpo, como se dice, ¿eh? A Luis. Claro. Y es un Peugeot común y corriente. Entonces Luis es un tipo que no vive allá. Él va a trabajar, como mucha gente que va a trabajar arriba. Muchas personas, pues, ¿verdad? Entonces, esto bueno, alguien leía por ahí en la mañana que el cambio climático no se fija en ninguna condición social, pues ya daña a todos por igual. Bueno, vamos con otro llamado. O tenemos acá, dice, a ver, ¿qué dice? Aquí está. Soy Ángela de Rengo, necesito quien tenga para regalar un mueble de cocina o cualquier cosita, dice. Para casa, menaje de casa. Llamar al 935-74-86-79. ¿Qué oíste? Oye, se basó. Ahí siguen entrevistando a Luis, así se llama. No, claro, el audio no lo tengo, pero me imagino, es un trabajador que va, como digo, a trabajar arriba, a Las Condes, y se topa con esto ayer. Y un amigo, un televidente del programa del matinal del 13, ha llamado al canal y le dice que no te preocupes, Luis, yo te voy a regalar un auto nuevo. ¿Qué mejor? Bonitos gestos que son y que hay que destacarlos, ¿ah? Ya, son las 12:26 minutos. Hacemos una pausa, ya volvemos.
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13: Son las 12:36.
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0: Bueno, estamos de vuelta para continuar con el programa de Los Avisos Económicos aquí en la Radio Río Claro. El teléfono está disponible, el 972-45-9935. Ya, el teléfono entonces, el Facebook también, por supuesto, para que llamen y pasen su aviso económico o algún saludo también, por supuesto, ¿ah? Vamos entonces a esperar. Ah, tengo acá algunos papeles que han llegado. Se venden dos lavaplatos grandes, uno grande y otro mediano. ¿Los dos valen 25 mil? Los dos valen 25 mil pesos. Llamar al 964-43-02-36. Ya, otro aviso. Se vende ropa. A ver. ¿Es un qué? Es un fardo con ropa. Son como 300 prendas, fíjate, ¿eh? Hay ropa de verano, vale todo 120 mil pesos. Y también se vende un refrigerador, claro, chico. El refrigerador vale 100 mil pesos. Llamar al 985-53-28-87. Buenas tardes.
1: Buenas tardes, Patricio.
0: Buenas tardes, dígame.
1: Vendo.
0: ¿De dónde llamo primero? A ver.
1: Del Tambo.
0: El Tambo.
1: Sí, sí. Vendo auto.
0: ¿Cómo está el Tambo?
1: Mire, está parcial.
0: ¿Ya?
1: Pero en este momento es un sol lindo, pero muchas nubes también.
0: Muchas nubes en el cielo.
1: Sí, sí.
0: Ya, pues, dígame, ¿cuál es su aviso?
1: Vendo un Chevrolet Corsa.
0: Y, a ver, momentito, dije anotar acá. Se vende Chevrolet Corsa.
1: Año 2003.
0: 2003.
1: Full equipo.
0: Ya.
1: Documentación al día transferible.
0: Ok.
1: En buen estado el auto.
0: Ya.
1: Sí, así es que está a la venta.
0: ¿Cuánto vale?
1: 2.100.000.
0: 2.100.000 pesos. Sí. Ya.
1: Conversable, ¿eh?
0: Papeles al día, todo correcto.
1: Todo el día,
0: por
1: todo
0: ¿Ya?
1: El día. Ok, ya. ¿Mi teléfono?
0: Sí.
1: El 99
0: 882-1787-87-87. Listo, muy bien, muchas gracias.
1: Gracias a usted, por que tenga buena tarde. Chao, chao.
0: Bueno, el caballero vende un auto Chevrolet Corsa, dijo, año 2003, ¿no es cierto? Y vale 2.100.000 pesos. Llamar el número 9. A ver, ¿qué pasó aquí? ¿Ah? Ya, ahí sí. Ya. El Chevrolet Corsa 2003, 2.100.000 pesos. Llamar el 9-98-82-17-87. Ya, perfecto. Que había habilitado el micrófono, mandé un WhatsApp. Entonces, raro. Entonces, todo lo que estaba hablando estaba quedando grabado en el WhatsApp. Ya, perfecto. Pensé que mi amigo me estaba enviando un WhatsApp, ¿no, po? Era yo, po, que estaba ahí con el micrófono habilitado en el teléfono. ¿Ah? Sí. Necesito comprar urgente, ¿qué? Una cama de plaza y media completa. Dejar datos acá en la radio. El caballero se le olvidó el número telefónico. Ya. Entonces, cualquier... ¿Va a volver? Ah, ya. Cualquier dato, entonces, comunicarse con el programa. Aquí le vamos a guardar el número telefónico si alguien le vende, ¿no es cierto? La cama de plaza y media. ¿Ya? ¿Ya? ¿Aló?
2: Aló, buen día, señor.
0: Sí,
2: buenas tardes. ¿Cómo?
0: Del área
2: de portabilidad. Le estoy llamando
0: del área
2: de portabilidad de Movistar.
0: No, hoy usted está hablando con la radio Río Claro, estamos al aire.
2: Buenos días.
0: ¿Ah? Sí. A ver, hable un poquito. ¿De dónde llama usted de Movistar? ¿Aló? Cortó. Ya, habría sido entretenido por su ¿eh? ¿Ah?
3: Claro, este teléfono es Movistar.
4: Claro. Bueno.
3: Cosas que pasan, ¿ve?
4: En vivo y en directo ahí todo. Ya, ¿qué más tenemos? Voy a ir al Facebook a ver si tenemos algunos avisos. El 972-45-9935. Aviso de compra, venta o arriendo. A esta hora, el teléfono está disponible y el Facebook también, ¿eh? Ya, a ver, ahora sí. Dice lo siguiente, tengo llamado. ¿Aló?
2: Hola.
4: Buenas tardes.
2: Sí, buenas tardes.
4: Dígame.
2: Quería poner el aviso.
4: Sí, dígame más. Escuchamos.
2: Bueno, estoy necesitando un trabajo, porque yo cuido, se cuida abuelito y también mi cocino.
4: Ok. Se ofrece para cuidar al adulto mayor, dice, y cocinar también. ¿Sí?
2: Sí.
4: Sí. Ya. ¿A qué número hay que llamarle a usted?
2: Yo me
4: vengo,
2: siendo más de como 3 meses.
4: Ya, ¿de qué parte viene usted?
2: Yo recién estoy por el lado de Puente de Río Claro, con un pelo de la isla.
4: Correcto, pero ¿de qué país viene usted?
2: Yo soy de Bolivia.
4: Bolivia, ya. A ver, deme su número telefónico por si alguien la quiere contratar, pues.
2: Ya. 98.
4: El número que tengo acá.
2: Sí,
4: ya. 98-32-10-992. ¿Ya?
2: Sí, sí.
4: Ya. Yo acá voy a reiterar el aviso, ¿ya?
2: Sí, ya, por favor, porque la otra vez me llamaron, pero era de San Fernando.
4: Ah,
2: sí,
4: usted quiere...
2: El señor, el adulto mayor, pero yo no tengo que ir hasta allá.
4: Claro, usted quiere trabajar y que el trabajo esté acá en Rengo.
2: Sí, ya. Porque yo
4: estoy en Rengo. Perfecto, no se preocupe, aquí lo vamos a reiterar, ¿eh?
2: Ya, bueno.
4: Hasta luego.
2: Gracias.
4: Ya. Ella se ofrece para cuidar de su adulto mayor o cocinar. Llamar al 983-2109-92. Dice acá lo siguiente. A ver, vuelvo a hacer este llamado. Dice si alguien que me pueda regalar ropa para trabajar, vender en la feria. Yo ayer llamé, escribí, dice, pero no di en el número, ¿verdad? Ya, este es el número, si alguien la puede ayudar regalándole ropa, porque ya vende ropa en la feria, es el 993-33-96-42. Oye, aquí, ¿cuántas bicicletas son? 20, dice acá. ¿Serán 2 o 20? No sé. Vendo 20 bicicletas para niños, dice, con detalle, 10,000 pesos cada una. Y bicicleta para adulto, no sé, dice 20. Bueno, llame al 995-66-44-88 o al 950-96-17-63. Ya, a ver, dice acá lo siguiente. Se vende un auto Mazda 6, año 2017. Llamar al más 569-72-25-15-43. Ya, los avisos económicos de la radio Río Claro. Te están saludando, Eduardo. Mira, me ha llegado un mensaje de una amiga, tremenda amiga, gran persona, una amiga que tenemos en común, ¿ya? Dice, un abrazo gigante a Eduardo en el día de su cumpleaños. Que los años no los tome, dice, en cuenta. Solo seguir viviendo con la ayuda de Dios. Un abrazo. ¿Sabes quién te saluda? Ingrid Arcos. Una tremenda persona, gran amiga que tenemos en común con Eduardo.
3: Bueno, y muchas gracias, pues, mire, yo soy aquí el portador de los agradecimientos de Eduardo. ¿Ah? Muchas gracias, dice Eduardo, por el saludo que le has enviado muy bonito en el día de su cumpleaños.
4: Bueno, a ver, dice acá lo siguiente. El teléfono está disponible. Se vende el televisor antiguo Sony, 21 pulgadas, dos ventanas de fierro. Este lo hemos pasado, no se ha vendido nada, parece, ¿eh? Y tres vestones de colegio. También un casco de moto, talla S, y un traje de Taekwondo. Llamar al 978-49-92-34. ¿Qué más tenemos? A ver, dice acá... Me están consultando algo, pero... Dice, ¿usted sabe de alguna desarmaduría que compre autos o algún número de alguien que compre chatarra que me pueda dar, por favor? Dice acá. Bueno, pero no me da el número a la persona. ¡Aló!
5: Buenas tardes.
4: ¿Ya?
5: Vendo un auto.
4: ¿Ya? ¿Qué auto vendo? ¿Vende?
5: Un Fiat Siena 2008. Sí.
4: ¿2008?
5: Sí, señor, todos los documentos del día.
4: ¿Ya?
5: 2.500.
4: ¿2.500 como 2.500 y medio?
5: Sí.
4: Ya.
5: ¿Llamar?
4: Sí.
5: 974-90-76-73.
4: Perfecto, pues, muy bien.
5: Muchas gracias,
4: muy amable. Hasta luego, ¿eh? Ya, el caballero entonces vende un auto Fiat, modelo Siena, año 2008. 2.500.000 pesos. Llamar al 974-90-76-73. Estamos en la hora de los avisos económicos en la radio Río Claro. Vamos con el siguiente llamado. Buenas tardes.
6: Buenas
4: tardes. ¿Cómo está usted? Bien, señor, ¿y usted?
6: Ay, con frío, hermano, yo soy viejo.
4: Ya, pero joven usted, ¿vos?
6: Tengo 77 años.
4: Joven, pues.
6: Oiga, Cristian de San Fernando.
4: Sí, dígame.
6: Cualquier persona que esté enferma de diabetes, yo tengo metformina para regalar.
4: ¿Ya? ¿Ya?
6: De la que más se usa para cambiar el tratamiento.
4: ¿Cómo se llama el medicamento?
6: Metformina.
4: ¿Ya?
6: Metformina. Sí. Para regalar. ¿Ya? De 800.
4: ¿Ya?
6: Para que necesite que me llame, yo no soy apenado, me voy a decir recién.
4: Ya, ¿a qué número hay que llamar?
6: ¿A qué está ahí?
4: Pero haga memoria, po.
6: 982-10-2571.
4: ¿Ve? Se lo sabía perfectamente bien.
6: Sí.
4: Y es bueno hacer trabajar esto que tenemos aquí arriba.
6: Sí.
4: Ya, pues, ¿ve?
6: Ya. Muchas gracias, que esté muy bien, ¿no?
4: Hasta la vez.
6: Hola, un saludo a su compañero, no sé si está de cumpleaños.
4: Sí, está de cumpleaños, Eduardo.
6: ¿Cuántas velitas apaga?
4: No, eso queda en más estricto secreto. No me ha autorizado para
6: que lo diga. ¿Qué?
4: Sí.
6: Ya. Te muchas gracias.
4: Hasta luego.
6: Oye,
4: la palabra, ¿Cayeuque? ¿Ah? ¿Antigua? De tu época. Ya, el caballero regala metformina. En San Fernando. El número telefónico es el 982-10-25-71. Los avisos económicos. El teléfono está disponible. A ver, dice acá, vendo vestido de cueca para niña talla M con falso, 65.000 pesos, y una bicicleta en 40.000 pesos, aro 26, y otra bicicleta para niña también 40.000 pesos. Se vende. Llamar al 964-91-84-89. Ya. ¿Qué más tenemos? El teléfono está disponible.
3: y estamos ya muy cerquita de las 13 horas. A ver, dice acá, vendo ventana de baño de 40 por 42 centímetros, vale 20 mil pesos, y otra que mide 72 centímetros por 66, valor 40 mil pesos. También vendo bicicleta para niño a los 12, color verde, 20 mil pesos. Llamar al 9-48-11-82-33. Compro horno eléctrico, dice acá. Llamar al más 569-53-84-54-87. Ya. Más llamado, pues el teléfono está disponible. El 972-45-9935. No tengo ningún aviso pendiente. Ya. A ver, esperamos otro llamado entonces. Rápidamente, por favor. A esta hora, los avisos económicos, ¿eh? De la radio Río Claro. Se vende, dice doña Yolanda, un vestido de gala, color verde oscuro, con brillo, fíjate. Claro, pero no está el número telefónico. Yolanda Orellana, a ver si puede enviar el número telefónico. Está ya en el vestido, ¿ah? Está prácticamente nuevo. Una sola postura, digamos, se usó solo una vez, fíjate, ¿ah? Bueno, entonces, esperamos más llamados. Para el programa de hoy, viernes 9 de octubre, los avisos económicos de la radio Río Claro. Vamos a la pausa comercial, ya volvemos.
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15: 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Le indica la hora. Son las 12:59.
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0: Bueno, ya estamos de regreso para continuar con el programa de los avisos económicos aquí en la radio Río Claro. El número al cual tienen que llamar es el 972-45-9935. Ya, vamos a continuar. A ver, dice acá, se vende comedor de madera con una extensión. Tiene seis sillas también, todo impecable, precio conversable. Llamar al 954-76-1480. A ver, ¿qué dice acá? Consulta. ¿Usted tendrá el número del caballero, el flaco Urrea? El que tiene grúa, dice, cerca de donde está la revisión técnica. No, si alguien lo tiene, a ver si lo puede enviar, digamos, para que se lo demos a este auditor. Amaro, el flaco Urrea. Si está escuchando, nos llama también. ¿Ya? ¿Alguien necesita saber el número telefónico? ¿Aló?
1: Hola, buenas tardes. Yo solamente llamo para saludar a
0: Don Eduardito. Ah, Eduardito, perfecto, mira. Qué bien,
1: pues. Señora que no lo conoció en Intersalud, que él me saludó, y yo no lo conocí, y después fue una cosa que era.
0: Ya, perfecto. Mire, ¿ve?
1: Cumplamos muchos años más,
0: claro que sí, muchos años más. Perfecto,
1: pues. Sí, muchos años más,
0: que lo cumplan todos sus deseos. ¿De quién el saludo?
1: Mariluca Sofantes.
0: Eduardo, ¿escuchaste? Ya. Él agradece por mi intermedio, ¿verdad?
1: Un beso, un abrazo.
0: Ya, hasta luego. Mira, harto saludo para Eduardo y en el día de su cumpleaños. A ver, ¿dónde quedamos acá? Dice, el teléfono está disponible. A ver, dice, buenas tardes. Ayudemos, dice, a una señora que necesita dinero, dice, para comprar un remedio urgente. Ella vende su vestido de novia, fíjate, 50,000 pesos, es blanco, talla XXL. Si alguien se interesa en comprar este vestido de novia, alguna novia, llamar al 946-32-46-45. Ya, el teléfono al cual tienen que llamar es el 972-45-9935, ¿ah? Son los últimos llamados ya para el programa. Estamos en la parte final del programa en este día, viernes 9 de octubre. Tenemos llamado. ¿Aló? ¿Aló?
2: ¿Aló? ¿Aló?
0: Buenas tardes.
2: Buenas tardes.
0: ¿De dónde llama?
2: De acá, de Cerrillo.
0: Ya, cuénteme.
2: Quiero saludar a mi hermana y a mi cuñado que me vinieron
0: a ver. A ver, no le escucho muy bien. A ver, ¿cómo?
2: Quiero saludar a mi hermana Rosa Oporto.
0: Rosa Oporto se llama su hermana.
2: Omar Pavés.
0: Y Omar Pavés. ¿Quién es Omar? ¿El marido de Rosa?
2: ¿Ah?
0: ¿Quién es Omar?
2: El marido de mi hermana.
0: Claro. ¿Y la fueron a visitar?
2: Vienen de Argentina, están en mi casa.
0: Ah, están en su casa. ¿Y son sí. Bueno, a ver, ¿Omar es argentino?
2: Sí.
0: A ver, ¿está por ahí o no?
2: Está.
0: Ya, hablé. Para que le vamos a preguntar, ¿qué le pareció la despedida de Messi? ¿Ah?
2: Aquí está mi cuñado.
0: Ya. ¡Aló!
3: Hola.
0: ¿Qué tal? ¿Cómo estás, amigo?
3: Acá andamos visitando a la cuñada.
0: Tiene que hablar como argentino, güey.
3: Claro.
0: ¿De qué parte de usted es Argentina?
3: No, vivo en Argentina, pero soy chileno.
0: Ah, ¿hace muchos años?
3: Muchos años.
0: Ya, o sea, tiene el acento argentino de todas maneras, pues.
3: Sí, porque tenía 10 años cuando me llevaron a
0: la casa. Ah, ya, usted es argentino. ¿Y de Boca o de River?
3: De ninguno de los dos.
0: ¿Y de cuál entonces? ¿No? ¿No le gusta el fútbol?
3: No.
0: ¿Y son tan, los argentinos son tan futbolizados, oiga?
3: Los argentinos sí, pues yo no.
0: Ya, usted no. Está bien, po. Oiga, y bueno, se fue muy chico para allá, me dice.
3: Sí, muy chico, ya. Muy chico.
0: Y se quedó ya, digamos.
3: Y ya Tenía 11 años cuando me llevaron para allá.
0: Ya. Y su señora Rosa es chilena también, claro.
3: Sí, también chiquita.
0: Es chilena ella.
3: También.
0: Ya. Oiga, ¿está contenta allá en Argentina? ¿Ha hecho su vida allá?
3: Sí, hicimos la vida, tenemos 5 hijos.
0: ¿5?
3: Tenemos nietos, tenemos 2 bisnietas.
0: Ya. ¿Pero usted vive en Buenos Aires o dónde?
3: No, yo vivo en la provincia de Río Negro, en Río Colorado.
0: ¿Eso es para el sur?
3: Claro, sí.
0: Ya, correcto.
3: Al lado de la provincia de La Pampa.
0: Ya.
3: Colindante con Neuquén.
0: Claro. Oiga, ¿y usted, vio la despedida de Messi?
3: No, estaba acá cuando...
0: Ya, bien. Oiga, ¿está feliz allá, en Argentina?
3: ¿Cómo?
0: ¿Está feliz allá,
3: Sí, más o menos.
0: Más o menos.
3: Yo que queremos, mire, estamos para atrás.
0: Ya, o sea, usted con Milei no comulga.
3: No.
0: ¿Con la Cristina sí?
3: Sí, porque con la Cristina, porque habíamos pasado.
0: Ya, y con la...
3: Y ahora estamos, después de salió Cristina, llegó Macri y empezamos a comer pollo.
0: Ya, correcto. Y ahora,
3: ahora con Milei no nos comemos ni pollo, ahora estamos comiendo carne de burro.
0: Ya, bueno, si usted lo dice... Oiga, pero bueno, la Cristina tiene su historial, pues está presa, vos.
3: Claro, pero...
0: Pero, a ver.
3: No.
0: ¿Usted no cree todo lo que... por lo que se le conoce, digamos?
3: No, nada.
0: Ya. Lázaro Báez, ¿usted lo ubica?
3: Sí, lo ubico.
0: La cantidad de hectáreas que compró Lázaro Báez. Los hoteles en el sur.
3: Sí.
0: ¿Me sé toda la historia?
3: Y era un jardinero.
0: El jardinero que tenía los...
3: Yo trabajaba de albañil y no tengo nada.
0: Para que vea usted, vos. Pero Lázaro Báez trabajaba en un banco.
3: No, ni idea.
0: Trabajaba en un banco, era banquero. El cajero de un banco. Allá en la zona sur del país. Y ahí
3: pasó los hijos.
0: Bueno, amigo, bueno, un gusto. Disfruta acá en Chile, pues.
3: Sí, acá estoy disfrutando.
0: Ya. Qué bueno. ¿No han atendido bien acá?
3: Sí, mi cuñada me atiende bien.
0: Qué bueno.
3: Pero me hace cortar el pasto acá para que pague la comida.
0: Hay que colaborar, pues.
3: Claro, hay que colaborar. Hay que ganarse el puchero también.
0: Ve, perfecto. Un saludo a la señora Rosa.
3: Gracias. La está escuchando.
0: Ya, Rosita, para ti un gran saludo también.
3: Ahí le doy con Rosita.
0: Ya, déjeme con Rosita.
4: Hola.
0: ¿Cómo está Rosita?
4: Bien, feliz porque se me dio la
0: oportunidad
4: de ir a visitar a mi hermana.
0: Ya, ¿hace cuánto tiempo que no la veía?
4: Y prácticamente como 30 años.
0: ¡Oh, no le puedo creer!
4: Sí.
0: Oiga, ¿qué harto tiempo?
4: Mucho tiempo.
0: Bueno, ahora con Milei pudieron ustedes viajar, digamos.
4: ¡Ah, qué Milei! Con el recurso propio.
0: ¿Ve? Con Milei pudieron viajar.
4: Vamos a poner a viajar, bueno. Estamos a poner a viajar.
0: Perfecto. Oye, ¿cómo encontró a su hermana acá?
4: Que tenemos contacto igual.
0: Ya. Perfecto. Ahora, ¿los hijos que ustedes tienen en el matrimonio nacieron todos allá en Argentina?
4: Son todos argentinos, nietos, todos.
0: Ya. Mire.
4: ¿Y sí, yo también me trajeron chiquititas para acá. Y acá los conocimos.
0: Ah, allá se separaron.
4: Y después los conocimos allá nuevamente.
0: Ya, perfecto. Se conocieron acá en Chile y después se encontraron allá.
4: Es una historia.
0: Oiga, bonita historia esa.
4: Ah, sí, más vale.
0: Qué bueno. Bueno, disfruten acá. ¿Hasta cuándo van a estar acá?
4: Eso no sabemos.
0: ¿Cómo se llama su hermana?
4: Gladys,
0: le va a tratar muy bien acá, ¿verdad? Y después te enteré que iré para allá, po.
4: Era la madre de Camilo, que siempre lo escucha.
0: Ya. Oiga, su hermana, tendré que ir luego a visitarla a usted, ya, por Río Negro.
4: No puede ir.
0: No, le es más difícil, ¿ah? Bueno, Rosita y Don Omar, un gusto. Saludos a su hermana también, ¿eh?
4: Bueno, gracias.
0: Hasta luego. Ya, perfecto. Bueno, los avisos económicos. Saludos también, son las 13:12. Ya, el teléfono está disponible. A ver, dice acá, se compra un ropero pequeño, o cajonera, dice, y un colchón de una plaza. Llamar al 923-82-1839. Ya son los últimos llamados. Marquen el 972-45-9935. Avisos de compra, venta o arriendo a esta hora. Y también saludos en este programa. El Facebook está disponible y el teléfono número 972-45-9935. Ya, perfecto. Estamos esperando otro saludo, otro mensaje. A ver, dice acá, este urgente, voy a reiterar, necesito comprar urgente una cama de una plaza y media completa en Rengo. Si alguien vende una, dejar datos, dice acá, en la radio. El caballero va a venir luego a buscar algún teléfono si alguien le vende esta cama de plaza y media. Ya, Cecilia, se vende o se permuta un Citroën Berlingo, año 2024. Por una camioneta doble cabina del año 2018 en adelante, dice. Se da la diferencia en billete. Llamar al 999-75-73-18. Los avisos económicos. Ya, se venden dos lavaplatos, uno grande y uno mediano. Los dos valen 25,000 pesos. Ya. Llamar al 9-64-43-02-36. ¿Ya? Listo. El teléfono está disponible. Marquen el 972-45-9935. Avisos de compra, venta o arriendo. A ver, ¿qué les puedo comentar mientras esperamos otro llamado? Vamos con, alguna información de último minuto que podamos comentar mientras usted nos llama. Pasa su aviso económico en vivo y en directo. Oye, la milagrosa salvada del chofer de un camión que se volcó durante la aluvión. Hay una imagen que es impresionante. Él logra subirse, es un camión cerrado, ¿verdad? Tres cuartos, y logra, cuando vio la cosa ya muy complicada, deja el camión, porque el agua se llevaba del camión, porque él ya prácticamente, aquí está la imagen, prácticamente él no gobernaba el camión, dijo, no, aquí me voy al techo del camión, y ahí el camión llega a un árbol, choca con un árbol, y ahí él se tira al árbol. Aquí está. Impresionante esta salvada milagrosa, fíjate, de este caballero. Oye, la adrenalina ya, a mil por hora ya. Impresionante tiene que haber sido para este señor, este chofer de este camión, volcado, el agua se lleva el camión para todos lados y logra afirmarse ahí en un árbol, ¿no es cierto? Y logra salvarlo. Bueno, a ver, ¿qué más tenemos? Los avisos económicos, el 972-45-9935. Avisos de compra, venta o arriendo. Ya, estamos esperando entonces. El cambio climático no discrimina. Decano de arquitectura de la Universidad UDD explica fuerte aluvión en la laguna de las Condes. Claro, si cuando llueve también, todos se mojan. Uno más, otro menos, pero al final, cuando hay un terremoto, no afecta a todos. Y cuando pasa algo así como lo que pasó ayer, claro, también, por supuesto, esto pudo... Bueno, hay varias quebradas, ese es el problema. Hay varias quebradas frente a la región metropolitana y prácticamente decía un experto, un geólogo, que hay quebradas a lo largo de toda la cordillera de los Andes. Claro, seguramente no en todas partes, digamos, hay construcciones tan cerca de la cordillera como en la región metropolitana, por eso tal vez no pasan, digamos, situaciones como la de ayer. Pero quebradas hay muchas quebradas que se activan justamente cuando pasa esto. ¡Aló!
5: ¡Aló, buenas tardes!
0: ¡Buenas tardes!
5: Mire, quisiera poner uno a visita, por favor.
0: Ya, díganos, ¿de dónde llamo?
6: De acá de Rengo.
0: Ya.
6: Cuénteme. Creo vender un comedor de cuatro sillas.
0: Vendo un comedor, dice usted, de sí. cuatro sillas, ¿ya?
6: Sí, sí. Con cubierta de cerámica. Es de madera, pero encima tiene como cerámica.
0: Ya, con cubierta
6: de cerámica.
0: ¿Cerámica, ya?
6: Sí. Okay. La venta es 50 temporales, si te interesan.
0: Claro. ¿De dónde llama usted?
6: De Rengo, ya. Acá de la Cruzada del Sur.
0: ¿Qué más tiene para vender?
6: Mire, tengo pañales para adultos.
0: Ya.
6: Que se compraron, pero ahí quedaron. Nunca se supo, así que...
0: ¿Los vende?
6: Claro, 10 productos para que se hayan, porque claro. Son como 27, 8,
0: muy bien. ¿Algo más?
6: Una protección de reja, una de para puerta.
0: Protección de fierro sí. para sí. puerta.
6: Sí. Ese sería mi caso.
0: Sí. De fierro para puerta. Ya.
6: Sí.
0: Por esto, llamará a qué número.
6: 9.
0: 865-1831. Ya, caballero, sí. Que le vaya bien.
6: Muy amable, gracias.
0: Hasta luego. Que tenga un buen día. Gracias. Bueno, el caballero dice que vende un comedor con cuatro sillas y la cubierta de cerámica. 50,000 pesos, tiene unos pañales también para adultos de ocasión que los vende. Y una protección de fierro para puerta. Llamar al 986-51-81-33. ¿Aló?
7: ¿Aló? ¿Cómo está, don Patricio?
0: Bien, señor. ¿De dónde llama?
7: Mire, yo vengo desde San Fernando en camino a Pichilejo, así.
0: ¿Ya?
7: Allá igual llega la radio, se conoce la señal, pero llega. Yo soy el que siempre dice Pichilejo, a la ciudad del amor, a la del cielo.
0: Perfecto.
7: Anda esa versión en acción, porque ya llega la señal.
0: Ya.
7: Ahora

0: Nosotros
1: Oye,
0: tenemos el
1: privilegio
0: privilegio
1: de
0: de
1: ver
0: ver
1: las
0: las estaciones
1: estaciones
0: con
1: con
0: los
1: los
0: fierros
1: fierros
0: y
1: y
0: los
1: los
0: fríos
1: fríos
0: y
1: y
0: todo,
1: todo,
0: la
1: la
0: lluvia.
1: lluvia.
0: Ahora todo cambió ya.
2: ¿Usted vive en
1: Pichidegua?
2: Pichidegua.
0: Claro,
1: Claro,
0: yo
1: yo
0: vivo
1: vivo
0: en
1: en
0: Pichidegua,
1: Pichidegua,
0: en
1: en
0: el
1: el
0: sector
1: sector
0: de
1: de
0: la
1: la
0: Argentina.
1: Argentina.
2: Ah,
1: La
2: lo,
0: Lambada,
2: ah,
0: buenísima,
2: ah,
0: ¿no?
2: ya, es bonito por ahí,
0: Claro,
2: po.
0: ahí llegan
1: Llegan
0: las
1: las
0: señales,
1: señales,
0: pues
1: pues
0: sí,
1: sí,
0: estamos
1: estamos
0: entre medio
1: entre
0: de
1: medio de
0: la
1: la
0: montaña
1: montaña
0: o
1: o
0: algo
1: algo
0: así,
1: así,
0: ¿no?
2: Ya. Perfecto.
0: Así que, pero entretenido ya no, es otra vida.
2: Sí, pues, súper tranquilo. Qué bueno.
0: Pura, y ahí llegan las niñas, por lo menos lo regresando a casa, en la tarde. Ahora que llegó don Alejandro, uno escucha la entrevista que hace y ya entretenía la noticia. Todo lo que hacen ustedes, entretenido comparado a la competencia, no, ustedes son como el armonía para todo el sistema. Todo pausaba la música, los recuerdos que salen muy buenos temas, buenos intérpretes, bueno.
2: Qué bueno.
0: Y yo
2: ya
0: en el campo tengo para adelante por toda la música. Si tengo un día escuchando a los chachas, si no, no salga la radio, claro.
2: Ya, oye. Le agradezco todo lo que me dice, oiga. Muchas gracias por ser tan
0: amable. Y aparte lo aviso, pues eso aviso publicitario que hace usted y la ayuda que hace. Usted no sabe que la energía y la ayuda que da a los ciudadanos, porque acuérdense que todo lo que usted hace acá se va a hacer, se va a ver reflejado cuando pasemos al otro plano. Y usted no se da cuenta del. Como una radio, o sea, siempre ha sido DJ, llega a los rincones de Pepe Mai y no pito.
2: Claro.
0: Y ayuda a las personas, si eso es lo bueno que uno, cuando dice la palabra, cuando tú dices esto, no me dijiste de ver, cuando tú dices antes, no me dijiste de ver.
2: Claro.
0: Y eso lo hace usted, eso es lo que lo marca a usted y a todos sus compañeros, así por ello llamaba para saludar a los menores y que los 35 años uno es menor, porque el día de hoy es un reto más.
2: Claro.
0: Así que,
2: bueno, muchas gracias por todas las palabras, todo lo que nos dice. Nos alienta a seguir la medida que podamos, la fuerza lo permitan.
0: Ahora yo alcancé a tener el teléfono porque estoy conduciendo, pero me detuve y no tengo el teléfono. Y yo a la semana me voy a llamar para que tenga una cosita para regalar y para ayudar. Y cualquier cosa que cuente conmigo, o sea, lo que uno puede hacer fue ayudar.
2: ¿Cómo se llama? ¿Cuál es su nombre?
0: Francisco Javier.
2: Don Francisco. Ah, tiene el nombre, Francisco Javier.
0: Ah, bueno, hay otra historia, yo tengo más historia que el loco Pepe. Pero todo dice que nada cae por casualidad.
2: Claro.
0: Nosotros lo que estamos haciendo ahora, nosotros nos juntamos hace 800.000 años atrás y dijimos ya está el día, vamos a conversar y chalala, y escuchando.
2: Mire,
0: o sea, que ustedes son como los mañaneros, son como un farol en la natamar que uno sabe que está ahí.
2: Ya,
0: pues ahí ganan ánimo. Así que lo que hizo a cada uno, pues y ojalá que. Oye, y a donde vos tocas, hoy es viernes.
2: Claro.
0: Ahí, no, todo se están alineando los astros porque el hombre hoy es viernes.
2: Exacto.
0: Te están cantando ahí otro.
2: Fin de semana.
0: ¡Oh! Fin de semana. No, no, estará todo.
2: No,
0: sí, sí,
2: claro.
0: No, los gatos están trabajando a su favor.
2: Exacto. Oiga,
0: como dice un paquete, mañana va a amanecer tapado en boca.
2: Ya, don Francisco Javier. ¿Y su apellido cuáles son?
0: Oye, hay coincidencia. Abarca.
2: Abarca, ya, perfecto.
0: Mamá Abarca, papá Abarca. Cuando estuve en la escuela, cuando estuve en una institución pública, también me decían como, oye, el machito Abarca. Yo digo, mamá y papá.
2: Claro.
0: Ahora que
2: está ahí. No, eso se da. Los papás pueden tener los dos mismos apellidos. Se da, obvio.
0: Claro.
2: Y si no fuera así, ¿cuál es el problema? Sí,
0: no, ninguno, no, todo lo contrario. Así que no los tengo ahí en este plano, los viejos ya se me fueron. Pero no, buena historia, buena enseñanza con la charla y la
2: puerta. Oye, ya,
0: no pasa nada.
2: ¿Y usted es casado o soltero?
0: Casado.
2: ¿Cuántos hijos tiene usted?
0: En total, 5.
2: ¿Cinco? Ya.
0: Cinco. No, no soy abuelo, soy todo profesional.
2: Ya.
0: Todo por lo menos se les enseña la educación y después se va a pasar para los rojos y ahora la historia de vida de su padre ahora volviendo a
2: ya.
0: Pero usted está en la universidad de calle en el
2: sistema. Claro. Ya.
0: Pero los bien, no tengo nada que decir. Bueno, lo que tienen son perros y gatos, no más puesto que cada uno. Tienen testigos, tienen su casa, todo, pero.
2: Y su señor
0: ya no es. Como los viejos de antaño, los papás que tenían como 15.

0: hijo y todo, pero había tele.
1: Claro.
2: Oye, ¿y su señora cómo se llama?
0: Jimena del Carmen.
2: Doña Jimena también es auditora de la radio.
0: Cuando tiene los fines de semana, porque yo vivo solo acá en el campo, y ella viene por trabajo,
1: ¿ya?
0: Como trabaja en el Ministerio, entonces ella arranca los fines de semana, como me dicen, a darle cuarto al mundo. Así que ahí ahora fin de semana voy a estar como con don Eduardo, expectante, porque hoy ya llega la señora.
1: Ya, ¿está contento por eso? Oiga, don Francisco Javier, un placer haber conversado con usted. Pasaron súper rápido los minutos, estamos terminando el programa con usted prácticamente, así que le agradecemos mucho, ¿ah? ¿Eh?
0: Ya, don Patricio, ahí estamos con conversa, ahí vamos a estar comunicándolo y cualquier cosita cuente conmigo, ya.
1: Ya.
0: Se lo ofrezca, porque igual le hago el emprendimiento hace mucho tiempo de la construcción.
1: Ah, perfecto, ya.
0: Así que de repente podemos ayudar, que no gusto mayor, que tenga problema de agua,
1: ¿y cuál es, ya, ¿y cuál es su número telefónico?
0: En el mismo sonado.
1: El 973-81-6238.
0: Exactamente.
1: Oiga, un gusto, pues, muchas gracias.
0: Ahí estamos, ahora ya buen fin de semana, un fuerte abrazo de 16 y reiterar el saludo al machine.
1: Se está escuchando, ¿ya?
0: Bien, bienvenido tú, como ustedes son un complemento, un equipo. Hay espíritu, cuerpo y energía, y eso es lo bueno.
1: Exacto.
0: Y eso es lo que oiga, son... Son como que son una verdadera, una chinga. Ahí está la energía pura. Y lo bueno.
1: Sí, muchas gracias. Muy amable.
0: Como decía don Alejandro Rosada ayer, sí. Dijo, no hay como la amistad y el amor férreo que tenemos nosotros compañeros de esta radio. Y eso se nota. Y es verdad, eso lo cambian.
1: Ya, don Francisco Javier. Muchas gracias.
0: Un fuerte abrazo de bendiciones, pues.
1: Hasta luego.
0: Chao.
1: Chao. Oye, mire qué llamado. Bueno, la radio siempre nos sorprende, los auditores, realmente los llamados son tan especiales y que los acogemos con mucha humildad, ¿no es cierto? Y con mucho cariño se nota ahí. Bueno, muchas gracias a todos. Será que hasta el próximo martes, si Dios quiere. Cuídense, chao.

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1: 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Le indica la hora. Es la 1 con 32 minutos. 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
1: Bienvenidos, bienvenidas a la presente entrega de noticias en este día viernes 9 de octubre. Este fin de semana, la comuna de Rengo será nuevamente sede del segundo encuentro de bandas de guerra a los órdenes del libertador Bernardo Higgins. Y es que se tiene prevista la participación de más de 40 bandas de guerra de varios puntos del país. Evento que es organizado por la banda Hub de Rosario y apoyado por la Municipalidad de Rengo y también nuestro medio de comunicación. Serán dos jornadas de competencia en los estadios de Rengo y Rosario. En primera instancia, el día sábado 10 de octubre, en la ciudad de Rengo, con las 10 de la mañana, y en dos jornadas. Posteriormente, el domingo 11 será el turno de Rosario en su estadio, iniciando tempranamente también a eso de las 10 de la mañana. Para ingresar a los eventos, la entrada es de tan solo $1,000. Sobre este importante encuentro de bandas, nos informa el director e instructor de la banda Cap de Rosario, Juan Araya Baeza, quien invita a toda la comunidad a sumarse a este importante evento.
2: Así que entonces la invitación para la comunidad y que disfruten de este gran espectáculo. Sábado 10 de octubre, Estadio Municipal de Rengo, desde las 10 horas, competencia categoría enseñanza básica. 15 horas, competencia categoría enseñanza media y exalumnos. Domingo 11 de octubre, Estadio Municipal de Rosario, 10 horas, competencia categoría enseñanza básica. 15 horas, competencia categoría enseñanza media y exalumnos. Valor de la entrada a los estadios, $1,000. Un espectáculo único en donde los participantes demostrarán disciplina, coordinación, talento y pasión por esta hermosa tradición. En otro que hacer informativo, MOP ejecuta trabajos nocturnos de reposición de carpeta asfáltica en la Ruta 95, Travesía de Rancagua. La intervención se desarrolla entre el 7 y el 21 de octubre en el tramo comprendido entre los kilómetros 82,5 y 86,1 para mejorar las condiciones de seguridad y tránsito en la vía. La Dirección de Vialidad de Mopo O'Higgins se encuentra ejecutando trabajos de reposición de la carpeta asfáltica en la Ruta 95 Travesía, entre los kilómetros 82,5 y 86,1 de la comuna de Rancagua. Los trabajos comenzaron el día martes, pero debido a las condiciones climáticas, se retomará su desarrollo el próximo martes 13, manteniéndose programadas hasta el 21 de octubre. Los trabajos se realizarán en horario nocturno entre las 20 y las 7 horas, habilitándose el tránsito al término de cada jornada. Al respecto, el CEREMI Obras Públicas, Carlos Astudillo Briones, destacó la importancia de esta intervención, señalando: como ministerio estamos realizando obras de conservación que permiten mantener en mejores condiciones nuestra infraestructura vial. Estos trabajos mejoran la seguridad de quienes utilizan diariamente la Ruta 95 y refuerzan nuestro compromiso con una conectividad más segura y eficiente para las vecinas y vecinos de Rancagua. Asimismo, hacemos un llamado a conducir con precaución y respetar la señalización dispuesta en el sector intervenido. Las obras a cargo de la empresa constructora Flesan, Sociedad Anónima, forman parte del contrato de conservación global de caminos de la provincia de Calcapoal, sector norte, cuyos trabajos consideran el recarpeo de la calzada mediante la reposición de la carpeta asfáltica existente. Una intervención que mejora las condiciones de tránsito y seguridad vial es uno de los principales accesos a la ciudad de Rancagua. En otro ámbito, autoridades inauguran sexto Congreso Nacional de Municipalidades Turísticas de Senaturo Higgins. El encuentro que se desarrolla en San Fernando y Chimbarongo reúne a cerca de 300 participantes, más de 90 comunas y 50 alcaldes, en una instancia que contempla exposiciones, paneles, talleres y visitas técnicas en torno a la gestión y el desarrollo turístico local. Con la participación de autoridades nacionales, regionales y comunales, se inauguró el día miércoles el sexto Congreso Nacional de Municipalidades Turísticas de Senatur, que reúne representantes de 92 comunas, cerca de 300 participantes, para compartir experiencias, fortalecer el desarrollo del turismo local y abordar los desafíos de la gestión turística municipal. El alcalde de la comuna de San Fernando, Paulo Silva Pérez, expresó con respecto a este encuentro desarrollado en San Fernando.
3: Bienvenido a lo que significa un congreso de municipalidades turísticas de nuestro país. Todos sabemos que las comunas se desarrollan hoy día a través del turismo. También es un pilar del turismo fundamental de la economía de las diferentes comunas de nuestro país. Y estamos potenciando eso y este congreso de San Fernando sin duda viene a fortalecer todos los destinos turísticos de Colchagua, que tiene muchos destinos turísticos de la región de O'Higgins y de las distintas comunas de nuestro país. Ese es el trabajo que está haciendo Senatur, que agradecemos, director, el apoyo constante para trabajar con nuestros artesanos, nuestros vendedores y para abrir posibilidades a nuestras vecinas y vecinos. Sin ninguna duda, es tremendamente importante este congreso, todos invitados a disfrutarlo, a conocerlo, a compartir experiencias, pero sobre todo a conocer las bondades de nuestra comuna de San Fernando y de Chimbarongo, porque este congreso es posible gracias a que Senatur nos permitió en conjunto trabajar con la laguna de Chimbarongo para este congreso. Bienvenidos todos, disfruten de nuestra comuna, disfruten de San Fernando y por favor disfruten toda la bondad de la multiplicidad de destinos turísticos que tiene Colchagua.
2: Uno de los hitos también en el día viernes se desarrollará en la jornada el cierre de encuentro con la entrega de las distinciones de municipalidad turística de Senatur, liderada por la subsecretaria de turismo María Paz Lagos, en la viña Cono Sur. En la ceremonia además se anunciará al seleccionado como mejor coordinador de turismo municipal y la nueva sede del congreso para 2027. Un alto en las informaciones, luego más noticias.
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1: Continúa esta entrega de noticias a través del 88.5 FM. Consejo Regional de Capacitación lanza 22 nuevos cursos gratuitos con foco en las necesidades locales de O'Higgins. A partir de hoy, los habitantes de diversas comunas podrán postular a una oferta formativa diseñada de manera técnica y descentralizada, respondiendo a la verdadera realidad productiva de la zona. Con el propósito de mejorar las oportunidades y la habilidad laboral de los habitantes de la región de O'Higgins, el jueves se realizó el lanzamiento oficial de la nueva oferta de cursos correspondientes al Consejo Regional de Capacitación. Los consejos regionales de capacitación son organismos consultivos y tripartitos, conformados por representantes de trabajadores, empleadores y autoridades de gobierno, que forman parte del proceso de descentralización impulsado por el Ministerio de Trabajo y Previsión Social en O'Higgins. Este consejo es presidido por la Academia de Trabajo y Previsión Social Carmen Gloria Manríquez y tiene como principal función definir las prioridades formativas según la realidad productiva local y las necesidades del territorio. Sobre la gestión que hoy tiene la comisión, O'Higgins, como el primer órgano a nivel nacional en lanzar su oferta de capacitaciones, la autoridad expresó que son más de 450 millones de pesos en inversión y cerca de 400 cupos de capacitación. Hoy estamos conectando las necesidades productivas de los territorios con capacitación. Como consejo tripartito, tomamos las decisiones referentes a los planes formativos que vayan de acuerdo a la necesidad de cada comuna.
2: Las capacitaciones están dirigidas precisamente a personas de 18 años o más que pertenezcan al 80% más vulnerable de la población, de acuerdo con su registro social de hogares. Cabe destacar que quienes opten a cursos de conducción deberán cumplir, además con los requisitos exigidos por la ley para la obtención de dicha licencia. La oferta contempla que además la ciudadanía pueda postular y realizar de manera directa a partir del jueves 8 de octubre a través del portal del CENSE.cl o bien visitando los perfiles de redes sociales de la Dirección Regional de CENSE en CENSE O'Higgins en Facebook, Instagram y LinkedIn. En otra información, O'Higgins entrega 337 viviendas a familias de Rengo y Requinoa. Los conjuntos Villarrencu 2 y Portal El Abra 2 forman parte del programa de integración social y territorial e incorporan áreas verdes, equipamiento y espacios comunitarios para sus nuevos habitantes. El Ministerio de Vivienda y Urbanismo entregó 337 viviendas correspondientes a los proyectos Villarrencu 2 en Rengo y Portal El Abra 2 en Requinoa. Con estas entregas, nuevas familias de la región de O'Higgins se convierten en propietarias y comienzan a la nueva etapa en barrios equipados y conectados con servicios urbanos. Ambos conjuntos fueron desarrollados mediante el programa de integración social y territorial del MIMBU, que reúne familias de distintas realidades socioeconómicas y promueve su convivencia en entornos con viviendas de calidad, áreas verdes y espacios comunitarios. El CEREMI de Vivienda y Urbanismo, Cristian Villegas, destacó sobre estas entregas.
6: Así es, hoy entregamos más de 300 viviendas en la región de O'Higgins, precisamente acá en la provincia de Cachapual, en la comuna de Rengo y también en Requinoa. Dos proyectos de integración social y territorial, la verdad, muy contento porque además dos proyectos muy integradores. Vimos también acá un proyecto en la comuna de Rengo de 172 viviendas. Revisamos también una vivienda inmobiliaria reducida, vimos cómo las zonas de equipamiento verde están en muy buen estado. Y también hay un compromiso de la comunidad y por supuesto también del municipio de continuar en esta línea, seguir trabajando junto a los vecinos. El propio alcalde también anunció ya el diseño de un proyecto de conectividad, lo que también mejoraría por supuesto el desarrollo urbano de la comuna de Rengo. Y claramente este desarrollo de los urbanos va contribuyendo al desarrollo de las comunas, tanto en materia habitacional como también en materia vial.
2: En tanto, la directora del Servicio O'Higgins, Daniela Soto, explicó que este programa permite que las familias de distintas características sociales compartan un mismo barrio y accedan a mejores condiciones urbanas.
7: Este programa es muy importante porque junta familias de diversas características y sociales, por ejemplo tenemos familias vulnerables de los sectores medios que viven en comunidad y hacen un barrio, y eso es importante porque pueden optar a mejores condiciones urbanísticas y mejores calidades de la vida y de metraje de la vivienda también. Entonces son proyectos muy bien integrados en la urbana y además tienen muy buenas características tanto técnicas como de condicionamiento térmico como de ubicación en el entorno, así que son excelentes proyectos. Estamos trabajando con ellos en toda la región y estamos muy contentos de poder entregar hoy el día de hoy al menos 300 familias con sus viviendas definidas. En tanto, el alcalde de Rengo, Enrique Barranco, indicó sobre esta importante entrega de viviendas en la ciudad.
8: Muy contento por las familias que hoy día se ven beneficiadas con este tremendo proyecto de integración social. Creemos que estos proyectos adicionales vienen en directo beneficio de nuestra comuna, porque se están mejorando los espacios, se están mejorando las calles, se están mejorando el área verde, pero también se está entregando una vivienda en condiciones dignas a nuestros vecinos. La verdad que muy contento por ello. Espero que sean viviendas llenas de amor, de alegría, de felicidad, y lo más importante es que puedan tener un buen vivir en todos los vecinos y que la comuna de Rengo se transforme en el hogar que ellos desean para toda su familia.
2: Los proyectos de integración social contemplan un plan de acompañamiento que facilita la instalación de las familias, promueve la organización comunitaria e informa sobre sus derechos y deberes. Este trabajo busca fortalecer la convivencia y la identidad barrial de las nuevas comunidades de Rengo y Requinoa. Una nueva pausa, luego más noticias.
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1: Volvemos con más información. Jóvenes músicos del Liceo Bicentenario de Excelencia Oriente de Rengo participaron en el lanzamiento del Día de la Música Chilena en La Moneda, una experiencia que hará en la memoria de jóvenes músicos de la comuna y de O'Higgins. Se vivió en Santiago en el marco del lanzamiento del Día Nacional de la Música Chilena. Entre los protagonistas de esta jornada estuvieron estudiantes vinculados al Liceo de Excelencia Bicentenario Oriente de Rengo, quienes fueron parte de una presentación musical realizada frente al Palacio de la Moneda. Más de 50 jóvenes músicos de O'Higgins participaron en esta actividad de lanzamiento del Día de la Música, instancia encabezada también por el presidente de la República, José Antonio Kast. Los estudiantes forman parte del proyecto Piano Rural, iniciativa dirigida por el pianista José Rivero Tonoso. En la oportunidad también compartieron con la soprano chilena Verónica Villarroel en presentación que permitió mostrar el talento musical existente en O'Higgins. El docente del Liceo de Excelencia Vicente Escenario Oriente de Rengo, Fernando Farías, entregó detalles de esta experiencia y destacó especialmente lo que significó para los estudiantes participar en esta actividad.
10: Los chicos tuvieron la posibilidad de estar con el presidente de la República y tocar para él. Es un proyecto que se llama Piano Rural, que se integra a la región de O'Higgins, en 33 comunas, ahí cinco niños que pertenecen a la República.
11: ¿Cómo fue la experiencia? Me imagino que fue bien recibido. También algo único para los alumnos.
10: Mira, fueron súper bien recibidos y algo inolvidable para los niños porque pueden estar con el presidente de la República y compartir con él y tocar para él. Así que algo muy bonito.
11: ¿Qué día fue esta instancia?
10: Esto fue el viernes pasado, a las 11 de la mañana fue el concierto.
2: De esta manera los jóvenes músicos de O'Higgins tuvieron la oportunidad de llevar su talento hasta uno de los escenarios más emblemáticos del país, siendo parte de una celebración que puso en valor la música chilena y el trabajo que se desarrolla en los establecimientos educacionales y proyectos musicales de la región. Una experiencia que sin duda constituye además un importante estímulo para continuar desarrollando el talento artístico de las nuevas generaciones. Y con esta información concluimos esta entrega de noticias. Gracias por informarse con nosotros y será hasta pronto.
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12: 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La indica la hora.
14: Son las 2:02.
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16: Hay cosas que hay que decirlas fuertes y claras. Hoy estamos muy contentos por muchas cosas. Pero yo quiero principalmente hoy celebrar la existencia de una persona que durante estos años nos hemos transformado en amigos. Palabra fácil de decir, pero no tiene el sentido que todos quisiéramos que tuviera. Porque un amigo pasa a ser parte de nuestra propia vida. Y me refiero a Eduardo Banda Orozco, que hoy está de cumpleaños. Decir que Eduardo es una persona muy grata encontrarse, conversar. A él le encanta transferir información. Es una persona con una inteligencia emocional que a mí me gusta mucho. Él es padre de hermosos hijos, creo que son cuatro hijos.
17: Maravilloso, acá hay uno y ya está con él.
16: A quien saludamos con especial atención.
17: El orgullo de los hijos, creo que ahí está la tarea lista.
16: Cuando los hijos sienten orgullo de su padre.
17: Y los hijos de Eduardo, sin duda, sienten lo que yo les señalo.
16: Saber que tienen un hombre que siempre ha estado ahí, nunca ha bajado los brazos, aguerrido y un gran amigo y trabajador.
17: Quiero, en el día de hoy, no voy a decir los años, yo no sé por qué la gente no quiere que sepan los años.
16: 59 maravillosos años, soy 5 años mayor de Eduardo.
17: Y la verdad es que vuelvo a insistir, un gran amigo a quien yo estimo y parte de mis sentimientos afectuosos están siempre con él.
16: Así que cariño para su esposa, para sus hijos y para Eduardo, todo mi afecto al aire.
17: Por eso hay que decirles públicamente, espero siempre contar con tu amistad, amigo querido.
16: Gracias.
17: Felicidades.
16: Y no 59, 100, 200 años.
17: No vamos a aguantar tanto.
16: Pero con todo el corazón.
17: Así que chao, muy bien, Luis, contigo. Felicidades para él también.
16: Hombre de las comunicaciones, un hombre que sin duda ha sido ya un referente durante estos años en nuestra comunidad.
17: Ya estamos hablando de más de una década donde su profesionalismo ha hecho la diferencia entre la buena y mala información.
16: Si hablamos de la mala información, sabemos que muchas personas opinan, ponen fake news, en fin. Incluso
17: autoridades que no han tenido la decencia de mantener, ¿no es cierto?, la verdad sobre sus labios, más bien ponen fake news. Ustedes ya saben a qué me refiero, al botón de la fruta. Pero bueno, cuando hablo de mi amigo Daniel Bahamón de Verdugo, hablo de la verdad, la empírica, la real, la que se comprueba documentalmente siempre y de la voz de un gran periodista. ¿Cómo estás, Daniel? Gracias por estar hoy día. Día muy especial por lo demás y lo vamos a señalar.
14: Sí, claro. Alejandro precisamente estaba trabajando en eso porque me ha tocado también ahí como dentro de mi función en la municipalidad. Participar en la elaboración de los videos que tienen que ver con este homenaje que se va a realizar hoy y que se va a declarar hoy el ilustre periodista que se va a realizar esta ceremonia en honor a don Marcos Gregorio Gatica Muñoz.
17: Perfecto, ¿qué podríamos agregar que ya la gente ha manifestado su cariño, no solamente por don Marcos, sino que por la familia que él conformó junto a su esposa amada Ninita? Ha sido sin duda el logro de la vida, independiente de lo que se ha logrado en lo económico, en fin. Aquí hay un recurso que se llama familia y que él ha sabido honrar con sus hijos y por supuesto con su propia vida.
14: Hay mucho que decir de él. Es una figura que comenzó cerca de la década del 70, de la década del 70. Basquetbolista de esencia, también él estudió acá en nuestra comuna, particularmente en el Liceo de Hombres de Rengo. Luego se graduó de contador auditor, hoy día vamos a mencionar esos detalles, ¿no? Y amó mucho su comuna, ha sido alcalde de Rengo en 5 periodos, que es algo muy llamativo.
17: Cuando no existía la restricción de los 3 periodos.
14: Claro, lo que pasa es que hay que entender que son 2 de ellos designados
17: entre el gobierno militar. Claro, claro. Y él lo dice siempre con mucho orgullo, que trabajó mucho por la comuna en ese periodo.
14: Claro, ese periodo de hecho es cuando se abre la biblioteca pública de Rengo, que es la biblioteca Juan Sala del Secretario. Luego también del 2004 al 2008 y del 2008 al 2012, es decir, son dos periodos anteriores a la vuelta de la democracia y tres periodos en elección, entre uno de ellos también siendo concejal y otro siendo core. O sea, estuvo siempre ligado al mundo político desde el año 92 cuando es electo concejal y en adelante no deja al cargo político sino hasta el año 2002.
17: Casado con su adorable y amor de toda su vida, la señora Ninita, en Paranza han conformado una familia maravillosa, que se siente muy orgulloso, siempre lo dice, diversos todos ellos, pero cada uno con su propia identidad, que es lo que él siempre pretendió entregarle a sus hijos.
14: Claro, a mí me tocó hacer un poco esta parte del legado de ahí ha habido también un interés importante de poder contar aquellas cosas que de pronto se olvidan, parece que la memoria un poco compleja, se olvida rápidamente muchas cosas. Sobre todo en el ámbito educacional, lo que tiene que ver con la conformación de la escuela de Naranjal, con la conformación de la escuela Fernandaedo, del liceo industrial, de también el liceo Oriente, entre el caso del Bicentenario, todo ese sector de ahí de la calle República de Hungría, también esta alianza que se realiza con la empresa Metalpar para los buses de acercamiento que hubo durante mucho tiempo para los sectores rurales. Eso me voy a salir un poco de Rengo y entrevistar a este sector rural y la esencia de todo eso. Porque le dio educación, generó de que estos pequeños, estos alumnos pudiesen trasladarse desde estos sectores hacia Rengo. Claro, desde Rengo es fácil decir no se ha hecho nada, pero cuando uno sale un poco, levanta un poco la mirada, empieza a ver otro testimonio, y es mejor que la gente lo hable más de lo que uno pueda decir.
17: Hace algunos años, a él le tocó un viaje a Japón, donde estuvo ahí inmiscuido con el mundo empresarial, en fin, siempre pensando en su Rengo, y logró entre otras cosas, traer un minibús de Japón para los escolares, para poder ser trasladado. Es un logro maravilloso. Ahora, hay algo que no sé, Daniel, si tú lo compartes. Don Marcos Gatica Muñoz, el padre.
14: Don Marcos Gregorio.
17: Él jamás, entre comillas, que es un término muy chileno, muy nuestro, cacareó los huevos. Él siempre hizo las cosas y las dejó a la arbitrio de las personas que sabían del tema. Él no publicó, no salió un video, no hizo audio, no hizo imágenes de los logros. Pero en el
14: tiempo distinto. Y esto es llamativo porque una de las cosas que contó, no se muestra en el video, sí, pero sí la contó. que lo que hacía era ir con fotógrafo a cada situación compleja que tenía.
17: Exacto, para dejar plasmado por lo menos la imagen, la realidad.
14: Lo que hacía era ir con la fotografía, tomaba fotos y luego iba donde el intendente le decía, mire, esta es la realidad. Entonces, la manera que tiene un poco adelantada, por así decirlo, porque claro,
17: se muestra,
14: pero en esa época donde no había mucha accesibilidad a este tipo de salas de grabaciones, iba con un fotógrafo, tomaba la imagen y luego iba donde el intendente decía, esta es la situación que tenemos en Reino, y de ahí se puede generar recursos.
17: Ese tema fue muy efectivo porque efectivamente, vale la redundancia, don Marcos siempre intentó a quienes estaban arriba del poder político y a quienes estaban abajo, que recibían las dádivas del trabajo. A mí me parece que él siempre tuvo claridad que la gente de arriba podía ayudar a los de abajo, y así lo hizo toda su vida. Él consiguió muchas cosas. Hay un logro que don Marcos nunca ha sido igualado para nada, que es la compra de terrenos en nuestra comuna. Como nunca
14: se compraron
17: muchos terrenos que algunos cambiaron el giro a la otra administración, por ejemplo, la del CEFAN, Vino Martínez, eso era todo destinado a vivienda, había comités esperando. Pero el anterior comunal cambió ese destino y hoy día no está la vivienda y no solamente el CEFAN. Eso también es importante, ¿no?
14: Sí, pero también es importante, por ejemplo, que hoy día donde se va a hacer el nuevo hospital de Rengo, también es un terreno adquirido durante aquella época, lo mismo donde está el IAM. Son varios lugares que se van generando precisamente para poder comprando del municipio. Luego la universidad es más bien un tema de donación de empresarios. Pero lo que tiene que ver con adquisición de terrenos, sí, es muy importante lo que se va plasmando durante su gobierno.
17: Menos mal que tocaste el tema, porque me parece muy relevante que la gente sepa, que me están escuchando y lo pueden transmitir. El terreno donde se emplazó la universidad fallida, universidad, ese terreno no le costó un solo peso a Rengo. Fue donado por el Rafa, uno de los amigos personales del propio exalcalde de Gatica, y ese terreno que tanto se vociferó, que se había gastado plata en eso, que había estado nunca se pagó un solo peso. Es la realidad documental, la realidad absoluta, para que la gente tenga claro que efectivamente don Marcos Gatica Muñoz siempre obró pensando en la comuna.
14: Sí, claro, estaba muy emocionado durante estos días, me tocó grabarlo el día sábado también acá en el centro. Era llamativo a su figura porque hace rato que no aparecía.
17: Estaba más bien recluido.
14: Refugiado.
17: En su canal de amor. La palabra también se aplica. Recluir es sustraerse.
14: Pero la relación que se hace.
17: Sí, claro.
14: De reclusión.

0: quedan en las calles, las obras que quedan
1: también en cada aula, en cada lugar de nuestra comuna, va quedando
0: el legado que él hizo por nuestra ciudad.
2: Acabo de buscar el término, recluidos. Leo, en el participio del verbo recluir, que significa encerrar, confinar, aislar o poner a alguien en un lugar de reclusión. Puede ser una cárcel, un centro de internamiento, dice. Y también escucha bien, puede describir a una persona que lleva una vida retirada o apartada del trato social. Esa es la última parte que aplica para Don Marco.
0: Muy rebuscado.
2: No, pero por favor, porque ahí está.
0: No, sí, lo que pasa es que yo entiendo la acepción de la palabra, lo que intento decir es que
2: sí,
0: lo relaciona más de otra manera.
2: Más de alguna razón se habla respecto a este término. Sigamos conversando. Mira, hay otros términos que a mí me gustaría también señalar. Y desgraciadamente uno a veces pisa callos o ve que en realidad hay incomodidad en algunos, pero la verdad es la siguiente: tú que trabajas en comunicación, tú que eres periodista, avesado periodista por lo demás, en el tiempo de Don Marcos Gatica, en el departamento de comunicaciones, ¿sabes cuántas personas trabajaban?
0: ¿Cuántas?
2: Tres personas.
0: Tres personas.
2: Ahora yo también defiendo el tema de comunicación. No, de todas maneras, pero yo me refiero a que él era bastante pro respecto a sus contrataciones. Él no contrataba amigos. Siempre lo dijo, podía incluso su propio bolsillo ayudar a algunas personas, pero él nunca contrató a amigos. Esto lo comento porque también los tiempos han cambiado. Hoy día se necesita un staff más grande, seguramente todo. Pero me refiero principalmente a preservar los salarios municipales.
0: Hay una situación que es llamativa, porque pasa que ha ido cambiando un poco el Chile. Si uno lo mira, Chile desde hace 20 años, para que la redundancia hacia atrás, es muy distinto al Chile que tenemos. Entonces, ¿qué ocurre? Que de pronto todas las cosas que eran benéficas, desde el corazón, por ejemplo, yo voy a contar una incidencia, algo que me contaba, no lo pusimos en el video porque bien mal interpretado, pero en la época era fabuloso. Por ejemplo, una persona en una entrevista me decía, él cambiaba 50 pesos en billetes por mil, porque cada persona iba pidiendo algo y él iba apoyando. Eso se vería como hecho, pero ¿por qué hacía eso? Pero uno, si se remonta a esa época, una época de necesidad difícil, había mucha gente que no tenía, y eso le ayudaba mucho. Entonces, ¿qué ocurre? Que como ha cambiado toda esta visión, el pensamiento es evolutivo, las miradas son absolutamente evolutivas, no se puede medir muchas cosas con la mirada que se tenía hace 20 años. Y probablemente las cosas que nosotros decimos, para nosotros es perfecta, van a pasar 20 años y van a decir, oye, ellos decían esta estupidez, pero porque el pensamiento va cambiando. No es que estemos equivocados, sino que el pensamiento va a generar un cambio y ese cambio va a dejar un poco quizás a la deriva en ciertas cosas.
2: Y además hay que decir de que lo que tú acabas de confidenciar no era información que manejáramos, trabajamos en medio de comunicación. Por lo tanto, esto denota claramente que la intención de Don Marcos Gatica fue siempre ayudar efectivamente en el ESU, que es lo que yo comento también.
0: Claro, porque por ejemplo, también otra persona decía que el repartía cuadernos a los estudiantes que tenían dinero y está perfecto, valorable aquello. Valioso, pero ¿qué pasa? Que la gente dice, no, con eso compraba votos y no era esa la intención, o sea, a mí me recuerdo claramente que no se hacía en periodo de elecciones. Entonces, ¿qué ocurre? Que de pronto todas estas cosas que se hicieron, probablemente si uno las mira hoy día, por estos niños de cristal, Todo tiene una quinta pata al gato. Pero si uno tiene que, para poder entender esta situación, trasladarse a la época, entender el contexto. No podemos hoy día nosotros estar mirando hacia atrás como diciendo que pasaron las cosas de acuerdo a situaciones que no fueron así. Hay que entender el contexto, era un contexto de un rango mucho menos pudiente, de un rango con menos progreso, con menos dinero, con menos trabajo, con menos oportunidades. Y ahí se necesitaba que se valorara. Y ahí estaba Don Marco. Quiero refrendar todo lo que dice, es una cuestión que es incuestionable.
2: Todos los años, hace ya casi 40 años, Don Marco Gatica Muñoz y su familia, hablo de la señora Elena, de Marco, su hermano Carlos, y todas las personas, y los nietos, se han incluido en este celebrar todos los años, con excepción del COVID, que tuvimos un par de años que se hicieron. Esto de regalar helados y dulces, caramelos, e ir con toda la fuerza, el cariño, a diferentes lugares de la comuna. que todos los años la gente espera a los niños. Eso no se busca en un rédito político.

0: y con nada, nada. Lo que busca ahí
1: la familia Gatica en Paranza
0: es justamente devolver el cariño que la gente ha manifestado siempre por Marco, sino por la familia.
2: Yo confío en eso. Un día, domingo en la mañana, era cerca de las 11 de la mañana, ya don Marco estaba en una situación, por así decirlo, ya de reclusión, como dijo usted.
1: Un poquito más casado.
2: En esa dinámica, entonces, ¿qué ocurre? Que yo pierdo una mochila en el centro de Rengo. Se me pierde una mochila con dos micrófonos.
1: Me acuerdo. Esto fue hace un año nada más.
2: Un par de años.
1: Sí, tres años será, porque se te pierde una mochila con todo tu trabajo técnico.
2: Claro, yo creo que
1: son una mesa en alguna parte.
2: En una banca de la mesa. Los micrófonos son bastante
1: avaluados.
2: Son hechos de marca Sainz, una marca alemana de micrófonos. Y ocurre que yo lo llamo para decir, oiga, Marco, tengo esta situación, si puede ver la cámara. Y él, día uno de la mañana, se levanta y va y genera todo el movimiento para poder revisar. Afortunadamente aparece inmediatamente las cosas, pero él estaba trabajando. Yo creo que lo que apunto es que...
1: La disponibilidad.
2: Claro, porque otra persona, yo de verdad digo, son domingo en la mañana, en una situación de refugio, como dijo
1: una situación de refugio,
2: Probablemente no hubiese hecho nada por aquello, lo veo mañana.
1: Claro,
2: pero su empatía, su posición de verdad, que es absolutamente gratificante. Para mí fue muy emotivo eso. No lo quería molestar, pero él sí tuvo la deferencia de poder hacer algo para poder ayudar. Y eso de verdad se agradece.
1: Bueno, la empatía es un término que también está, de repente, no sé si sobrevalorado, pero la empatía implica mucho más cosas. Ponerse en el lugar del otro y ver qué puedo hacer para que el otro tenga, por lo menos, la tranquilidad.
2: Pero sí, yo quiero acuñar un poco la palabra de la propia concejala Marieli Cabriones, que agradece porque él, literalmente, la ayuda a poder estudiar, le consigue una beca para poder viajar a Santiago, y eso, ¿qué genera? Que no tiene una mirada política, no tiene una mirada social,
1: sino una mirada social, en definitiva,
2: eso es lo que se valora, porque desafortunadamente hay muchas personas que van a mirar primero el color político de la persona, van a saber si está ligado al partido político, si está ligado a un sector, si votó por otro candidato. Y de ahí en adelante vemos si lo vamos o no. Acá no pasaba.
1: En ese aspecto, Marco ha dado ejemplo de comportamiento. Yo creo que la gente no puede ni siquiera cuestionar esto. Todo lo contrario, que agradece. El caso, yo me entero recién del tema de la concejala Marieli Cabriones, que está en la frente y recibe el cariño, el afecto, de la ayuda de un hombre que siempre se ha mostrado de derecha, como Marco.
2: Lo que pasa es que ella lo dice también en el Consejo Municipal y ahí incluso llega hasta llorar explicando su historia personal con la ayuda de Marco Gatica. Ella habla de que vivió en un campamento, cuenta un poco de que él la ayudó muchas veces y que además le consigue esta beca. Entonces, hay una vela de la transversalidad que existe. No es un tema político, sino que es un tema personal de él que le quiere ayudar.
1: Bueno, y ahí a veces se ha equivocado también, Marco. Recordemos que él apoya la candidatura a concejal de Rolando Fajardo. Finalmente, un sable le da por la espalda a la Nación Nacional y se cambia de idea. Y hay varias anécdotas, pero vamos a recalcar que la figura de Marcos ha sido forjada por él, por su familia, nunca tuvo la intención de hacerlo, sino que fue naciendo solo esto.
2: Y él dijo, yo no me equivoqué, el que se equivocó y se dio vuelta fue él. A propósito de ello, probablemente era en el momento del apoyo que usted ha criticado sobre Rolando Fajardo, era la persona indicada en ese momento. ¿Quién cambió la regla? Porque probablemente muchas veces nosotros también nos llevamos por emociones en el momento, también nos llevamos por la decisión que tenemos que tomar. A veces el destino nos dice si está bien o está mal, pero a veces también no es la culpa de quién. ¿Cómo, cuándo y a qué hora es este homenaje, el día de ayer?
1: Es una persona que ha sido un verdadero aporte y que ha dado impacto en el tema del conocimiento, de la ciencia, de las matemáticas. En fin, don Marcos cumple a cabalidad todos estos requisitos. Yo critiqué en su momento que a Auquito se le diera el término de ilustre cuando no cumple con ninguno de esos cánones, que son los que precisa justamente
0: justamente para ser decretado un hijo ilustre.
2: Estamos de acuerdo.
0: A mí me hubiera gustado de verdad, y parece que fue más fácil para el otro hombre darle este término porque no implica ninguna asistencia económica. Si él hubiera sido declarado personaje de la comuna y asignado por decreto municipal un pago de 100,000 pesos mensuales, yo hubiera sido más feliz porque de verdad que Quito lo necesita y es lo que merecía.
1: Estudió con don Marco. Él no ha podido conseguir una entrada, pero va a venir a ser igual que lo le permite el ingreso. Así que es de esperar que el municipio considere, por lo menos, a don Talo de Lier, que quien tengo también el mejor de los conceptos.
2: Daniel, vamos. Yo estoy esperando que Ricardo Salazar me responda al WhatsApp.
0: Sí, es que no, está concentrado. Le pusimos el caldo Maggi, concentrado total.
2: Ah, muy bien, muy bien.
0: Daniel, muchas gracias por haber venido. Nos vamos a dar tarde, entonces.
2: Sí, pues nos reencontramos ahí en el Teatro Municipal de Hernán Quintanilla Méndez, de nuestra comuna.
0: Perfecto. Un abrazo gigante para todos. Y, por supuesto, vamos a una pausa comercial para retornar luego con la entrevista. La conversación con el senador de la República, Juan Luis Cáscaro. Podemos contactarnos y aceptar esta entrevista. Es muy importante. Vamos a la pausa.
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5: Cuando alguien se compromete con la verdad, cuando alguien se compromete con todo lo que significa ser un patriota, y habla de patriota sin mirada política, una persona que considera que su propia vida debe ser un aporte a la vida de los demás. Y cuando digo esto, sin duda estoy hablando de un hombre al cual estimo, reconozco como una de las personas que nos aportan día a día con su trabajo. El senador de la República, Julio Castro, que ya está con nosotros. Senador, gracias por permitirnos conversar con usted este día viernes.
6: Alejandro, por favor, sus palabras son muy bondosas y más que recíprocas de mí hacia usted, porque yo también me parece muy bueno el programa y yo tengo gran respeto y cariño. Así que aquí le digo algo que pasa.
5: Nobleza obliga, dijo siempre mi padre, así que estoy muy contento con lo que me señala también. Senador, presupuesto 2027 y la ley de Ricardo Soto. ¿Qué ha pasado esta semana? Se conocieron los detalles del proyecto de presupuesto 2027. Y una de las materias que encendió las alarmas fue la disminución de 28.000 millones para la ley de Ricardo Soto, que financia tratamientos y medicamentos de alto costo para más de 80.000 pacientes. Cuénteme sobre ello, por favor.
6: Claro, es una mala noticia hasta el momento, porque esta ley lleva 10 años funcionando, que ha permitido que más de 100.000 personas hayan podido acceder en niños y adultos a medicamentos de alto costo. Desgraciadamente, sufrió un revés enorme al rebajarle 28.000 millones de pesos del presupuesto para el próximo año. Estamos hablando de un presupuesto que impacta en 15% aproximadamente del total de ese gasto proyectado, que además toca a personas con enfermedades como la colitis ulcerosa, enfermedad de Crohn, quienes están en el mamario avanzado, son las personas con el reumatoide de refractaria, niños con policarcarosis,
7: Usted tiene
6: una enfermedad de lupus, por ejemplo, tiene derecho y ahora le digan no, sabe que el presupuesto bajó, el medicamento mejor no está este mes, puede estar el otro, quizás sea el otro, pero la incertidumbre. Que agrava, por supuesto, la enfermedad.
1: Senador, quiero preguntar, además, algo que a la gente no le queda quedado claro, porque cuando hablamos, y eso lo que nos han enseñado en política común, esa que se conversa en la calle, que todas las leyes, cuando se aprueban, tienen un presupuesto aprobado. ¿Cómo es posible, entonces, bajo qué norma, qué criterio, retirar estos 28 millones para esta ley del cartel? Es una ley que se necesita, si usted me habla, a lo mejor, de un ministerio X, tal vez un poco podría funcionar, pero estamos hablando de una ley que permite a la gente vivir. Senador, que permite a la gente vivir. ¿Cómo se entiende esta acción de parte del gobierno?
6: O sea, mire, como ahora no ha habido ninguna explicación posible, la verdad que simplemente es inexplicable, es inverosímil, porque no se ha dicho hasta ahora una razón verdadera, es un monto de dinero muy elevado para esa ley, no es un monto de dinero elevado, sino que los billones que sale del presupuesto de la nación. Entonces, uno se pregunta, ¿acaso nos están empujando a que alentemos que más mujeres salgan a peregrinar por el país de la mano de sus hijos con enfermedades graves, por ejemplo, hemos tenido la razón de la terapia polar final, algún tipo de enfermedades neurológicas? Queremos que este sea un estado de beneficencia en que la gente tenga que arreglarse las propias uñas, ¿verdad? Hacer bingo,
1: completar, sufrir.
6: Cuando fíjese que Carlos Soto, que fue un gran comunicador y periodista, que yo conocí personalmente, el hombre fumaba bastante, le dio un cáncer al salmón, era Isapre, y siendo Isapre, o sea, tenía recursos, quedó en la calle, pagando el tratamiento del cáncer pulmonar que padecía. Y así, a él se le ocurrió hacer la primera marcha de los enfermos en Chile, por ahí por el 2013, que fue el evento precursor de la ley que llevó su nombre, que se promulgó tres años después. Entonces, ¿cómo vamos ahí tan atrás que un beneficio tan importante logrado hace 10 años, que todo el mundo valorado, todo el mundo considera, vamos a malograrlo con una rebaja presupuestaria nunca vista antes para gente que tiene extrema necesidad en una ley que además universal, porque déjeme decirle que la ley se aplica a una persona privada, a una persona de la Fuerza Armada, de Carabinero. Es la ley más universal que tenemos en materia de salud, mucho más que la UCE. Entonces,
1: Todos los días hay más necesitados, así que debería ser una ley con aumento progresivo, al menos con reajuste presupuestario todos los años.
6: Eso es lo que todos esperamos, y por eso haremos una intensa lucha presupuestaria con las armas de la democracia para poder poner todo lo que corresponde en esta ley tan emblemática, en honor a Ricardo Soto, que fue el profesor, el hombre de O, que vivió, que sufrió esto, que no podemos dibujar el sentido de la ley tan importante.
1: Perfecto, estamos con el senador de la República, Juan Luis Castro, conversando sobre temas de salud, esta ley, Ricardo Soto, que vivía, está, entre comillas, amenazada, que esta no pueda seguir con su funcionalidad para la cual fue creada. Quiero llevarlo al tema también, seguir en salud. La atención primaria de salud es la realidad de Fan. El lunes, entiendo que este lunes pasó la Comisión de Salud, una sesión especial en Santiago para abordar justamente de la situación de la atención primaria. Entiendo que también el médico, el doctor, el funcionario, toda esta gama en salud. ¿Qué diagnóstico después de escuchar a los trabajadores sobre estos temas?
6: Bueno, quedó un ambiente muy entusiasta de hacer cambios, entusiasta de más recursos, de lograr que de verdad gran puerta de entrada a la salud y la atención primaria. Pensemos en la comuna, pensemos que los hospitales se reservan muchas veces para las enfermedades, las cosas complejas, pero la cotidianidad se resuelve en un SPAN, en una parte rural, en un SECOGO, como es la mayoría del país. Entonces, creo yo que esto hay que tomarlo mucho cuidado, porque recuerdo que tuvimos un gran problema el año pasado porque se quiso gastar esa asignación que se llama per cápita, que es el monto que le da el Estado.
0: Por cada persona, claro.
6: Este año parece que hay un aumento de entre 400 y 600 pesos. Que poco, poco, digamos, cero, cero.
0: Sí, sí.
6: Pero es más de lo que se negó el año anterior. Sin embargo, según dicen los líderes de la Asociación Primaria, no basta esto para resolver el problema que estamos conversando. Y sobre todo yo diría en que se resuelve mejor las cosas, porque por ejemplo, radiografías, examen de laboratorio, tener algún especialista básico. O sea, ¿qué bien le haría a un CEFAM tener un pediatra, ¿no es cierto?, para los niños, en vez de mandar al hospital, a todos los niños? ¿Qué bien sería tener un geriatra, un adulto mayor? Porque si es un país que está envejeciendo, es un país que va a tener 4 millones y algo más en un par de años más, adultos mayores.
0: Y menos niños.
6: Claro, qué bueno sería tener un médico internista para los problemas de enfermedades crónicas, la diabetes, la hipertensión, el asma bronquial. O sea, lo de especialistas no puede quedar reservado solo a los hospitales de gran categoría en las regiones que son los adultos. Entonces, creo que ahí hay un énfasis que ojalá lo recoja la ministra de Salud, que lo hemos pedido formalmente. El día 19 de mes se va a discutir el supuesto de salud. Ojalá que tengamos buenas noticias. Nosotros vamos a luchar por evitar la regresión, evitar retroceder. Esa es nuestra misión. Por eso es el tema importante que año a año se discute. Y usted tiene que tener claro que tiene y no tiene para el que viene y decirle a la gente.
0: Claro.
6: Se puede poner de legislación. Y nosotros queremos que a la gente se le den buenas noticias en materia de salud y no esa duda, situaciones que van a ser lamentables. En eso estamos y va a ser la causa que vamos a perseverar en la Comisión de Salud del Senado.
0: Perfecto, estamos con el senador de la República, Juan Luis Castro, por si usted se integra recientemente a nuestro programa. Senador, hay un tema que yo sé que usted tiene mucho interés de que se resuelva, entiendo que usted votó en contra esta regla de la seguridad y del uso de la fuerza. Esta semana el Senado votó el informe de la Comisión Mixta sobre reglas y el uso de la fuerza. El famoso RUF. Usted votó en contra. Cuéntenos un poquito a qué se debe esta votación y qué es lo que genera en realidad la comunidad.
6: Es bueno el contexto porque nadie está en contra de que haya proporcionalidad en la respuesta de Jorge Luna un arma de fuego con el dinero. Cuando va siendo atacado, cuando ataca a la persona delante de él, cuando hay una acción violenta, ¿verdad? Sea en asalto, sea de una balacera, una acción que realmente coloque con la vida de cualquier persona. Tiene que parar. La objeción que pusimos fue, sobre todo en hechos que no son estrictamente delincuenciales, sino más bien del orden público. Por ejemplo, cuando sale un grupo de estudiantes a manifestarse a la calle y salen a hacer su protesta, marchan por un lugar, después se convocan en otro, no puede haber ahí una proporcionalidad sin que el dinero le dispare, a no ser que ese joven esté atentando directamente contra él.
0: Que esté armado, por ejemplo.
6: Claro. Pero en cambio, la mayoría que probó esa norma en el Senado, la verdad, yo creo que se tomó las cosas de una manera poco recesiva, porque le da una carta blanca a un iniciativo más rápido, que no debiera ocurrir, porque nadie quiere que nadie abuse, ¿verdad?, tampoco de poder, o no tenga criterio para saber en qué momento disparar. Entonces, en ese sentido, nosotros nos opusimos, porque nos parece que esto incluso va a poner en riesgo la seguridad de los carabineros, que tengan que explicaciones mañana antes de una carga de fuego que se dispare y no tenía un correlato. Mire, si usted en una feria y un carabinero, supongamos que lo agrede verbalmente o le lanza alguna cosa, el carabinero se va a tener que defender, va a tener que actuar y cargar su bastón, ¿no es cierto? Y si van a los más, reducirán a la zona. Pero eso daría para que alguien, un carabinero, saque una pistola y mate a alguien por el simple hecho de que alguien le lanza un garabato o le saca la gorra. O sea, esa es la proporcionalidad. O sea, responder acorde a la injuria, cuál es el daño que se quiere provocar. Obviamente, si es el propósito matar a otra persona, que se funde y dispara, eso es la ley de Indamar, es clarísima al respecto, y nosotros la apoyamos y la seguimos manteniendo. Pero en cambio acá, se genera una sombra de duda de una sospecha que no está fundada y creemos que eso no va a ayudar. Ahora esto lo va a realizar el Tribunal Constitucional, estamos empezando ahora un requerimiento para que el Tribunal Constitucional lo vea, que son partes normales de la tramitación.
0: Sí, claro.
6: Pero en nada cambia la conducta que yo he tenido respecto a carabineros deben usar la fuerza cuando corresponde, deben entenderse, deben estar mejor equipados, disparando cuando corresponde, pero no en circunstancias que son muy dudosas de pronto, porque no están en riesgo la vida de alguien. Otra persona, por ejemplo, otra muerte, un cara de dinero,
7: Si se depende de que,
0: muy en la sala de la vida, Lo van a agendar y sería maravilloso conversar con usted aquí en Hablemos B. 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Ah, perdón. El lunes no hay programa. El lunes feriado, no hay programa. Así que nos encontramos el próximo martes aquí en Hablemos de.
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8: 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Le indica la hora.
11: Son las 3 en punto.
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7: Hola, ¿cómo están? Muy buenas tardes, bienvenidos. Desde este instante comenzamos a compartir esta tarde entre amigos a través de la radio Río Claro 88.5. Hasta las 6 vamos a estar juntos escuchando buena música, revisando algunas noticias. Así que los invitamos cariñosamente para que nos acompañen. Durante la jornada de hoy, don Ricardo Garcés, en la sala de sonidos. Y de inmediato vamos a comenzar con las canciones entre amigos en la radio Río Claro.

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1: Son las 3 con 25 minutos.
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0: Bueno, estamos en la tarde entre amigos de la radio Río Claro. Les indicamos la hora, faltan 21 minutos para que sean las 4.
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0: Bueno,
1: faltan
0: 16
1: minutos
0: minutos
1: para que
0: para que sean
1: las
0: las 4
1: 4
0: y
1: una
0: decena
1: decena
0: de automóviles. Durante la
1: Durante la
0: mañana
1: mañana
0: intentaron
1: intentaron subir
0: a los
1: a los
0: centros
1: centros
0: de
1: de
0: esquí,
1: esquí,
0: pese
1: pese
0: a
1: a
0: la
1: la
0: alerta
1: alerta
0: roja
1: roja
0: producto
1: producto
0: del
1: del
0: sistema
1: sistema
0: frontal
1: frontal
0: que
1: que
0: afecta
1: afecta
0: a
1: a
0: la
1: la
0: cordillera
1: cordillera
0: y
1: y
0: precordillera
1: precordillera
0: de
1: de
0: la
1: la
0: región
1: región
0: metropolitana.
1: metropolitana.
0: El
1: El
0: show
1: show
0: de
1: de
0: los
1: los
0: porfiados.
1: porfiados.
0: Igual
1: Igual
0: que
1: que
0: el
1: el
0: porfiado
1: porfiado
0: de
1: de
0: Talca.
1: Talca.
0: Bueno,
1: Bueno,
0: tras
1: tras
0: el
1: el aluvión
0: aluvión
1: de
0: de
1: ayer
0: ayer
1: en
0: en
1: el
0: el
1: sector
0: sector
1: de
0: de
1: San
0: San
1: Carlos
0: Carlos
1: de
0: de
1: Apoquindo,
0: Apoquindo,
1: la
0: la
1: autoridad
0: autoridad
1: había
0: había
1: decretado
0: decretado
1: en
0: en
1: el
0: el
1: nivel
0: nivel
1: máximo
0: máximo
1: de
0: de
1: alerta
0: alerta
1: la
0: la
1: comuna
0: comuna
1: de
0: de
1: San
0: San
1: José
0: José
1: de
0: de
1: Maipo,
0: Maipo,
1: Puente
0: Puente
1: Alto,
0: Alto,
1: Pirque,
0: Pirque,
1: La
0: La
1: Florida,
0: Florida,
1: Peñalolén,
0: Peñalolén,
1: La
0: La
1: Reina,
0: Reina,
1: Las
0: Las
1: Condes,
0: Condes,
1: Lobanechea,
0: Lobanechea,
1: Vitacura
0: Vitacura
1: y
0: y
1: Colina,
0: Colina,
1: región
0: región
1: metropolitana.
0: metropolitana.
1: Debido
0: Debido
1: a
0: a
1: ello,
0: ello,
1: se
0: se
1: mantiene
0: mantiene
1: cerrada
0: cerrada
1: la
0: la
1: ruta
0: ruta
1: G21
0: G21
1: camino
0: camino
1: a
0: a
1: Fabiones,
0: Fabiones,
1: en
0: en
1: la
0: la
1: comuna
0: comuna
1: de
0: de
1: Lobanechea.
0: Lobanechea.
1: El alcalde Felipe Alessandri afirmó
0: Afirmó
1: que
0: que
1: el
0: el
1: municipio
0: municipio
1: comprende
0: comprende
1: perfectamente
0: perfectamente
1: las
0: las
1: ganas
0: ganas
1: de
0: de
1: muchas
0: muchas
1: familias
0: familias
1: de
0: de
1: aprovechar
0: aprovechar
1: este
0: este
1: fin
0: fin
1: de
0: de
1: semana
0: semana
1: largo
0: largo
1: en
0: en
1: la
0: la
1: montaña,
0: montaña,
1: pero
0: pero
1: nuestra
0: nuestra
1: prioridad
0: prioridad
1: siempre
0: siempre
1: será
0: será
1: la
0: la
1: seguridad
0: seguridad
1: de
0: de
1: las
0: las
1: personas.
0: personas.
1: No
0: No
1: vamos
0: vamos
1: a
0: a
1: arriesgar
0: arriesgar
1: vidas
0: vidas
1: por
0: por
1: apurar
0: apurar
1: la
0: la
1: apertura
0: apertura
1: de
0: de
1: un
0: un
1: camino.
0: camino.
1: Primero,
0: Primero,
1: primero
0: primero
1: debemos
0: debemos
1: asegurarnos
0: asegurarnos
1: de
0: de
1: que
0: que
1: la
0: la
1: ruta
0: ruta
1: esté
0: esté
1: en
0: en
1: condiciones
0: condiciones
1: y
0: y
1: que
0: que
1: no
0: no
1: exista
0: exista
1: peligro
0: peligro
1: para
0: para
1: quienes
0: quienes
1: transitan
0: transitan
1: por
0: por
1: ella,
0: ella,
1: dijo
0: dijo
1: el
0: el
1: jefe
0: jefe
1: comunal
0: comunal
1: según
0: según
1: reprodujo
0: reprodujo
1: EMOL.
0: EMOL.
1: Así
0: Así
1: es
0: es
1: que
0: que
1: show
0: show
1: de
0: de
1: porfiados.
0: porfiados.
1: Decenas
0: Decenas
1: de
0: de
1: automovilistas
0: automovilistas
1: intentan
0: intentan
1: o
0: o
1: intentaban
0: intentaban
1: subir
0: subir
1: a
0: a
1: la
0: la
1: nieve
0: nieve
1: pese
0: pese
1: a
0: a
1: la
0: la
1: alerta
0: alerta
1: roja.
0: roja.

0: Ya, vamos, vamos a contar cómo va a estar el fin de semana. ¿Tendremos precipitaciones? Bueno, vamos a revisar cómo va a estar el fin de semana por acá en Rengo. Para mañana sábado se espera una mínima de 8 y una máxima de 18, con cielo nublado tanto en la mañana como en la tarde. El domingo la mínima será de 11 y la máxima de 19, con cielos nublados, al igual que el día sábado, tanto en la mañana como en la tarde. El lunes 12, mínima 9, máxima 16, cielos cubiertos en la mañana y en la tarde nublado y chubascos aislados. Oye, pero van a ser una gotita nomás. El día lunes. ¿Sí? ¿Cuánto más o menos? Échale una revisita, porque acá estoy viendo que en la tarde, por acá en Rengo, vamos a tener cielos nublados y chubascos aislados. Vamos a ver la cantidad de agua que podría caer ese día lunes. 10 milímetros. A partir de las 15 horas.
1: ¿Cuánto de porcentaje de que ocurra ahí?
0: 90%. O sea, sí. Vamos a tener agüita el lunes a partir de las 3 de la tarde aproximadamente. La mínima de ese día será de 9 y la máxima de 16.

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6: Son las 3 con 56 minutos.
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6: Sigue la compañía a esta hora, son las 4 de la tarde. Estamos entre amigos, luego le vamos a comentar que hay amenaza de tsunami para Chile. ¿A qué horas llegarían las olas? Se lo vamos a comentar más ratito.

Bueno, bueno, son las 4 de la tarde, 5 minutos, y el Servicio Hidrográfico y Oceanográfico de la Armada Choa entregó una hora estimada de llegada de un posible tsunami a Isla de Pascua tras el terremoto de magnitud 7,7 registrado frente a las costas de Panamá durante el viernes. En su boletín, el organismo estableció estado de precaución para Rapa Nui, el que está asociado a la ocurrencia de un tsunami menor, en tanto para las demás zonas del territorio chileno, incluidas en el informe, se determinó estado informativo, es decir, la variación de las olas no superaría los 30 centímetros. De acuerdo con el segundo boletín de Choa, la hora estimada de llegada del tsunami a Isla de Pascua es a las 20:41 de este viernes. 20:41 de este viernes, según el horario insular. El horario de Chile continental, en tanto, el arribo está estimado para las 22:41 de la misma jornada.

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2: Bueno, les indicamos la hora, son las 4 de la tarde con 13 minutos. Estamos siempre vivos en este viernes 9 de octubre a través de la radio Río Claro.

Las 4 de la tarde con 18 minutos estaba leyendo. Con respecto a Morocho, este perrito que estaba atrapado en el río Mapocho, Mapocho, y que finalmente logró salvarse gracias a que él mismo sorteó las dificultades que tenía para poder salir el caudal del río. Bueno, el alcalde de Santiago, a propósito de Morocho, Mario Desbordes, ratificó a través de un video la opción de Morocho, el perro que se hizo viral tras un mediático rescate en el río Mapocho. Tras recibir mensajes a favor y en contra por parte de personas que estuvieron sostuvieron que Morocho debería estar con la familia, el jefe comunal indicó que respeto este último criterio y defendió que el perro pase a ser parte de la familia municipal, específicamente en la dirección de seguridad. Por ejemplo, aludió el caso del perro Rocky, que durante varios años estuvo en la dirección de seguridad. Según relató, el can no era solo la mascota, era parte de ellos y recibió mucho cariño y mucho amor. Después de su muerte, se le destinó un lugar de recuerdo y la gente de esa dirección planteó, ya no tenemos a Rocky. ¿Por qué no podemos tener a Morocho? Bueno, ante los cuestionamientos recibidos por la opción de Morocho, Desbordes respondió. No es cierto que el no estar en una familia con una mamá, papá y dos hijos es la única forma para que el perrito o un gato reciba cariño, reciba amor, aseguró. Asimismo, el alcalde también mencionó a Cholo, rescatado por la primera comisaría de Mineros. Desbordes afirmó que Morocho va a estar en buenas condiciones, querido, cuidado, bien alimentado y con veterinarios permanentes atentos a él. Yo creo que Morocho nos puede ayudar. No va a ser un perro policial, no va a ser un perro de trabajo, pero sí puede ser un buen ejemplo de lo que pasa con los perritos cuando están abandonados en la vía pública. Expresó. Finalmente, el jefe comunal hizo énfasis en su postura. Respeto la opinión, en contrario, las organizaciones que han estado tan interesadas tienen derecho a opinar, pero son los que resuelven, ratificó. Bueno, el cuestionamiento contra la municipalidad provino principalmente de la agrupación Todos Somos Cholita. A través de su vocera, ellos manifestaron que Morocho ya tenía una familia. Así que hacemos un llamado que el señor Mario Desbordes nos entregue a Morocho, solicitó Catalina el jueves pasado. Vale mencionar que el municipio ratificó su postura sobre optar a Morocho, pero también informó sobre otro perro que busca un hogar. Entre ellos se encuentra Lulú. Otro de los canes que llegaron a la veterinaria municipal de Santiago en el Parque O'Higgins. Así que hay un poquito de polémica porque el municipio adoptó a Morocho, este perrito que se hizo famoso por estar atrapado un par de horas en el río Mapocho, que generó bastante presión.

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1: Son las 4 con 25 minutos.
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6: 28 minutos para las 5 acá en la radio. Claro, seguimos compartiendo entre amigos en este día viernes 9 de octubre.

0: Sí,
1: ¿es efectivo el accidente, Ricardo? Esto ahí en el sector de Choapino,
0: ruta 5 sur, pista poniente, o sea hacia el sur,
1: colisión por alcance de vehículo de carga y tres vehículos particulares,
0: tres vehículos menores.
1: Esto fue pasadito de las 4, ruta 5,
0: a la altura de Choapino,
1: en Rosario, colisión por alcance de vehículo de carga y tres
0: vehículos menores.
1: Esto ocurrió, como ya dijimos, pasadito de las 4.

0: Una tarde llena de canciones.
1: ¿De veras crees que hay un bingo?
0: Sí, sí.
2: Tengo por acá
0: la invitación, No me acuerdo bien de los detalles. Sé que va este sábado, claro. Gran bingo a beneficio del ELEAM, Fundación Ocho Huellas. Esto va a ser este sábado 10 de octubre, a partir de las 14:30 horas, valor del cartón 1.000 pesos. Así que los invitamos a participar. Gran bingo a beneficio del ELEAM de Fundación Ocho Huellas. Esto va a ser mañana, a partir de las 14:30 horas, en la Escuela Luis Galdá.

0: Les indicamos la hora 15 minutos para las 5.
1: Así estamos disfrutando de estas canciones en la radio Río Claro, claro, en esta jornada de viernes. Estamos comenzando otro fin de semana. Fin de semana largo, ya que el lunes es festivo. Día que antes era recordado como el día del descubrimiento de América.
0: Claro, día de la raza.
1: Ahora es la conmemoración del encuentro de dos mozos.

Bueno, recuerde que se va a realizar este bingo a partir de las 14:30 horas, desde las 2:30, en la Escuela Rural Dames, este sábado 10 de octubre. Este bingo es a beneficio del ELEAM, de la Fundación Ocho Huellas. Hay excelentes premios en cada uno de los bingos, así que los invitamos. Esto a partir de las 14:30 horas.

0: Pero
1: Pero
0: estaba
1: estaba
0: leyendo
1: leyendo
0: algo
1: algo
0: sobre
1: sobre
0: el
1: el
0: terremoto
1: terremoto
0: de
1: de Panamá.
0: Panamá. Momentos de
1: Momentos de
0: tensión
1: tensión
0: se
1: se vivieron
0: vivieron este
1: este
0: viernes
1: viernes
0: en
1: en
0: Panamá,
1: Panamá,
0: luego
1: luego
0: de
1: de
0: que
1: que
0: un
1: un
0: potente
1: potente
0: terremoto
1: terremoto
0: de
1: de
0: magnitud
1: magnitud
0: 7,7
1: 7,7
0: sacudiera
1: sacudiera
0: dicho
1: dicho país.
0: país. Un
1: Un
0: video
1: video
0: muestra
1: muestra
0: cómo
1: cómo
0: se
1: se
0: mueve
1: mueve
0: la
1: la
0: estructura
1: estructura
0: vidriada
1: vidriada
0: de
1: de
0: un
1: un
0: edificio
1: edificio
0: mientras
1: mientras
0: las
1: las
0: personas
1: personas
0: comienzan
1: comienzan
0: a
1: a
0: descender
1: descender
0: y
1: y
0: evacuar
1: evacuar
0: ante
1: ante
0: la
1: la
0: intensidad
1: intensidad
0: del
1: del
0: movimiento
1: movimiento
0: telúrico.
1: telúrico.
0: El
1: El
0: registro
1: registro
0: audiovisual
1: audiovisual
0: da
1: da
0: cuenta de
1: cuenta de
0: la
1: la
0: fuerza
1: fuerza
0: del
1: del
0: sismo
1: sismo
0: con
1: con
0: los
1: los
0: ventanales
1: ventanales
0: de
1: de
0: un
1: un
0: edificio
1: edificio
0: moviéndose
1: moviéndose
0: visiblemente,
1: visiblemente,
0: mientras
1: mientras
0: quienes
1: quienes
0: se
1: se
0: encontraban
1: encontraban
0: en
1: en
0: el
1: el
0: lugar
1: lugar
0: abandonan
1: abandonan
0: las
1: las
0: instalaciones
1: instalaciones
0: como
1: como
0: medida
1: medida
0: preventiva.
1: preventiva.
0: Hay
1: Hay
0: otros
1: otros
0: registros
1: registros
0: que
1: que
0: muestran
1: muestran
0: los
1: los
0: daños
1: daños
0: que
1: que
0: dejó
1: dejó
0: el
1: el
0: movimiento
1: movimiento
0: telúrico
1: telúrico
0: en
1: en
0: una
1: una
0: iglesia
1: iglesia
0: cuya
1: cuya
0: fachada
1: fachada
0: quedó
1: quedó
0: parcialmente
1: parcialmente
0: destruida.
1: destruida.
0: Las
1: Las
0: imágenes
1: imágenes
0: también
1: también
0: evidencian
1: evidencian
0: afectaciones
1: afectaciones
0: en
1: en
0: otras
1: otras
0: edificaciones
1: edificaciones
0: cercanas.
1: cercanas.
0: Aunque
1: Aunque
0: parte
1: parte
0: de
1: de
0: los
1: los
0: elementos
1: elementos
0: desprendidos
1: desprendidos
0: de
1: de
0: la
1: la
0: estructura
1: estructura
0: no
1: no
0: cayó
1: cayó
0: sobre
1: sobre
0: los
1: los
0: automóviles
1: automóviles
0: estacionados
1: estacionados
0: en
1: en
0: el
1: el
0: sector,
1: sector,
0: sí
1: sí
0: terminó
1: terminó
0: sobre
1: sobre
0: el
1: el
0: pavimento
1: pavimento
0: dejando
1: dejando
0: escombros
1: escombros
0: en
1: en
0: la
1: la
0: vía.
1: vía.
0: También,
1: También
0: otros
1: otros
0: registros
1: registros
0: muestran
1: muestran
0: los
1: los
0: daños
1: daños
0: en
1: en
0: el
1: el
0: hotel
1: hotel
0: Dos
1: Dos
0: Continentes,
1: Continentes,
0: que está
1: que está
0: ubicado
1: ubicado
0: en
1: en
0: la
1: la
0: zona
1: zona
0: oeste
1: oeste
0: de
1: de
0: Panamá,
1: Panamá,
0: donde
1: donde
0: gran
1: gran
0: parte
1: parte
0: de
1: de
0: la
1: la
0: fachada
1: fachada
0: habría
1: habría
0: quedado
1: quedado
0: desprendida
1: desprendida
0: y
1: y
0: no
1: no
0: resuelve
1: resuelve
0: producto
1: producto
0: de
1: de
0: la
1: la
0: fuerza
1: fuerza
0: del
1: del
0: movimiento
1: movimiento
0: telúrico.
1: telúrico.
0: De
1: De
0: acuerdo
1: acuerdo
0: con
1: con
0: informaciones
1: informaciones
0: del
1: del
0: Servicio
1: Servicio
0: Geológico
1: Geológico
0: de
1: de
0: Estados
1: Estados
0: Unidos,
1: Unidos,
0: el
1: el
0: movimiento
1: movimiento
0: alcanzó
1: alcanzó
0: una
1: una
0: magnitud
1: magnitud
0: de
1: de
0: 7,7
1: 7,7
0: y
1: y
0: tuvo
1: tuvo
0: su
1: su
0: epicentro
1: epicentro
0: en
1: en
0: Pitalosa,
1: Pitalosa,
0: arriba,
1: arriba,
0: en
1: en
0: Panamá.
1: Panamá.
0: El
1: El
0: sismo
1: sismo
0: se
1: se
0: registró
1: registró
0: cerca
1: cerca
0: de
1: de
0: las
1: las
0: 12:56,
1: 12:56,
0: faltando
1: faltando
0: minutos
1: minutos
0: para
1: para
0: la
1: la
0: una,
1: una,
0: hora
1: hora
0: local
1: local
0: de
1: de
0: este
1: este
0: viernes
1: viernes
0: 9
1: 9
0: de
1: de
0: octubre.
1: octubre.

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1: Son las 4 con 58 minutos.
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6: Ya, esto se lo vamos a comentar más rato. La Contraloría Regional de Higgins detectó diversas irregularidades en la tramitación y entrega de cédulas de identidad para extranjeros por parte de la Oficina de Rancagua del Servicio de Registro Civil e Identificación. Se lo vamos a comentar más ratito. Estamos a esta hora entre amigos en la Radio Río Claro.

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1: Son las 5 de la tarde, 8 minutos.
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2: Bueno, son las 5 de la tarde con 17 minutos. Me estaba preguntando qué onda. Estaba viendo algo en la televisión. Lo que pasa es que dentro de la próxima semana se va a realizar la Expo Quillota. Es una como una fiesta de la Indivia. Y va a transmitir Megavisión. Son 3 días. Entonces se estaba hablando de los animadores. Julio César Rodríguez, la Tonka Tobicic, Neme, Karen Dubailer, el Cepu, María José Quintanilla. Pero lo que pasa es que se hizo una encuesta en Quillota y pusieron los nombres de estos posibles animadores y animadores locales. Adivinen cuál fue la preferencia de los quillotanos. Animadores locales. Y fueron a consultarle a personas de Quillota. Porque siempre es una actividad de nosotros. Traigan artistas, pero los animadores tienen que ser locales. Conocedores de acá de la ciudad. Conocedores de la comuna. Que transitan, que caminan entre nosotros. Entonces decían que ellos no... No le gustaría que fuera una pareja impuesta por Megavisión. Bueno, aquí impone el canal porque ellos tomaron la transmisión. Acá en otras comunas como Rengo no tenemos la transmisión de canal de televisión, pero aquí imponen a veces las productoras. Entonces aquí en Quillota se la jugaron, hicieron la encuesta. Pusieron las posibles parejas más animadores locales. Y la validez grande, como 62% de las personas están porque los animadores sean locales de la Expo Quillota. 5 de la tarde y 19 minutos acá en la Radio Río Claro.

0: El marco de antecedentes vinculados a una presunta red de obtención fraudulenta de documentos. Esto se lo adelanté antes.
1: Pero la revisión
0: se centró en trámites realizados entre noviembre del 2021 y diciembre del 2022, además de algunos periodos posteriores. Para ello, se analizaron 50 de los 136 documentos de identidad entregados a ciudadanos extranjeros en dicha dependencia del servicio.
1: Entonces, oficial civil adjunto de la oficina de Ancagua gestionó y otorgó cédulas pese a que la documentación presentada no cumplía con los requisitos exigidos. Se detectaron antecedentes pertenecientes a otras personas, documentación migratoria inválida y estados electrónicos cuya existencia o autenticidad no pudo verificarse. Bueno, el organismo fiscalizador también estableció que algunos estampados electrónicos utilizados para respaldar la situación migratoria de los solicitantes carecían de código QR, elemento necesario para comprobar su autenticidad. Además, la investigación constató la ausencia de controles adecuados para validar la documentación migratoria presentada por ciudadanos extranjeros durante el proceso de obtención de cédula de identidad. La Contraloría General de la República va a incluir un procedimiento disciplinario para establecer eventuales responsabilidades administrativas de los funcionarios involucrados.
0: Así que la Contraloría detectó graves irregularidades en entrega de cédulas de identidad a extranjeros. Una investigación en Ancagua, en la región de O'Higgins, reveló documentos inválidos. Falla de control y posibles responsabilidades administrativas en trámites migratorios.

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1: Son las 5 con 30 minutos.
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0: Bueno, y así hemos compartido estos minutos acá en la radio Claro, 88.5. Hemos estado en la tarde entre amigos. Los dejamos cariñosamente invitados para que nos encontremos, por supuesto, en un próximo programa. Siempre pasadito de las 3 y acá en la radio Claro. Un abrazo, que estén muy bien.
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7: Rutas del Bipo refuerza medidas de seguridad y asistencia vial para el fin de semana largo. Hoy en las noticias hablamos acerca de una importante temática como es el ausentismo a las horas médicas pactadas en el Hospital Ricardo Valenzuela Sáez de Rengo. MOB ejecuta trabajos nocturnos de reposición de carpeta asfáltica en la ruta 95 Travesía de Rancagua. Mujigues entrega 337 viviendas a familias de Rengo y Requinoa. Babisquer invita a celebrar la primavera con gastronomía, arte, productos agroecológicos y música en vivo. Hospital de Rengo conmemoró el Día del Hospital destacando su historia y la trayectoria de sus funcionarios. Autoridades inauguraron el sexto Congreso Nacional de Municipalidades Turísticas de Senatura en O'Higgins. Este fin de semana, Rengo será nuevamente sede del segundo encuentro de bandas de guerra a nivel nacional a los órdenes del Libertador Bernardo O'Higgins. Santa Cruz se convierte en el primer hospital de la región en certificarse en gestión de riesgos de emergencias y desastres. Consejo Regional de Capacitación lanza 22 nuevos cursos gratuitos con foco en las necesidades locales de O'Higgins. Se Rancagua detiene a 5 personas por recepción de vehículo robado tras diligencias investigativas. Más herramientas y oportunidades. INDAP apoya el desarrollo de 32 agricultores de Doñihue. Programa de emergencia de empleo de CONAF inició labores en la comuna de Pumanque.
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8: Bienvenidos a esta entrega de noticias por el 88.5 FM. Ruta del Maipo refuerza medidas de seguridad y asistencia vial para fin de semana largo. La concesionaria de Isa Díaz aplicará una tarifa de 1.000 para vehículos livianos en el peaje Nueva Angostura, descuentos del 50% para camiones y restricciones de circulación para vehículos de carga. Además, reforzará sus equipos de asistencia en ruta. La ruta del Maipo concesionaria de Isa Díaz implementará un plan especial de contingencia para facilitar los desplazamientos por la ruta 5 Sur y el acceso sur a Santiago. Entre las principales medidas que implementará la ruta del Maipo destacan peaje a 1.000 pesos para automóviles y camionetas en Nueva Angostura en ambos sentidos el viernes 9 de octubre de 7 a 13 horas y el lunes 12 de 7 a 12 horas. La rebaja de la tarifa del 50% para camiones para vehículos de carga de 2 o más ejes en Nueva Angostura en ambos sentidos, el viernes 9 y sábado 10 de octubre, de 0 a 7 horas. La reducción de camiones para vehículos de 2 o más ejes, el viernes 9, de 12 a 19 horas, el sábado 10, de 9 a 15 horas, en la ruta 5 Sur, incluido el bypass de Rancagua. En ambos sentidos, desde el enlace Calera de Tango, kilómetro 22, hasta el enlace Pelequén, kilómetro 121, y en el acceso sur a Santiago, solo en sentido sur, desde el
7: se despuso sur hasta el empalme con Ruta 5 Sur. En materia de seguridad vial, la concesionaria continuará con monitoreo permanente desde su central de emergencia y reforzará sus recursos operacionales para la salida y otra para el retorno. Queremos que la familia pueda disfrutar este fin de semana largo y llegar seguras a sus destinos. Por eso hacemos un llamado a planificar los viajes, conducir con precaución y respetar las normas del tránsito, señaló Manuel Rojo, jefe de gestión de la ruta del Maipo. Finalmente, la concesionaria recomendó revisar las condiciones de los vehículos antes de viajar e informarse sobre los tramos, horarios y condiciones de las medidas especiales a través de las redes sociales oficiales de la ruta del Maipo y su sitio web rutadelmaipo.cl. En otra temática, hoy en las noticias hablamos acerca de un importante tema como es el ausentismo a las horas médicas del Hospital Ricardo Valenzuela Sáenz de Rengo. Sobre ello, dialogamos con la doctora Katia Viada, jefa del consultorio de usado de especialidades del Hospital de Rengo.
9: Y en primera instancia, saludarle y preguntarle por qué es tan importante que los pacientes asistan a la hora médica que tienen agendada en el hospital.
10: Bienvenido. Muchas gracias por la invitación. Bueno, ya me presento, mi nombre es Katia Díaz, soy la jefa del consultorio de especialidades del Hospital del Rengo, y la verdad estamos tratando de difundir un poco de información acerca del impacto que tiene faltar a la hora médica. Es súper importante para nosotros que los pacientes asistan a la hora médica por dos razones que son de diferentes formas. Primero, porque ahí el paciente obviamente tiene la oportunidad de diagnóstico a tiempo y se aprovecha la agenda del médico completamente. La ausencia de un paciente a la hora médica después de haber confirmado que venía trae como consecuencia que ese cupo no se le puede dar a otro paciente y el médico especialista en ese tiempo queda con un espacio de tiempo sin trabajo, así que el suficiente del especialista se hace bastante menor. Entonces, lamentablemente la oferta que tenemos no es tan amplia. Y si tenemos un gran número de pacientes que se ausentan a su consulta, una vez que ya confirmaron que venía, se pierde la oportunidad de generar un cupo a otro paciente y también se pierde la capacidad de utilizar eficientemente el recurso humano que tenemos.
9: Como usted lo mencionaba, entonces esto no se puede reagendar, no se puede pasar a otra persona, pero es importante entonces que las personas avisen que no van a venir, que confirmen esto y así para que también no se pierda este espacio de atención que lo puede recibir otra persona que simplemente lo necesita.
10: Sí, mira, sucede algo súper importante que a lo mejor la comunidad no está bien orientada a informar respecto, que es que una vez que un paciente dice que tiene una consulta, el trámite administrativo prohíbe que en ese cupo se coloque a otra, obviamente. Pero cuando esto sucede por dos ocasiones, este paciente se cierra de la lista de espera y pierde la oportunidad de agendarse nuevamente en cupo de atención. ¿Qué quiere decir? Si dos veces el paciente deja de asistir previamente confirmando su cita, entonces este paciente desaparece de la lista de espera y lo dejamos de gestionar. Esto es un proceso automático que lo hace el sistema y justamente porque hay muchas oportunidades para que ellos puedan reagendar su hora antes de confirmarla y no asistir.
9: Doctora, si una persona sabe que no puede asistir a una hora médica, que no le dan permiso de trabajo, otro tipo de situación, ¿qué debe hacer para avisar y liberar ese cupo?
10: Ahí nosotros tenemos tres opciones, hemos aumentado bastante la contabilidad para que tengan la oportunidad de no rechazar la cita, pero sí solicitar un cambio de hora, un cambio de día. Entonces los pacientes meramente lo pueden hacer a través de la contabilidad digital, que es ese mensaje que les llegue, confirme, rechace, y también agregamos la oportunidad de solicitar cambio de hora. Esa es como la primera instancia que tiene. La segunda instancia es que trabajamos en red con la atención primaria, así que toda la atención primaria de nuestra microárea conoce que existe la agenda de nuestro paciente. Y si requieren cambiarle, se puede acercar a su centro de salud más cercano y ellos toman contacto con nosotros. Esto también se puede hacer directamente en el policlínico especialidad, en el mensón del SOME, cuando ellos piden que le cambien la hora, no se identifica como un rechazo, sino como una solicitud de reagendamiento. Y además también pueden usar dos canales telefónicos que tenemos, que son el 722-33-3700, y aquí ese contacto contacto de la central telefónica del Hospital del Rengo. Y ahí hay otro teléfono que es el 722-337-346, que es el teléfono de contactabilidad de paciente. En estos teléfonos pueden solicitar que se cambie su hora. Y así no aparecen como que no asisten después que la confirman.
9: ¿Qué recomendación le darían a los pacientes para recordar su cita y evitar un viaje a Sudamérica? Anotarlo, preocuparse o llamar a la central telefónica, como lo mencionaba usted también, que es una buena vía también para recordarse, sobre todo si el adulto mayor lo olvida o alguna persona por doquier no puede asistir.
10: Nosotros por lo general siempre estamos mandando, ahora mandamos cuatro mensajes de texto. Cuatro días antes de la cita le va a llegar un mensaje al teléfono recordando esta cita, y así el día 3 antes de la cita, el día 2 antes de la cita y el día 1 antes de la cita, si él no ha confirmado, se le hace una llamada telefónica. Entonces la idea es que siempre tengan los números de teléfonos actualizados, porque el primer mecanismo de contacto es a través de teléfono. Si los pacientes no actualizan su número de teléfono, uno piensa que le está llegando mensaje, y ahí viene a control en el mes de agosto, la cita del próximo control es para octubre, pero si cambió el teléfono entre medio, nosotros no tenemos ese conocimiento y mandamos un mensaje de recordatorio al primer teléfono que tenía, y obviamente él no lo va a recibir. Entonces siempre en cualquier oportunidad que pueda ser en institución de salud o en cualquier otro lugar que pueda actualizar su teléfono contacto como lo más importante. Así que en cuanto reciban el mensaje y confirmen que tienen una hora, ahí lo pueden anotar, lo pueden decir a otro familiar para que esté atento, lo pueden poner como una alarma en su teléfono, y lo más importante es repetir siempre tener el número de contacto actualizado.
9: ¿Cuál es el llamado que hoy quieren hacer los usuarios a través de la campaña que no falten a su hora médica? En ese día el hospital también está atendiendo una amplia lista de espera. Me imagino que también esto es hacer conciencia, sobre todo no perder estos grupos que son tan fundamentales hoy en día en el sistema de salud pública.
10: Claro, la idea fundamental de no perder la oportunidad de diagnóstico a tiempo se está viendo muy, muy comprometida por los tiempos de espera. Entonces, ¿qué sucede? Si el paciente falta, él piensa que no pasa nada, pero por lo general las interconsultas siempre tienen un espacio de que se recibe a que se pueda agendar la hora. Entonces, si faltan esa hora, para el paciente muy negativo, pierde la oportunidad de diagnóstico, del tratamiento, y obviamente hay que derivar a otra institución de salud o a otra especialidad. Esto también como que se pierde en el tiempo. La importancia de no perder la hora es que no pierda la oportunidad de la atención por haber confirmado una hora a la que no puede asistir. Si el paciente necesita la hora y no puede asistir, hay que hacer importante el foco en que él solicite el cambio de la agenda para que no lo pierda. Ya repito, la segunda vez que el paciente se ausenta después de haber confirmado, se cierra la lista de espera y se desaparece la gestión de este paciente. Y claro, el paciente queda esperando mucho tiempo, ¿por qué no me llama? Y justamente por esto, dos ausencias que si están confirmadas, ya se cierra el caso.
9: Entonces, el llamado a la comunidad en general, resumiendo, es que no falten a su hora y que estén atentos también cuando necesitan algún tipo de atención, y que obviamente estén también actualizando sus datos constantemente en el hospital, sigan también lo que es obviamente la hora que se le termina.
10: Asimismo, agradezco la oportunidad de poder decirlo, porque ahora hay que tener en especial atención que tampoco tenemos una oferta tan amplia. La fruta es muy extensa, hay un volumen bastante grande de pacientes pendientes de atención, y que igual siempre hay que pensar en alguien que está esperando, y le estamos quitando la oportunidad a otra persona que quizás sí puede venir el día que la otra persona no puede. Entonces, la verdad, pensar un momento en qué vamos a hacer si confirmamos una hora, siempre garantizar que se puede venir, que tengo las redes de apoyo que me va a traer, que el transporte está disponible, y si hay algún motivo por el cual eso no suceda, puedo reagendar. Eso es lo primero. Lo segundo es que si definitivamente yo no voy a venir, nadie tiene que sufrir por eso. Hay que cancelar la hora y darle la oportunidad a otro paciente que también tiene una antigüedad.
9: Exactamente. Y en estadística faltan muchas personas a la hora médica. ¿Cómo ha sido este tratamiento que ustedes dan también con sobre todo este llamado que están haciendo hoy día, que nos falten estadísticas que dicen que faltan muchos pacientes.
10: Sí, nosotros llevamos una estadística que se hace de manera mensual y se hace incluso por especialidad, pues detallarlo así de manera muy específica, por comuna, por edad de paciente, por la hora donde más se ausenta. Entonces nosotros sí tenemos bien identificado estos datos que permiten que uno, por ejemplo, si el paciente de muy lejos, porque las cabras de Chihuahua, esa hora de viaje se hace entre 10 y 11 de la mañana, se le da la oportunidad de la espera de transporte. Pero a pesar de esto, nosotros tenemos un ausentismo elevado. La consulta nueva, en todas las especialidades, nosotros alcanzamos 14% de las agendas en ausencia. Y en los controles, que claramente es un volumen mayor de consulta, ahí alcanzamos el 12% de pacientes ausentes. Que no estamos hablando de números así concretos, pero el 12% del total de pacientes agendados es mucho, porque son todos esos que quedan sin atención.
9: Entonces, llamado es hacer conciencia, siempre estar atento y sobre todo aprovechar esta oportunidad que se entrega en el hospital para atender a las personas, sobre todo que viven a distancias largas y que viven también cerca, pero que siempre estén atentos cuando les corresponde la atención médica que se les da.
10: Yo igual quisiera enfatizar en que no hay un punto específico para actualizar el número de contacto. Si viene urgencia porque tiene un frío, puede actualizar su número de contacto. Si tiene un familiar hospitalizado,
11: Hospital de Campaña, en Avenida Adolfo Suárez 305, asistencia a los justificar sus inasistencias, o tomar las horas en otro día, manteniendo también actualizados sus datos como número telefónico para el contacto y estar siempre atentos a saber cómo va su proceso de citación para su hora según le corresponda.
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18: Y lo que hacer en Mujiquín se entrega 337 viviendas a familias de Remo y Requinoa. Los conjuntos Villarrencu 2 y Portal El Abra 2 forman parte del programa de integración social y territorial e incorporan áreas verdes, equipamiento y espacios comunitarios para sus nuevos habitantes. El Ministerio de Vivienda y Urbanismo entregó 337 viviendas correspondientes a los proyectos Villarrencu 2 en Remo y Portal El Abra 2 en Requinoa. Con estas entregas, nuevas familias de la región de O'Higgins se convierten en propietarias y comienzan una nueva etapa en barrios equipados y conectados con servicios urbanos. Ambos conjuntos fueron desarrollados mediante el programa de integración social y territorial del MIMBU, que reúne familias de

0: Acá, bueno, bueno, un proyecto acá local en Rengo de 172 viviendas. Revisamos también una vivienda inmobiliaria reducida. Vimos cómo las zonas de equipamiento verde están en muy buen estado. Y también hay un compromiso de la comunidad y por supuesto también del municipio de continuar en esta línea, seguir trabajando junto con los vecinos. El propio alcalde también anunció ya el diseño de un proyecto de conectividad, lo que también mejoraría por supuesto el desarrollo urbano dentro de la comunidad de Rengo. Claramente este desarrollo de polos urbanos va a contribuyendo al desarrollo de las comunas, tanto en materia habitacional como también en materia vial. Bueno, nosotros como región de Higgins también tenemos muy buenas noticias en ese aspecto, porque la verdad somos la región con el mayor nivel de avance en cuanto al acceso a la vivienda, en cuanto al plan integral de vivienda y urbanismo 2026-2030, y esperamos continuar también con ese mismo entusiasmo para lograr ojalá un 24-25% avance en nuestro programa regional a final de año.
1: La directora subrogante del CERN Higgins, Daniela Soto, explicó: este programa permite que familias de distintas características sociales compartan un mismo barrio y accedan a mejores condiciones urbanas.
2: Este programa es muy importante porque junta a familias de diversas características sociales. Por ejemplo, tenemos familias vulnerables de los sectores medios que viven en comunidad y hacen un barrio. Eso es importante porque pueden optar a mejores condiciones urbanísticas y mejores calidades de la vivienda y de metraje de las viviendas también. Entonces, son proyectos muy bien integrados en la trama urbana y además tienen muy buenas características tanto técnicas como de acondicionamiento térmico como de ubicación en el entorno. Así que son excelentes proyectos. Estamos trabajando con ellos en toda la región y estamos muy contentos de poder entregar hoy, el día de hoy, al menos 300 familias con sus viviendas definidas.
1: Villarreal Pudo se emplaza en el sector de Avenida San Martín Norte, Rengo. Sus viviendas cuentan con superficies cercanas a los 62 metros y el conjunto incorpora soluciones adaptadas para personas con movilidad reducida. El proyecto dispone de 3.500 metros de áreas verdes, juegos infantiles e inclusivos, equipamiento deportivo, dos locales comerciales y 12 sociales que favorecen el encuentro y la organización de sus habitantes. El alcalde de Rengo, Enrique Barra Hernández, comentó acerca de esta entrega.
3: Bueno, muy contento por las familias que hoy día se ven beneficiadas con este tremendo proyecto de integración social. Creemos que estos proyectos habitacionales vienen en directo beneficio de nuestra comuna. ¿Por qué nuestra comuna? Porque se están mejorando los espacios, se están mejorando las calles, se están mejorando el área verde, pero también se le está entregando una vivienda en condiciones dignas a nuestros vecinos. La verdad que muy contento por ello. Espero que sean viviendas llenas de amor, de alegría, de felicidad. Y lo más importante es que puedan tener un buen vivir entre todos los vecinos y que la comuna de Rengo se transforme en el hogar que ellos desean para toda su familia.
1: En Bequinua, Portal El Habla 2 contempla 165 viviendas y se encuentra próximo al Colegio Canadá, al Centro de Salud Familiar, a la Media Luna y a la Ruta 5 Sur. El conjunto cuenta con distintas tipologías de casas y espacios destinados a la recreación y la vida comunitaria, entre ellas áreas verdes, un anfiteatro, juegos inclusivos e infantiles, artefactos deportivos, un muro de escalada, un canil y local comercial. El administrador municipal de Bequinua, Carlos Arriagada, afirmó sobre este proyecto.
4: Muchas gracias, ha sido una enorme satisfacción para la municipalidad de Bequinua. Represento a nuestro alcalde Waldir Montesino de la entrega a estas 56 familias de este proyecto habitacional Laura Etapa 2. Y son un total de 165 familias, la escuché de parte del CEREMI, de vivienda y urbanismo, también de la directora subrogante de la Serviu. Por lo tanto, eso habla muy bien de que en general el Estado está haciendo bien las cosas, está dando dignidad a mucha gente que necesita una casa propia, tal como se dijo. Ojalá la idea es que cada día más chilenos sean propietarios de su vivienda, y en ese sentido y queremos dar enormes gracias a las instituciones del Estado que han podido hacer posible esta entrega. Así que eso, muchas gracias y ojalá sigamos en esta misma senda de hacer más propietaria de la Chile.
1: Para las familias, la entrega marca el comienzo de una nueva etapa. Así lo

0: preso la beneficiaria María Selmira Villacura de Requinoa.
1: La vivienda muy linda la casa. Y de la villa también muy bonito aquí. No, nada que decir.
0: Los proyectos de integración social contemplan un plan de acompañamiento que facilita la instalación de las familias, promueve la organización comunitaria e informa sobre sus derechos y deberes. Este trabajo busca fortalecer la convivencia y la identidad barrial de las nuevas comunidades de Rengo y Requinoa.
2: Son las 6 con 30 minutos.
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0: Industria Matei tiene entrega de noticias, Bob ejecuta trabajos nocturnos, se reposiciona de carpeta asfáltica en la ruta 95 travesía de Rancagua. La intervención se desarrolla entre el 7 y el 21 de octubre en el tramo comprendido entre los kilómetros 82,5 y 86,1 para mejorar las condiciones de seguridad y tránsito de la vía. La dirección de vialidad del Bob O'Higgins se encuentra ejecutando trabajos de reposición de la carpeta asfáltica en la ruta 95 travesía entre los kilómetros 82,5 y 86,1 de la comuna de Rancagua. Los trabajos comenzaron el día martes, se previó las condiciones climáticas, se retomará su desarrollo el próximo martes 13, manteniéndose programadas hasta el 21 de octubre. Los trabajos se realizan en horario nocturno entre las 20 y las 7 horas, habilitándose el tránsito al término de cada jornada. Respecto de estos trabajos, el Servicio de Obras Públicas Carlos Astudillo Briones destacó la importancia de esta intervención, señalando: como ministerio estamos realizando obras de conservación que permiten mantener en mejores condiciones nuestra infraestructura vial. Estos trabajos mejoran la seguridad de quienes utilizan diariamente la ruta 95 y refuerzan nuestro compromiso con una conectividad más segura y eficiente para las vecinas y vecinos de Rancagua. Asimismo, hacemos un llamado a conducir con precaución y respetar la señalización dispuesta en el sector intervenido. Las obras a cargo de la empresa constructora Flesan, sociedad anónima, forman parte del contrato de conservación global de caminos de la provincia de Cachapoal, sector norte, cuyo trabajo consiste en el carpeteo de la calzada mediante la reposición de la carpeta asfáltica existente. Una intervención que mejora las condiciones de tránsito y seguridad vial, uno de los principales accesos de Rancagua. Para la ejecución de los trabajos se implementa el tránsito alternado mediante la ocupación de media calzada y el cierre temporal de una pista de circulación. Además se mantiene la señalización correspondiente y el acceso para vehículos de emergencia cuando sea requerido. Desde la dirección de vialidad se recomienda a los usuarios conducir con precaución, respetar la señalización instalada y las indicaciones del personal en terreno. Igualmente se informa que la programación de las obras puede ajustarse de acuerdo con las condiciones climáticas que se registren durante el periodo de ejecución. Volvemos con más información. El barrio Vizquera invita a celebrar la primavera con gastronomía, arte, productos agroecológicos y música en vivo. El próximo 24 de octubre, la avenida Vizquera de Rengo será el escenario del Festival de Primavera, Expo Pinche Vizquera. Una jornada abierta a la comunidad que reunirá gastronomía, artes y oficios, productos agroecológicos y música en vivo. Con una programación pensada para disfrutar en familia y con amigos, el barrio Vizquera de Rengo, FF Cora, el 24 de octubre es su festival de primavera, Expo Pinche Vizquera. Una actividad que busca poner en valor la identidad del sector, fortalecer el comercio local y generar nuevos espacios de encuentro para la comunidad. Durante la jornada, quienes visiten Avenida Vizquera podrán recorrer la variada oferta del barrio gastronómico, conocer artesanos y emprendedores de la feria, artes y oficios, descubrir productos de la feria agroecológica y disfrutar de diferentes presentaciones de música en vivo. La presidencia de Barrio Vizquera, Carolina Saldaña Muñoz, extendió la invitación a vecinos y visitantes de toda la región de O'Higgins. Queremos invitar a las familias de Rengo y también a quienes nos visitan desde otras comunas de la región a venir a disfrutar de la primavera junto a nosotros. Será una jornada para recorrer el barrio, probar su gastronomía, conocer a emprendedores y artesanos, disfrutar de productos agroecológicos y compartir en torno a la música. Esperamos que las personas conozcan Barrio Vizquera, se apropien de este espacio y descubran todo lo que tenemos para ofrecer, señaló Carolina Saldaña Muñoz. La actividad busca además seguir consolidando al barrio Vizquera como un espacio de encuentro, gastronomía, cultura y entretención, promoviendo el trabajo colaborativo entre sus locales, emprendedores, organizaciones y la comunidad. El Festival de Primavera será también una oportunidad para recorrer uno de los sectores tradicionales de Rengo, disfrutar de su ambiente y conocer una oferta que combina gastronomía, Pachimo,
1: patrimonio, comercio, cultura y vida de barrio.
0: Y continuando lo que es la ciudad de Rengo, precisamente el Hospital de Rengo conmemoró el Día del Hospital destacando su historia y la trayectoria de sus funcionarios.
1: En una emotiva ceremonia, el Hospital Ricardo Valenzuela Sáenz de Rengo conmemoró el Día del Hospital, instancia que permitió revelar la historia del establecimiento, reconocer la trayectoria de sus funcionarios y destacar el vínculo permanente con la comunidad.
0: La actividad realizada en el Auditorio Mel, Diana Calderón Soto, contó con la presencia de la directora del establecimiento Marita Yasir Bravo, el equipo directivo, representantes gremiales, jefaturas y encargados de unidades, integrantes del Consejo de Desarrollo y funcionarios.
1: Durante la ceremonia, la directora Marita Yasir Bravo destacó el valor de quienes dan vida al hospital.
0: El 13 de febrero del 2025 tuvo el honor de asumir como directora del Hospital Ricardo Valenzuela Sáenz de Rengo.
1: Llegué con muchos desafíos, pero también con la convicción de que teníamos por delante un camino importante que recorrer.
0: Aquí encontré algo muy especial, una verdadera familia hospitalaria, funcionarios con un profundo sentido de pertenencia y sobre todo un enorme amor por lo que hacen.
1: Uno de los momentos centrales fue el reconocimiento a funcionarios por 25 y 30 años de servicio público, destacando su compromiso y aporte a la salud de la comunidad.
0: Por 25 años de servicio fueron reconocidas Victoria Angélica Barredo Vallejos, María Bezabé Taján Valenzuela y Diana Lizeth Díaz Salgado.
1: En tanto, por 30 años de trayectoria recibieron este reconocimiento con Andrea Castro Cabello, Olivia Lili Díaz Hernández, Karen Yadeneida Rodríguez, Jacqueline Carmen Miranda Guajardo y Silvia del Carmen Carrasco Guerrero.
0: Entre las homenajeadas, María Taján Valenzuela, enfermera de la unidad de análisis clínico, valoró su trayectoria señalando:
1: el hospital ha sido una gran escuela y durante estos años he podido desarrollarme profesionalmente, ser parte del crecimiento y complejización del establecimiento.
0: Por su parte, Carolina Castro Cabello de la unidad de pacientes críticos, quien cumplió 30 años de servicio, expresó:
1: estoy muy agradecida por este reconocimiento, el hospital nos ha dado todo.
0: Aquí hemos crecido, tanto lo personal como lo laboral, y ha sido parte de toda nuestra vida.
1: La ceremonia también reflejó el estrecho vínculo que existe entre el hospital y su comunidad.
0: Paula Zabaski, presidenta del Consejo de Desarrollo, destacó el cariño y compromiso que la comunidad mantiene con el establecimiento,
1: así como el importante rol de esta organización como puente entre los usuarios y el hospital.
0: En el marco de la ceremonia, el Consejo de Desarrollo realizó además la entrega de un significativo obsequio al establecimiento:
1: dos afiches de acrílico destinados al policlínico y al área de hospitalización.
0: Estos elementos contribuirán a orientar a nuestros usuarios, quienes podrán identificar y seguir fácilmente la línea de colores asignada a cada servicio, facilitando así su desplazamiento y orientación al interior del hospital.
1: Asimismo, las damas de rojo reafirmaron su compromiso con los usuarios.
0: Su presidenta, Liz Olivares, hizo entrega de un aporte de 12 sillas para el servicio de urgencias, destinadas a brindar mayor comodidad a los acompañantes de los pacientes.
1: La jornada contó además con una especial participación artística, con la presentación del dúo de violín y sello integrado por David Ricardo Troncoso Ramírez y David Eduardo Troncoso Aros, padre e hijo respectivamente,
0: junto a la presentación musical de la funcionaria doctora Carolina Paz Matus Abasolo, odontóloga, quien compartió escenario con su padre, el músico Humberto Matus Miranda.
1: De esta manera, el Hospital Ricardo Valenzuela Sáenz de Rengo conmemoró su día, poniendo en el centro a quienes concluyen su historia cada día:
0: sus funcionarios, sus pacientes y una comunidad que reconoce al hospital como parte fundamental del Rengo y de la red de salud de la región de O'Higgins.
1: Volvemos a la comuna de Rengo porque fin de semana Rengo será nuevamente sede del segundo encuentro de bandas de guerra a los sones del libertador Bernardo Higgins.
0: Y es que tiene prevista la participación de más de 40 bandas de guerra de varios puntos del país, evento que es organizado por la banda Jab de Rosario y apoyado por la Municipalidad de Rengo y también nuestro medio de comunicación.
1: Serán dos jornadas de competencia en los estadios de Rengo y Rosario,
0: en primera instancia el día sábado 10 de octubre en Rengo,
1: comenzando eso de las 10 de la mañana en Dos Jornadas. Posteriormente, el domingo 11 será el turno de Rosario en su estadio, iniciando en su estadio tempranamente también a eso de las 10 de la mañana en Dos Jornadas. Para ingresar a los eventos, la entrada es de tan solo 1,000 pesos. Sobre este importante encuentro de bandas, nos informa el director y director de la banda Hub de Rosario, Juan Araya Baeza, quien nos invita también a toda la comunidad a sumarse a este evento.
2: Así que entonces la invitación para la comunidad y que disfruten de este gran espectáculo.
1: Disfruta de un espectáculo, coordinación, talento y pasión por esta hermosa tradición.
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0: Pasamos a continuación a materia policial. El CEP de Rancagua tuvo a cinco personas por presentación de vehículo robado tras diligencias investigativas. El trabajo especializado de la sección de encargo y búsqueda de vehículos permitió identificar un automóvil con encargo vigente por robo y gestionar una orden judicial de entrada y registro a un inmueble de la comuna. El trabajo investigativo desarrollado por la sección de encargo y búsqueda de vehículos CEP de Rancagua permitió la detención de cinco personas por el delito de recepción de vehículo motorizado, luego de establecer que manían en su poder un automóvil que registraba un encargo vigente por robo. El procedimiento se concretó durante la noche del jueves 8 de octubre en el sector oriente de Rancagua, donde a raíz de los antecedentes durante la investigación, el personal especializado halló un inmueble de interés, logrando la detención de cinco sujetos adultos, cuatro hombres y una mujer de nacionalidad chilena, cuyas edades fluctúan entre los 25 y los 50 años. Durante el operativo se incautó un automóvil marca Daewoo, modelo Heaven, año 2000, color blanco, que mantenía un encargo vigente por robo de vehículo motorizado con fecha 8 de octubre del 2026. Asimismo, se decomisaron tres teléfonos celulares, seis llaves de vehículos y distintas marcas, tres placas patentes únicas y una prenda de interés para la investigación. Especies que serán analizadas conforme a las diligencias que correspondan. El capitán Cristian Mena de la Tercera Comisaría de Rancagua Oriente informó al respecto.
5: a través de la investigación realizada por personal especializado de Carabineros, como así también por parte del Ministerio Público, se logró la detención de 5 sujetos por el delito de desestación, por lo anterior se logró la recuperación de vehículo, como así también diferentes ATCs y patentes de otro tipo de vehículo. Junto con ello, la incautación de diferentes celulares, estos sujetos pasaron a primer control de detención del día a día de hoy.
6: Por instrucción del Ministerio Público, la totalidad de los detenidos quedó a disposición de la justicia para su respectivo control de detención, fijado para el viernes 9 de octubre del 2026. Este procedimiento destaca el trabajo investigativo especializado que desarrolla el CEP de Rancagua, orientado a detectar y combatir los delitos asociados al robo y la recepción de vehículos motorizados, mediante la recopilación y análisis de antecedentes, la ejecución de diligencias policiales y coordinación con el Ministerio Público. En otra materia, más herramientas y oportunidades, SINDAP apoya el desarrollo de 32 agricultores de Doñihue. Para nosotros, este aporte representa mucho más que la entrega de una herramienta o un incentivo. Significa una oportunidad concreta para seguir creciendo, fortaleciendo nuestro trabajo y mejorando la calidad de vida de nuestras familias. Destaca el productor Juan Carreño Espinosa, en representación de los agricultores de Doñihue durante la ceremonia de entrega de incentivos. Este año, en esa comuna, 32 agricultores fueron beneficiados con recursos por un monto superior a los 40 millones de pesos. A ellos se suma un aporte de más de 9 millones de pesos realizado por los propios productores, reflejando así el compromiso de las familias campesinas con el desarrollo de sus actividades productivas. Con dichos recursos, los productores pudieron concretar diversos proyectos de inversión orientados a mejorar la productividad de sus predios. Entre las iniciativas de destaca la adquisición de maquinaria agrícola como monocultivadores, además de la compra de aves y otras inversiones productivas. Por ello, Juan Carreño agradeció el respaldo recibido a través de los programas e iniciativas impulsadas por INDAP, resaltando que detrás de cada agricultor existe una historia de esfuerzo, sacrificio y dedicación. A la ceremonia que se realizó en el Salón de Bomberos de Lo Miranda asistieron el Seremi de Agricultura, Carlos Valdés, el alcalde de Doñihue, Boris Acuña, el director regional y otras autoridades para la ocasión. En la oportunidad, el Seremi de Agricultura, Carlos Valdés, valoró el esfuerzo de las familias campesinas y subrayó que estas inversiones permiten mejorar la producción y avanzar hacia una mayor rentabilidad de los emprendimientos agrícolas. Además, destacó que estos incentivos son una expresión concreta de una política pública que entrega resultados y contribuye al fortalecimiento de la agricultura familiar campesina. El director regional subrogante de INDAP explicó que los incentivos corresponden a fondos concursables no reembolsables que permiten a pequeños agricultores desarrollar iniciativas de inversión de acuerdo con el rubro que cultivan o producen. Agregó que este apoyo facilita la incorporación de equipamiento, infraestructura y tecnologías que aumentan la eficiencia y la competitividad de las unidades productivas. El alcalde Boris Acuña destacó la importancia de fortalecer la agricultura familiar campesina y generar mejores oportunidades de comercialización para los productores. Asimismo, relevó el valor de esta actividad para preservar la identidad, la historia y las tradiciones de la comuna, además de incentivar la incorporación de las nuevas generaciones al trabajo agrícola. Con un presupuesto regional que supera los 1.242 millones, está impulsando este año una significativa cartera de inversiones dirigida a agricultores y agricultoras de los programas PRODESAL. Estos recursos permiten concretar proyectos orientados a modernizar los sistemas productivos, incorporar nuevas tecnologías, mejorar la eficiencia de los predios y fortalecer la competitividad de la agricultura familiar campesina, contribuyendo así al desarrollo sostenible del sector rural. Despedimos esta entrega de noticias. Gracias por informarse habitualmente con nosotros y volvemos prontamente con más de las informaciones comunales y regionales. Hasta pronto y gracias por su sintonía.
7: 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Le indica la hora.
8: Son las 6:59.
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6: Son las 7 con 5 minutos.
7: Buenas tardes. El saludo muy cordial a esta hora desde la radio Río Claro. Llegamos ya al día viernes. Pasó muy rápido la semana. Aquí estamos como es habitual cada día con el mini especial. Les voy a presentar de inmediato. Y como es día viernes, siempre lo digo, el día viernes buscamos música más alegre, no sé para, pensando ya en el fin de semana, alguna celebración, por ahí algún cumpleaños, en fin. Les voy a dejar ahora con el grupo Alegría.

0: Estos primeros 30 minutos del mini especial para hoy viernes con el Grupo Alegría, aquí en Radio Río Claro.
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Estamos con el mini especial. Los primeros 30 minutos del día dedicados a escuchar los éxitos de el grupo Alegría.

La buena música del grupo Alegría nos acompaña en estos primeros 30 minutos del mini especial de Radio Río Claro en este día viernes.

0: Amigos, ya han pasado los primeros 30 minutos del mini especial para hoy viernes. Nos acompañó en esta primera parte del grupo Alegría. Buena música especial para un día viernes. Ahora corresponde la pausa comercial y ya les presento a nuestros invitados que los van a acompañar ya hasta las 20 horas.
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2: Son las 7 y 31 minutos.
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0: Ya estamos de regreso después de la pausa comercial para continuar con el mini especial. Ahora les voy a presentar a esta agrupación musical que nos va a acompañar en los próximos 30 minutos del mini especial para hoy viernes. Aquí está la música de Banda Blanca.

Banda blanca. Buena música especial para un día viernes. Cerrando ya la semana, ¿verdad? En este mini especial. Sigamos con ellos hasta las 20 horas.

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1: Estamos ya en la segunda parte, despidiendo la semana.
0: Bueno, muchos trabajan también mañana sábado.
1: Banda Blanca, hasta las 20 horas.

0: Y de esta manera, amigas y amigos, estamos llegando ya al término del programa por hoy viernes, el mini especial. Y cerrando también la semana. Banda Blanca en la segunda parte del programa y el grupo Alegría en la primera parte. Bueno, muchas gracias, que disfruten el fin de semana. Acompáñense, por supuesto, de Radio Río Claro. Será, si Dios quiere, hasta el próximo lunes.
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2: Son las 8 con un minuto.
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6: Son las 8:06.
7: Estimadas y estimados amigos de Radio Río Claro FM, ha llegado el momento de disfrutar de la mejor selección musical en nuestro programa Recuerdos, a través de la señal 88.5 FM y por supuesto a través de la señal online que la encuentran en RíoClaroFM.cl. Soy Juan Ignacio Tello, las palabras, y Ricardo Garcés, los mandos técnicos junto a la selección musical para hoy. Bienvenidos a los Recuerdos en Radio Río Claro FM.

0: Son las 8 con 9 minutos.
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0: Son las 8 y 18 minutos.
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0: Son las 8:24.
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0: Son las 8:43.
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0: Son las 8:50.
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